0: Nacional del Estado de Veracruz. Comenzamos. Y hoy entramos de lleno con la información y le platico que la gobernadora Rocío Nale García nombró este lunes a Raquel Bonilla Herrera como nueva titular de la Secretaría de Educación de Veracruz, mientras que Claudia Tello Espinosa regresará a ocupar su escaño en el Senado de la República. A través de sus redes sociales, la mandataria estatal dio a conocer la decisión luego de una reunión de mujeres en la política, ya que ambas son senadoras por Veracruz. Dijo que Claudia Tello, titular de la representación de Veracruz en el Senado, pidió permiso para regresar a su escaño y apoyar a la presidenta de México en el movimiento. Nale García explicó que la decisión no ha sido fácil, ya que reconoció el apoyo que le ha otorgado al frente de la Secretaría de Educación de Veracruz y que pronto se conocerán los niveles que se lograron durante su gestión. Indicó que la senadora suplente Raquel Bonilla Herrera regresará al Estado como titular de la dependencia. Nale García recordó que en la SEP también se actúa con política de Estado y política social. Por su parte, la nueva titular de la Secretaría de Educación de Veracruz, Raquel Bonilla Herrera, se mostró honrada con el nombramiento y hoy se suma con responsabilidad desde este nuevo espacio para seguir construyendo a Veracruz. Claudia Tello agradeció a la docencia de Veracruz, a quienes son responsables, amorosos y cariñosos para que niñas y niños, adolescentes y jóvenes puedan tener una educación de excelencia y que el derecho a la educación se pueda cumplir, como lo señala la presidenta Claudia Sheinbaum. Bueno, y la trayectoria política de Raquel Bonilla Herrera se la comparto a usted. Noviembre del 2024, actual senadora de la República por el estado de Veracruz. Septiembre 2018 a agosto del 2024, diputada federal por el distrito de Veracruz en las legislaturas. Y además, en agosto del 2015 a mayo del 2018, hace un enlace del partido de Morena. Su formación académica en julio del 2026 es maestrante en Derecho Electoral por la Escuela Judicial Electoral del Tribunal Electoral del Poder Judicial de la Federación. Agosto del 2023 obtiene una licenciatura en Derecho en la Universidad Huasteca Veracruzana y para septiembre del 2022 un diplomado en Derecho Electoral comparado a la Escuela Judicial Electoral del Tribunal del Poder Judicial de la Federación. En agosto del 2020 obtuvo un diplomado en Gestión Política Pública, División de Educación Continua de la Facultad de Ciencias Políticas de la UNAM. Y además, en octubre del 2019, realiza un diplomado en Estrategia, Gestión y Administración Municipal por la Universidad Anáhuac de México. Bueno, en más información le comparto que el pasado 15 de julio, el gobierno de Veracruz pagó la deuda de 199 municipios que habían adquirido por conceptos de la bursatilización.
1: Hice con ustedes un programa para que cada municipio fuera aportando hasta el 2030. Recuperamos el dinero. Hoy todos los municipios están liquidados, no tienen que pagar ni un peso, ni un peso. No se terminó la bursa en el 2036. No se termina la bursa en el 2030. La bursa se termina hoy. Hoy se termina para todos.
2: Y es que, desde junio del 2008, 199 presidentes municipales de Veracruz aceptaron la bursatilización de la tenencia vehicular, dejando en garantía de pago el 7.5% de sus participaciones federales a un plazo de 28 años. El esquema bursátil se anunció con bombo y platillo. Toda vez que los municipios recibieron recursos para obra pública, se anunció como un esquema para que salieran del endeudamiento, pero 18 años después, les mantenía sin la mayor parte de sus participaciones federales y por todo ese tiempo, muy pocas obras se pudieron ejecutar. De acuerdo con Miguel Reyes Hernández, secretario de Finanzas y Planeación, un mes después de contratar la deuda por 1.208 millones de pesos, los alcaldes firmantes empezaron su calvario.
3: Era completamente abusivo, leonino, ruinoso, para, no solo para los municipios, para el Estado mismo, para el desarrollo y para los recursos para el desarrollo. ¿Cuánto tenemos en cada cuenta? En la cuenta de participaciones había 462 millones, en la de soporte 210, en el fondo de reserva 413. Tenían 1,000 millones de pesos de ustedes jugándolos. Entonces, este dinero es el que se recuperó y el que se utilizó para que esta deuda se pagara definitivamente.
2: Aunque eran 199, en 15 se centraban casi la mitad de la deuda. Veracruz, Coatzacoalcos, Jalapa, Orizaba, Córdoba, Poza Rica, Tuxpan, Minatitlán, Papantla, Cosoleacaque, Ixtaxoquitlán, Martínez de la Torre, Tierra Blanca, Nanchital y Agua Dulce. Hoy, los munícipes saben que su futuro será mejor. En espacio de casi dos décadas, los municipios juntos pagaron 2,572,493,300 pesos entre intereses y capital. Y aún así, el gobierno del estado debía pagar 1,365,195,093 pesos para liberar a los ayuntamientos del lastre económico. Aunque el Congreso de Veracruz aprobó este mismo año, por unanimidad, el Programa Estatal Extraordinario de Saneamiento, para extinguir este pasivo, el gobierno del estado asumiría el 75% del saldo insoluto y los municipios cubrirían el 25% restantes mediante un esquema de pago. Esto no fue necesario. Sin lugar a duda, la bursatilización de la tenencia vehicular nunca fue una buena decisión de los ayuntamientos. Sus recursos estaban comprometidos, tenían menor margen de maniobra presupuestal y una dependencia permanente de esquemas financieros complejos que pocas veces fueron comprendidos por los ciudadanos que terminaban pagando la cuenta, porque significó poca o nula obra social en casi todo el territorio estatal. Hoy, el panorama es otro.
4: Nos descontaban cada mes de participaciones federales casi 10 millones de pesos. Ahora la gobernadora pagó esta deuda. El estado absorbió la deuda de los municipios, 199 municipios los pagó.
5: En el caso de Jalapa éramos el tercer estado, el tercer municipio más endeudado.
6: En Tuxpan teníamos una deuda de 58 millones de pesos y gracias al gran trabajo de nuestra gobernadora y su liderazgo hoy estamos liberados.
7: Por ejemplo, San Rafael se le quitaban alrededor de 5 millones de pesos al año, en donde ahora todo ese dinero va a ir a obra pública.
8: Este mecanismo de financiamiento resulta muy bueno. Nosotros pagábamos alrededor de 450 mil pesos mensuales por el esquema de bursatilización, que como bien lo saben, se iba a ir hasta el 2036.
9: Tenemos todo para crecer y regresarle la grandeza a Veracruz.
0: Bueno, pues ahí está de manera detallada y puntual cuál fue el proceso y cómo se llevó a cabo. Imagínese usted 10 años más estar pagando esta deuda. Qué suplicio y la verdad, qué impacto social en contra de las administraciones municipales, porque prácticamente un buen del presupuesto que tenían se iba para pagar precisamente esta deuda. Bueno, le comparto que la gobernadora Rocío Nale García reiteró que la deuda bursátil que mantenían los 199 ayuntamientos desde el 2008 se pagó el pasado 15 de julio y agregó que del 15 al 31 de julio es el periodo del proceso para liquidar las tres cuentas donde estaban colocados los bonos bursátiles. Expuso que a veces no es creíble que se esté dando soluciones a problemas añejos.
10: Entonces, pues es un proceso que se ha explicado, que venimos aquí. ¿Ustedes creen que yo me sentaría aquí con todos a decir mentiras? Pues no, ¿verdad? No. Hemos estado caminando, haciendo las cosas, y yo le agradezco mucho la generosidad a la presidenta, porque efectivamente para hablar con Hacienda, para transitar, hemos contado mucho con el apoyo de la Federación.
0: ¿No le ha pasado a usted que cuando hace algo positivo y bueno, nadie se lo cree? Bueno, pues así las cosas. La presidenta Claudia Sheinbaum felicitó a la gobernadora Rocío Nale García por haber liquidado las deudas que arrastraban varios alcaldes. Explicó que el Servicio de Administración Tributaria cuenta con un esquema en el que, al cubrir los pagos pendientes, se devuelve parte del recurso. También señaló que instituciones como el IMSS y el ISSSTE ofrecen programas similares donde se reducen intereses y sanciones, lo que facilita a los municipios ponerse al corriente.
11: Sí, Rocío, esta fue uno de sus principales, bueno, tiene muchos compromisos que los está cumpliendo, pero esto es para todos los estados, todos los municipios. El SAT tiene un esquema, si hay adeudos con el SAT, en donde si se paga se le regresa una parte del recurso, y Rocío optó por este esquema, que es muy bueno. Entonces, y de esa manera pues tienen más recursos, pero además van saldando sus deudas, municipios y estados. También para el ISSSTE en su y el IMSS en la ley de ingresos, no sé si solo fue este año o viene desde el año pasado, pero generó un esquema también para el pago de adeudos con el ISSSTE para que se condone una parte de lo que se debe y la otra parte se pague, igual que con los créditos de las viviendas. Esencialmente se reducen intereses y penalizaciones para que los estados y los municipios puedan ponerse al corriente con el ISSSTE y con el IMSS. Ricardo está haciendo un trabajo extraordinario con las universidades para poder resolver temas de pensiones, también de adeudos con el IMSS. Muy, muy bueno. Lo felicito a Ricardo porque con mucho diálogo se está buscando la manera de resolver presiones financieras que tienen muchas de las universidades relacionadas con pensiones muy especiales que se dieron durante una época en nuestro país. Entonces, está buscando reducir las deudas de municipios y estados a través de estos mecanismos, y Rocío pues lo ha hecho de manera extraordinaria.
0: 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Así que les informamos que esta noche Nuevo Régimen se transmitirá al terminar el lunes del Cerro como parte de las festividades oaxaqueñas de la Guelaguetza. Espere nuestro programa y entérese de los pormenores.
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0: Y le comparto que la gobernadora anunció que el próximo Centro de Rehabilitación e Inclusión Infantil Teletón se construirá en Minatitlán para brindar atención especializada y apoyo a niñas y niños que lo necesiten, fortaleciendo así la inclusión y el bienestar en la región.
13: En la conferencia de prensa de los lunes, la gobernadora Rocío Nale García dio a conocer que el próximo Centro de Rehabilitación Infantil Teletón será para el municipio de Minatitlán. Adelantó que en octubre de este año se entrega el CRID de Colima y ahí será el anuncio de que el próximo estará en Minatitlán.
10: Hicimos todo el trámite, no crean que fue un tema fácil, pero estuvimos cubriendo. Si tenemos un terreno, la solicitud, piden un decreto, vamos a hacer el decreto. Yo pedí pedí que fuera un decreto como el de Tamaulipas, que se hizo hace 2 años. Me mandó el gobernador las condiciones del decreto que se había firmado en Tamaulipas. Todo eso.
13: La meta será obtener 426 millones de pesos y un peso adicional. Y para lograrlo, se impulsará una campaña estatal de recaudación que consistirá en boteo y en la colocación de alcancías en supermercados. Javier Salas Hernández, Sistema Informativo RTV.
0: Bueno, pues ahí está esta propuesta y creo que es importante que todos nos incluyamos, que cooperemos con este boteo para que tengamos un nuevo centro de atención especializada para menores en el sur, que de manera estratégica se va a construir precisamente ahí. Y por si fuera poco, fíjese que en México los diagnósticos del trastorno del espectro autista han aumentado en... ¿Cuánto estima usted? Si le digo la cifra, la verdad es alarmante. Han aumentado en 175% en la última década. En Xalapa funciona el único centro de diagnóstico y desarrollo del autismo en todo el estado y uno de los pocos que existen a nivel nacional, lo que representa un gran apoyo para las familias veracruzanas.
14: El trastorno por déficit de atención e hiperactividad afecta aproximadamente al 5% de la población infantil en México, de acuerdo con la Secretaría de Salud. Especialistas señalaron que esta condición del neurodesarrollo se caracteriza por la falta de atención, la impulsividad e hiperactividad, y advirtieron que el diagnóstico suele retrasarse entre 3 y 5 años, debido a que sus manifestaciones se confunden con problemas de conducta propias de la infancia. Luz Elena Bonilla, paidopsiquiatra, explicó que la detección oportuna permite iniciar un tratamiento integral basado en atención médica, apoyo psicológico y estrategias psicopedagógicas con el propósito de mejorar el desempeño escolar, las relaciones sociales y la calidad de vida de niñas, niños y adolescentes.
15: Los niños y los adolescentes hoy en día están expuestos a muchas situaciones que tal vez no había generaciones atrás, redes sociales, uso de la tecnología, las condiciones laborales incluso de los papás han cambiado y a la vez creo que estamos mucho más conscientes afortunadamente de cuando tenemos algún una alteración que atender.
14: En Xalapa se sitúa el único centro de detección y atención del espectro autista en el estado y de los pocos en el país.
15: Aquí en CRISBER yo me encuentro adscrita al Centro Estatal para la Detección y Atención al Autismo, que pues cabe señalar que es el único centro en Veracruz que se dedica específicamente a la atención de este trastorno. Entonces se les realizan intervenciones integrales en todo su desarrollo.
14: La especialista puntualizó que las atenciones deben ser integrales para lograr un mejor entendimiento del entorno.
15: Tenemos área de interacción social, área de conducta, área de apoyo para padres, áreas de integración sensorial y bueno, ahora estos nuevos servicios médicos que también pueden requerir estos pacientes para valoración y todo se les da en la misma unidad.
14: Especialistas recomendaron estar atentos al desarrollo, aprendizaje, conducta y manejo emocional de niñas, niños y adolescentes y solicitar una valoración profesional ante cualquier señal de alerta. Para acceder a los servicios del CRISBER es necesario contar con una referencia emitida por la escuela o por un centro de salud del municipio. Isis Cortés, Sistema Informativo RTV.
0: Oiga, y algo que tenemos que destacar es que médicos del Hospital de Especialidades de la número 14 del Instituto Mexicano del Seguro Social allá en Veracruz, Delegación Norte, reconstruyeron el rostro de una paciente que presentó heridas graves tras sufrir un accidente en motocicleta. En verdad, las imágenes eran impactantes. Se trata de Katia, una joven de 24 años que fue intervenida de manera multidisciplinaria por los servicios de traumatología, otorrinolaringología, neurología y cirugía plástica en esta unidad médica de alta especialidad del Centro Médico Adolfo Ruiz Cortines. Y allí, el doctor Andrés Torres Zamudio, que voy a hacer un paréntesis, que es uno de los especialistas en cirugía plástica que ha recibido reconocimientos a nivel nacional e internacional y que está adscrito al hospital, comentó que la joven tuvo una lesión severa con pérdida cutánea de casi el 40% de la piel de su cara. La señora Yasmín, mamá de Katia, agradeció la atención oportuna y coordinada del IMSS. Tras recibir la atención multidisciplinaria en el Seguro Social, Katia evoluciona ahora favorablemente y recupera no solo la funcionabilidad y estética de su rostro, sino también su calidad de vida y la oportunidad de continuar con sus planes a futuro. Por otro lado, le comparto que en el marco del periodo vacacional de verano 2026, Protección Civil Municipal de Boca del Río recordó a turistas y residentes que el horario de las playas es de 10 de la mañana a 6 de la tarde. Durante ese lapso se cuenta con el apoyo de los guardavidas para mayor seguridad.
16: En lo que va de la temporada vacacional de verano 2026, no se tiene registro de personas ahogadas en el municipio de Boca del Río. La Dirección de Protección Civil Municipal informó que la primera recomendación que las y los turistas deben seguir es acatar el horario de las playas, que es de 10 de la mañana a 6 de la tarde, ya que durante esas 8 horas se cuenta con el apoyo de guardavidas. Meterse a nadar después de las 6 de la tarde representa un riesgo para las y los bañistas por el intenso oleaje y la falta de vigilancia.
17: Bueno, generalmente son golpes de calor, porque la gente muchas veces no está acostumbrada a estar tanto tiempo en el sol. Incluso las personas locales, cuando nos exponemos mucho tiempo al sol, no verificamos hidratarnos y hay golpes de calor. Y en horario de guardavidas, algunos rescates que se han hecho efectivos.
18: ¿Cuántos elementos hay ahorita activos en este periodo de vacaciones?
17: Hay 17 elementos guardavidas y 15 elementos terrestres, digamos.
16: La única playa del municipio de Boca del Río con horario extendido es la de Mocambo, que va de las 6 de la mañana a las 7 de la noche.
19: Sí, nosotros en sí, cuando ellos van entrando, siempre se les trata de decir, hay banderas rojas en lo que es escolleras, no se metan al fondo, cuiden a los niños que estén siempre en la orilla. El mar a cierta hora ya es peligroso y si ustedes no saben nadar bien, los puede jalar. En sí, nosotros que somos nacidos y crecidos aquí, no nos arriesgamos a eso, conocemos nuestro mar. Y luego pues echan la culpa a uno, ¿no? De que, o al mismo, que las playas son peligrosas. Pero todo es peligroso, pero pues uno tiene que ser consciente del peligro de ahora sí que del mar.
16: Boca del Río cuenta con 14 kilómetros de franja costera. La operación Salvavidas Verano 2026 a cargo de la Marina Armada de México concluirá el próximo 31 de agosto. Carlos Navarrete, Sistema Informativo RTV.
0: Y sí, hay que hacer caso a las recomendaciones. A veces hay letreros ahí que usted puede ver, no meterse de tales a tales horas, y también cuidado con las pozas, es muy importante. El gobierno de Veracruz mantiene activo el operativo de seguridad con motivo del periodo vacacional de verano. Las autoridades esperan la llegada de más de 500,000 de visitantes, por lo que se han reforzado las medidas de vigilancia y apoyo en las principales zonas turísticas.
13: En este periodo vacacional de verano, el gobierno del estado mantiene activo el operativo de seguridad que estará vigente hasta el 31 de agosto. Participan más de 1,000 elementos de las Secretarías de la Defensa Nacional y de la Marina Armada de México, de la Guardia Nacional, de los ayuntamientos y de Protección Civil. El objetivo es garantizar seguridad a más de 500,000 visitantes, sobre todo en los destinos de playa.
20: Bueno, respecto a la Secretaría de Protección Civil, tenemos un despliegue que se fortalece los fines de semana en todo el estado, desde Pánuco hasta Coatzacoalcos. Esto se agrega al despliegue que ya tenemos y en apoyo a los sistemas municipales de protección civil, agregamos equipos de coordinación que nos ayudan pues a hacer recorridos, a hacer brigadeos, a hacer recomendaciones básicamente.
13: Se espera que este año lleguen más visitantes de lo que hubo el año pasado. Javier Salas Hernández, Sistema Informativo RTV.
0: Oiga, y fíjese que un grupo de 40 turistas provenientes de Aguascalientes quedaron maravillados con el estado de Veracruz durante una visita que realizaron en el marco del periodo vacacional de verano 2026.
16: El viaje de estos 40 turistas provenientes de Aguascalientes comenzó el domingo en el municipio de Papantla y la zona arqueológica de El Tajín. Después se trasladaron al puerto de Veracruz, donde conocieron sus museos y sus recintos históricos. La aventura forma parte de un tour que incluye una visita a la localidad de Mandinga en el municipio de Medellín y al acuarium de la ciudad.
1: El día de hoy vamos a estar lo que es aquí en nuestro City Tour. Vamos a lo que es Mandinga. Mañana visitamos San Juan de Ulúa, que se los recomiendo que no se lo pierdan porque es de lo bonito que se puede conocer aquí, la historia que tiene. El acuario, que es hermoso. También vamos a visitar el día de mañana el acuario. Vamos a los museos, tanto el de Cera, el Riplex. Tenemos varias actividades por hacer todavía en estos días y lamentablemente el día jueves se nos acaba nuestro recorrido aquí.
16: Así los visitantes quedaron maravillados con lo que sus ojos vieron y sus teléfonos celulares documentaron como parte del viaje por tierras veracruzanas.
1: En verdad muy bonito y nosotros hemos venido año con año, traemos grupos hasta dos veces al año y hemos visto una evolución bastante atractiva y muy buena para el turismo, la verdad. El centro histórico ya lo hicieron peatonal como antes no lo era, las actividades que tienen en el Zócalo en las tardes, que para mí es lo esencial de conocer su cultura, sus bailes típicos, o sea, todo, se empapa uno de lo bello que es Veracruz.
16: Durante el periodo vacacional de verano 2025, el estado de Veracruz recibió a aproximadamente 3.1 millones de visitantes. Carlos Navarrete, Sistema Informativo RTV.
0: Oiga, qué bien se siente que vengan turistas a la entidad y reconozcan pues las bellezas que tenemos en el estado de Veracruz y que además pueden venir y disfrutar sus vacaciones con nosotros. Pero fíjese, viajar, descansar y disfrutar las vacaciones también implica pensar en las mascotas. Mientras algunas permanecen en casa y requieren cuidados durante la ausencia de sus dueños, otras acompañan a las familias a destinos turísticos donde, sin las debidas precauciones, pueden extraviarse.
21: Las maletas están listas, el destino elegido y las vacaciones por comenzar. Sin embargo, antes de salir de casa, hay un integrante de la familia que también necesita un plan. Las mascotas. Especialistas en protección animal recordaron que una buena organización puede marcar la diferencia entre unas vacaciones tranquilas o una situación de riesgo para perros y gatos, como el abandono, el maltrato o incluso su pérdida.
22: Que bueno, hay gente que busca albergues, ¿no? Porque veo luego en Facebook, hay un albergue para mi perrito porque voy a salir o mi gatito. Pero desgraciadamente hay mucha gente que no. Y algunos lo que hacen es que los abandonan en la calle, otros los dejan inclusive encerrados en casa, sin agua, sin comida, sin nada. Y pues esa es una forma de maltrato muy, muy grande.
21: Ante estas situaciones, activistas exhortaron a la ciudadanía a denunciar cualquier posible caso de abandono o maltrato. Si durante varios días una mascota permanece sola dentro de un domicilio, sin presencia de personas, es importante reunir evidencia y reportarlo ante la Oficina de Protección Animal del Centro de Salud Animal, ubicado en Reino Mágico. Cuando las familias deciden incluir a sus mascotas en el viaje, también es necesario extremar precauciones para evitar que se extravíen en lugares concurridos.
22: O luego los llevan con ellos, está bien, pero por ejemplo ha habido casos aquí de gente que viene de México, de Puebla, los llevan a la playa y se les han perdido. Tengan esa precaución, que si van a salir con ellos, pues siempre vayan con correa, con cadena.
21: Para evitar estos riesgos, la recomendación es planificar con anticipación el cuidado de las mascotas, ya sea dejándolas con familiares, en guarderías especializadas o, si el viaje es corto, asegurándose de que cuenten con suficiente agua y alimento durante la ausencia de sus dueños. Así, las vacaciones también podrán ser seguras para los integrantes de cuatro patas de la familia. Fanny Robel, Sistema Informativo RTV.
0: No se vaya, hacemos una pequeña pausa y continuamos.
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23: En Radio Más son las 6:31.
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10: Continuando con la información, le comparto que la Comisión Estatal de Búsqueda de Personas de Veracruz solicita su colaboración para localizar a Karime Argüelles Aguilar, de 29 años, quien desapareció el 12 de junio del 2026 en Poza Rica. Mide 1 metro con 70 centímetros, es de tez blanca, ojos cafés claros y cabello castaño claro, largo y lacio. Como señas particulares, tiene una mancha en el brazo derecho y usa braques. A Patricio Elías de Luna, de 52 años, quien desapareció el 19 de mayo del 2026 en el Raudal, municipio de Nautla. Mide 1 metro con 65 centímetros, es de tez morena clara, ojos cafés oscuros y cabello negro, corto y lacio. Como señas particulares, tiene una mancha café en el lado derecho del rostro. La Comisión Estatal de Búsqueda de Personas pone a su disposición los teléfonos 2283-1931-87 y el 911. El correo búsquedaveracruz@gmail.com y las redes sociales Facebook e Instagram X como Comisión Estatal de Búsqueda de Veracruz. Por su parte, la Comisión Nacional de Búsqueda solicita su colaboración para localizar a Reinaldo Chavero Sariñana, de 70 años, quien desapareció el 20 de julio del 2026 en Reynosa, Tamaulipas. Él mide 1 metro con 65 centímetros, es de tez morena, cabello castaño entrecano, corto y liso, y como señas particulares tiene una cicatriz en las costillas del lado izquierdo de su cuerpo. Además, se busca a Gustavo Cupar Aguilar, de 30 años, quien desapareció el 31 de octubre del 2023 en Matamoros, Tamaulipas. Mide 1 metro con 80 centímetros, es de tez trigueña, cabello castaño oscuro, corto y liso, y como señas particulares, tiene un tatuaje en la muñeca y el hombro derecho, en el brazo izquierdo, un lunar en la espalda y una cicatriz en la nariz. También a Karina Lobato Galloso, de 18 años, quien desapareció el 18 de junio del 2026 en Tulancingo, Hidalgo. Mide 1 metro con 58 centímetros, es de tez blanca, ojos cafés y cabello castaño oscuro, largo y ondulado. Como señas particulares, tiene un tatuaje en el lado izquierdo de la cadera. Si tiene información que pueda usted tener informes, bueno, comuníquese a los teléfonos 800-028-7783 o al WhatsApp 55-1309-9024 de la Comisión Nacional de Búsqueda.
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11: La Secretaría de Protección Civil les informa el pronóstico del tiempo para este lunes 27 de julio del 2026. Iniciemos una semana con ambiente caluroso en gran parte del estado, aunque por las tardes y noches podrían presentarse lluvias ligeras a moderadas con tormentas aisladas, principalmente en zonas montañosas en las cuencas del sur, así como dominará viento del noreste, este y sureste de 20 a 35 25 kilómetros por hora con rachas en costa y en áreas de tormentas. Ahora el pronóstico por regiones. Región norte, se espera ambiente caluroso y bochornoso durante el día, con aumento de nublados por la tarde y probabilidad de lluvias ligeras y aisladas, acompañadas con algunas tormentas en montaña. Viento moderado del este y sureste con rachas en la costa y en zonas de tormenta. Ambiente templado por la noche y madrugada. Región montañosa central. Habrá periodos de sol por la mañana y potencial de lluvias ligeras a moderadas con tormentas aisladas durante la tarde y noche. Viento ligero a moderado del noreste, este y sureste con rachas en zonas de tormenta. Ambiente cálido al mediodía y fresco por la noche con nieblas en partes altas. Para la región de costa y llanura del centro, ambiente caluroso y bochornoso con posibilidades de lluvias ligeras a moderadas durante la noche y la madrugada. El ambiente soplará del noreste y este con intensidad moderada. Ambiente templado por la noche y madrugada con nieblas o neblinas eventuales. Región sur, potencial de lluvias y tormentas aisladas por la tarde, noche y madrugada con periodos de sol al mediodía y ambiente caluroso y bochornoso. Viento moderado del norte y noreste con rachas en la costa y en áreas de tormenta. Recuerden mantenerse pendientes a través de los canales oficiales, especialmente si viven cerca de ríos, arroyos o en zonas de montaña. Además, debido a las altas temperaturas, hidrátese constantemente y protéjase del sol. Este fue el pronóstico del tiempo.
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10: Y de acuerdo con el Servicio Meteorológico Nacional, las condiciones de la canícula ya se hacen presentes en el norte del estado de Veracruz, por lo que Protección Civil recomendó a la población mantenerse hidratada, evitar la exposición prolongada al sol y cuidar especialmente a niñas, niños y personas mayores.
12: Estamos a unos días de acabar este mes e iniciar agosto y las condiciones que nos indican los modelos es que persistirá este déficit de lluvias, esperando que en la siguiente semana, asociado al patrón establecido de la canícula, se dictamine el Servicio Meteorológico Nacional, donde no implica ausencia de lluvia, sino un déficit de acumulados mensuales, comenta Aris Libreros.
13: Esto implicaría también que de manera aislada o de carácter aislado se presenten algunas lluvias en el estado, principalmente en la zona montañosa y las regiones sur y sureste del estado, principalmente hacia lo que es los límites con el estado de Puebla y Oaxaca. En cuanto a las temperaturas, estas se comportarían de manera muy similar a la climatología o ligeramente por arriba.
12: Precisó que se tiene vigilancia entre las condiciones que podrían presentarse en los próximos días y que tendrá tanta actividad lluviosa y las temperaturas tienden a aumentar, además de que el aporte de humedad del Golfo de México se mantiene.
13: A partir de la segunda semana de agosto y lo que resta de ese mes, así como el mes de septiembre, podríamos ver un repunte en las condiciones de precipitación, es decir, volvería a aumentar los acumulados de lluvia. Sin embargo, estas condiciones se tienen que mantener en vigilancia, ya que podrían cambiar en los próximos días.
12: A largo plazo se estima que es en septiembre que se registren diversos fenómenos, pero en la mayoría se observa ausencia de acumulados lluviosos. Pero por eso se recomienda dar seguimiento a los pronósticos que emite la Secretaría de Protección Civil del estado de Veracruz. Luis Antonio Luna Ortega, Sistema Informativo RTV.
10: En más información, la zona conurbada Veracruz-Boca del Río inicia la semana con un ambiente caluroso y bochornoso. María Elena Bravo, meteoróloga del Centro Hidrometeorológico Regional de Boca del Río, detalló que se espera una temperatura máxima de 34 grados Celsius con sensaciones térmicas que podrían alcanzar los 39 grados. El viento soplará del este y noreste con velocidades entre 20 y 30 kilómetros por hora. Sin embargo, los modelos de pronósticos expertos indican que durante las madrugadas podrían registrarse lluvias ligeras con acumulados menores a 5 milímetros sin que representen un impacto significativo. Estas condiciones de calor bochorno y baja probabilidad de lluvia se mantendrán durante los primeros días de la semana.
14: Aquí para la zona conurbada podríamos decir que son condiciones relativamente estables, aunque tenemos probabilidad de lluvia, serían horas de la madrugada, aunque es baja, de presentarse serían lluvias menores a 5 milímetros y hasta el momento pues los modelos de pronóstico están visualizando que entre el jueves y el viernes incrementa un poquito esta probabilidad, alrededor de un 30-40% para la presencia de algunos chubascos también en horas de la madrugada. Las temperaturas se mantienen con este ambiente cálido a caluroso.
10: Bueno, y esta semana se registrará una marcada disminución de lluvias en Veracruz. Sin embargo, se mantienen precipitaciones ocasionales en las cuencas del sur, aunque no será una condición general para toda la entidad.
12: Tal como se comentó, las condiciones atmosféricas marcan una baja en la precipitación pluvial en Veracruz. Comenta al respecto Federico Acevedo Rosas, subdirector de la Secretaría de Protección Civil.
15: Pocas lluvias para los próximos días, el calor típico de esta temporada y pues estas pocas lluvias pues son indicativo de que ya estamos en canícula y los pronósticos a más plazo, así para la semana entrante, que bueno, no los mencionamos, pero han sido persistentes, también será de pocas lluvias, por lo tanto creemos que sí, ya estamos en la canícula.
12: De esta manera aclaró, la presencia de lluvias en la mayor parte de la entidad será cada vez menor, de acuerdo con los modelos analizados.
15: Esto traería como resultado, entre otras cosas, muchos incendios forestales

0: afirmó que en Veracruz no se persigue a nadie ni se actúa con politiquería. Señaló que la ley se aplica sin distingos y quien la infrinja deberá enfrentarla.
1: Nosotros aquí no estamos con politiquerías. Esto está en la zona o en la arena del Poder Judicial y de la Fiscalía. Y para cualquier asesinato, cualquier tema, sea quien sea, sea un político o no sea político, nosotros todos los días en la mesa de seguridad hablamos.
0: Y para reducir los accidentes viales en los que se ven involucrados los conductores de motocicletas, sobre todo por el exceso de velocidad, los agentes de tránsito ya tienen la instrucción de aplicar las infracciones establecidas en el reglamento. También la gobernadora Rocío Nale García pidió al alcalde de Emiliano Zapata que revise los locales que venden cerveza a orillas de la carretera, pues dijo que no pueden dar permiso indiscriminadamente.
1: Ya hablé con el alcalde y le dije que tiene que revisar de favor los permisos. No puede estar dando permisos sin ton y son para este tipo de negocios cuando nosotros estamos trabajando para que nuestros jóvenes, para la seguridad, para el bienestar, para la salud.
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0: Y es tiempo de deportes, tiempo de Eric Salgado, a quien saludo con gusto. Eric, buena tarde, adelante con los deportes.
3: Compañeros, es un gusto estar con ustedes esta tarde de lunes, ya 27 de julio del año 2026. Vámonos inmediatamente con información deportiva porque ya iniciaron los 25 Juegos Centroamericanos y del Caribe Santo Domingo 2026. Justa deportiva que marca el inicio del ciclo olímpico que va a culminar en Los Ángeles 2028. Obviamente, con la parada en Lima, Perú para los Juegos Panamericanos del 2027. Más de 6,000 deportistas estarán tomando parte en 40 deportes y 57 disciplinas. Y por supuesto, la delegación mexicana está presente con 646 atletas, entre ellos una amplia delegación de veracruzanos. Son 17 los que nos estarán representando en Santo Domingo y algunos ya entraron en acción, como es el caso de Rodolfo Jáuregui en el tenis, en la modalidad de dobles al lado de Alan Sau, que cayeron temprano ante la pareja de Barbados por parciales de 7-6 y 6-3, con lo que quedaron fuera del evento. También quien ya entró en acción, aunque con mejores resultados, fue la gimnasta Marina Malpica, que firmó una destacada actuación al ubicarse en primer lugar de los clasificatorios en gimnasia artística. Se ubicó en primer lugar en aro y pelota y en estos momentos se encuentra en curso los clasificatorios en clubs y cinta. Marina estará buscando el día de mañana medalla, tanto para México como para Veracruz. Quien también ya entró en acción y lo hizo de manera brillante es el basquetbolista sub-20 Alejandro Vallenita Muñoz, quien fue la figura en el triunfo de la selección mexicana de baloncesto ante Panamá 66-64 en el debut de ambas quintetas en los Juegos Centroamericanos y del Caribe. El jugador del Mount San Antonio College de California aportó 15 unidades, 3 rebotes y 2 asistencias, además de anotar la canasta decisiva con que México se quedó con este primer encuentro en su grupo. El camino para el veracruzano y la selección nacional continuará en la primera ronda el día de mañana a partir de las 18 horas y posteriormente enfrentando a Puerto Rico, que es el gran favorito para la medalla de oro en estos Juegos Centroamericanos y del Caribe en el baloncesto, esto el jueves a partir también de las 6 de la tarde. También ya debutó el hockey sobre pasto femenil y la veracruzana Maribel Acosta, parte de la selección, que tuvo participación en el triunfo 2-1 sobre el local República Dominicana, juego donde registró, como decíamos, importante participación. El próximo encuentro del equipo femenil de hockey sobre pasto será el día de mañana ante Puerto Rico a las 2 de la tarde y el próximo miércoles a las 12, el próximo jueves ante Venezuela a las 12 del día. Así que es parte de la actividad al momento de veracruzanos. Falta por entrar en acción la nadadora Susana Hernández, que lo hará a partir de mañana también en pruebas de clasificación. El triatleta Eric Yamir Ramos Croda, que el 1 de agosto estará entrando también en acción, en tanto en individual, y el 3 de agosto lo hará en relevo mixto. Alexis Rodríguez, el luchador jalapeño, estará compitiendo por medalla ya el próximo 2 de agosto. Rogelio Castro en tenis de mesa también va a iniciar su camino el próximo 1 de agosto. María Jimena Cruz Solar, seleccionada nacional en voleibol, también veracruzana, estará

0: entrando en acción a partir del domingo 2 de agosto. Posteriormente tendrá actividad para el día 3 ante Venezuela y cerrará la ronda de grupo el martes 4, también a las 6 de la tarde ante Colombia. El marchista cordobés Ricardo Ortiz también estará tomando la salida en su prueba de los 21.5 kilómetros a partir de las 8 de la mañana, esto el próximo 2 de agosto. El agente de esgrima, los veracruzanos Ismael Chávez y Augusto Macías, estarán tomando parte a partir del 3 de agosto en rondas clasificatorias. El futbolista Teurel Jiménez de Boca del Río y jugador del Santos Laguna junto a la selección nacional iniciará su camino en el grupo A de la competencia ante Venezuela el jueves 30 de julio a las 4 de la tarde. Posteriormente se medirá ante local República Dominicana el sábado 1 de agosto a las 7 de la noche y cierra la actividad del fútbol varonil mexicano el lunes 3 ante Guatemala. Posteriormente, pues bueno, ya vendrán las rondas de semifinales y final. Y 5 jugadores veracruzanos toman parte en la selección mexicana de béisbol en estos Juegos Centroamericanos y del Caribe. Son los lanzadores Alex Trujillo, Pedro Reyes y Andrés Sánchez, además de los catchers Ari Torres y Joseph Sequeira. Ellos estarán entrando en acción con la novena mexicana ante Panamá el próximo 31 de julio a las 3 de la tarde. Posteriormente jugarán ante Colombia el 1 de agosto a las 11 de la mañana, cerrando su ronda de sector el 2 de agosto a las 10 de la mañana ante Nicaragua, dando pie a partir del próximo 4 de agosto a las rondas de eliminación directa. Esa es información en cuanto a los elementos veracruzanos en los próximos juegos, mejor dicho, en los actuales Juegos Centroamericanos de Santo Domingo 2026. Con más información, y es de los Piratas de Veracruz, que debutó en la Liga de Expansión MX de fútbol con un empate como visitante ante la Jaiba Brava allá en Tampico. 0-0 fue el resultado de un encuentro donde la Jaiba tomó la iniciativa, pero Veracruz tuvo las más claras de gol, siendo el guardameta Gerardo El Campa Ruiz la figura tanto del equipo local como del partido. El conjunto de Mario García dejó buenas sensaciones allá en el estadio Tamaulipas, donde mereció más que el punto que sumó en casa del actual subcampeón del circuito. El técnico de Piratas, Mario García, habló sobre el desempeño de sus jugadores y alabó el esfuerzo de ambos equipos.
1: Pues hubiéramos querido dar goles, pero dimos buen fútbol ambos equipos y creo que es la manera de hablar. El ritmo que metieron hoy los muchachos, yo no lo veo en Liga MX, discúlpenme los grandes conocedores, conste que no estoy hablando mal, que tiene mucha importancia esta división para el fútbol mexicano, la tiene. Y hoy hay que defender esta categoría, sí, con fútbol. Queremos darles más a las aficiones, pues trabajaremos ambos equipos. Pues nosotros tenemos esa responsabilidad de devolverles pues una alegría, una pasión al deporte más popular de nuestro país. Pues son jugadores que conozco y lo hice con Atlante hace 6 años. Llevé a, no me acuerdo perfecto, a Venegas, al Cuba, al Gancito, a Pecas, que había tenido en Oaxaca, en Tuxtla, y apuntalé con ellos y me ayudaron muchísimo, como ahora me están ayudando aquí.
0: El debut del equipo Piratas en casa se dará el próximo fin de semana, el sábado, para ser más preciso, a partir de las 7 de la noche, recibiendo al equipo del Atlético Morelia. Vámonos con más información. Es que concluyó la Tour de Francia y la jornada de este domingo solo confirmó lo que se había cocinado prácticamente desde la mitad de la semana pasada. El mexicano Isaac del Toro culminó en el tercer lugar del certamen, completando el podium junto a su compañero de equipo y campeón por quinta ocasión del Tour, el esloveno Tadej Pogačar, además de Remco Evenepoel de Países Bajos. No fue la mejor etapa para Del Toro, quien tuvo un percance en su bicicleta a 32 kilómetros del final y no pudo ayudar a que Pogačar fuera por la victoria en París. Buscó ganar un mano a mano en los últimos kilómetros de la carrera y el último fue precisamente ante Matthew Van Der Poel, siendo el ciclista neerlandés quien cruzó la meta en primer lugar. La clasificación general ya no se movió en la última etapa del Tour debido a que se neutralizaron los cronómetros y no se tomaron en cuenta para la meta en los Campos Elíseos. Del Toro, además del podium, se coronó campeón de la clasificación de corredores menores de 25 años, quedándose con el maillot blanco, lo que obviamente es el resultado más importante del fin de semana en cuanto al deporte en México. Histórico lo que logró Isaac del Toro y enhorabuena para el ciclista de Baja California. Y ya para finalizar, el Águila de Veracruz perdió el día de ayer ante Diablos Rojos del México 8-2 allá en el estadio Alfredo Harpelú de la Ciudad de México y fue barrido por los Escarlatas en la serie, lo que confirma el buen momento de los Pingos previo al arranque del playoff donde buscarán el tricampeonato. Del Águila, pues poco o nada que escribir a casa, a 6 juegos del sexto lugar de la zona sur, último que da sitio a los playoffs con 9 juegos por disputarse, el panorama pues es para nada alentador. Si bien matemáticamente aún habría posibilidad, pues por lo mostrado por los emplumados, la posibilidad es ínfima. Mañana Veracruz estará abriendo triple compromiso de martes a jueves ante el segundo lugar de la zona sur, Olmecas de Tabasco, que necesita mantener el paso para no verse amenazado por el tercer sitio del sector, Bravos de León, a quien aventaja por 4 juegos. Así que Olmecas buscará amarrar el segundo sitio de la zona sur. Pues esto es todo en cuanto a la información deportiva. Compañeros, agradezco mucho el espacio.
2: Gracias, mi querido Eric. Y antes de irnos, este lunes a través de las redes sociales de Caminos y Puentes Federales se alertó a conductores vehiculares para que extremen precauciones, ya que en algunas carreteras estatales se realizan obras de mantenimiento, así que hay que estar muy pendiente de ello. Por ejemplo, está la autopista La Tinaja-Isla, se informa también de la rehabilitación de trabajos y conservación en el kilómetro 9 y 10 con dirección a Isla, donde hay una reducción de carriles, y en la autopista Córdoba-Veracruz en el kilómetro 48. Capufe alertó a los conductores manejar con precaución. Y nos vamos a nombre de nuestro director general de Radio Televisión de Veracruz, Alejandro Esteban Sosa Benítez, de nuestra subdirectora de noticias, Patricia Rangel, y nuestra jefa de información, Isis Cortés. Se despide de ustedes su amigo y servidor, Sergio Naranjo, y este gran equipo, quien les desea muy buena tarde y, ¿sabe qué?, siga con la señal de Radio Televisión de Veracruz.
3: En Radio Más son las 7 en punto.
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Bien, buenas tardes, noches, ya prácticamente le damos la bienvenida a este su programa Veracruz Agropecuario, a este ritmo sonando por ahí la jarana, si no me equivoco también la quijada de burro, un poco de percusión y con un bonito son allá al estilo de los cojolites del sur del estado de Veracruz. Le damos la bienvenida, está dedicado a dos razas de bovinos, pues muy especiales para la producción de leche, las Holstein y las Jersey. Estará con nosotros un experto, médico veterinario zootecnista Francisco Martínez Hernández, para hablarnos acerca de los beneficios de estas, pues ahora sí, vacas lecheras. Y tenemos como todos los días, vamos a tener para ustedes contenidos interesantes que nuestra producción ha preparado, cápsulas muy bonitas, con unas ediciones también bastante, bastante interesantes, con temas que van a ser útiles para ustedes, así es que quédense con nosotros a lo largo de nuestro programa y comuníquense para hacer comunidad justo a través de nuestras redes sociales, de nuestro Facebook, en la transmisión en vivo. Usted puede, sabe, escribirnos, darnos algún mensaje, hacer alguna pregunta y sobre todo mandar saludos. Nos encanta de verdad saber dónde nos están viendo, dónde nos están escuchando por la señal del 107.7 de FM Radio Más. ¿En qué estados, más allá de los municipios, de los 212 municipios de nuestro Veracruz, en qué estado también nos están acompañando? Así es que comuníquense con nosotros al 228-842-3500. Ve en pantalla, ahí está el número para WhatsApp, 228-842-3500. Nosotros estamos de verdad esperando con mucho gusto sus mensajes. Sin más, vamos a empezar, los vamos a dejar ahora con nuestra primera cápsula sobre el productor de leche Roberto Portilla. Él nos mostrará el proceso de la ordeña allá en el municipio de La

soy Roberto Portilla Landero. Estamos en La Joya, municipio de Acajete, Veracruz. Y pues pues consiste en ordeñar a las 7 de la mañana. Como pueden ver aquí, las vacas las cambiamos todos los días de corral, pues con ordeñadora. Les abrimos dos veces al día de comer, en la mañana y en la tarde. Y diario los cambiamos y se acaba un potrero y nos pasamos a otro. Y así. Lo primero que tiene que hacer es armar su ordeñadora, bajar su equipo, sus perolas, la ordeñadora, sacar mangueras del aire y alimento, que es con el que llegan las vacas, porque llegan por comer, ¿no? En algunos lugares llegan porque las vacas ya como que se programan solitas que a cierta hora llegan a ordeñar. Aquí es un poco diferente porque las vacas pues más llegan por hambre, porque dan un poco menos de leche. En otros lugares ya se llenan mucho la ubre de leche y ya las vacas automáticamente llegan a ordeñarse. Y aquí, pues como dan un poco menos, las vacas llegan a comer y ya ahí nosotros aprovechamos para ordeñarlas. Entonces, primero bajas todas sus cosas que va a ocupar, llama a la vaca por su nombre, si tiene nombre, o no sé, en el orden que las metamos. Las vacas ya saben sus lugares, en caso de que no esté, se les llama por su nombre y las vacas llegan. Se les echa alimento, se amarran del cuello, si están acostumbradas o como uno las acostumbre, se amarran del cuello, se manean, o algunas patean, se manean, se les sacude la ubre, se les lava, se despunta, se pone el equipo, la ordeñadora, ahí se está checando que se ordeñe bien, que se ordeñe parejo, que esté trabajando la ordeñadora. Después se pone la otra vaca. Cuando esa esté acabando, se pone y se checa que acabe bien, que no se exprime, porque las vacas se acostumbran. Entonces, por alguna razón que no pueda uno exprimirla, la vaca guarda leche. Entonces esa leche le afecta, le produce mastitis y cosas, y la enferma de la ubre. Entonces se le cambia a la otra vaca. Pero si hay que checar que la vaca se ordeñe bien, porque eso la puede enfermar de la ubre. Hay muchas cosas que estimulan a una vaca. Muchos dicen que en algunos establos grandes les ponen música, eso estimula a la vaca. Muchos dicen que tratarla bien, por ejemplo, hablarle por su nombre, la vaca sabe que tiene un lugar, ¿no? O sea, que tiene un nombre, que vaya, que no es una vaca cualquiera, supongamos, ¿no? Tiene un nombre. Eso, pues sí, en cierto modo la estimula, porque no hay que andarla arreando, no hay que andarla jalando, no hay que andarle haciendo muchas cosas. Simplemente la llama por su nombre y la vaca llega. Y muchas veces un buen estímulo en la ubre antes de ordeñar, sacudirle la ubre es un modo de estímulo. Lavarle la ubre es un modo de estímulo. La vaca baja bien la leche. Y muchas vacas que entran a ordeñar después de andarlas jalando, después de andarlas correteando para que entren, la vaca no baja la leche, da menos. Entonces eso también le afecta. Y si una vaca entra tranquila a ordeñar, la llama uno por su nombre, la vaca solita llega, la amarra, le echa su alimento y la vaca está tranquila. Eso hace que baje bien su leche y por lo tanto pues produce más. Nosotros metemos 8 vacas a ordeñar. Trabajamos con 4 equipos, 4 ordeñadoras. Ponemos 4 y la otra vaca está comiendo. Haz cuenta que metemos 2, 2 y 2. O sea, metemos 4. Pero en total abarcamos 8, o sea, metemos 8 vacas. Pero esta se la vamos a pasar a la de junto. O sea, que son 2 por ordeñadora. Metemos 8. Entonces, acabando esta, se la cambiamos a esta. En lo que esta se ordeña, cambiamos la otra. Metemos 8 vacas entonces. Y ordeñamos más o menos 40, 41 vacas en cada ordeña. Las ordeñamos 2 veces al día. Y son más o menos 400, 500 litros en la mañana y 300 en la tarde, más o menos. Dan un poco menos en la tarde, ya que es menos tiempo de aquí a la tarde que de la tarde al otro día en la mañana. Una hora más o menos en ordeñar las 40 vacas, sí. Ahorita está tranquilo el tiempo. Se nos complica un poco más cuando está el agua, ya que ordeñamos afuera. Porque por lo mismo que son muchas vacas, se hace mucho lodo y hay que tenerles mucho cuidado, porque el equipo a veces se cae y jala tierra o jala lodo, o jala agua,
y eso pues contamina la leche. Y pues eso, más que nada, tener mucho cuidado que no pasen ese tipo de cosas y que las vacas se ordeñen bien, porque si no se enferman y hay que estarlas curando y metiendo medicamento. Llueva, truene o como esté, nosotros siempre, todos los días ordeñamos, a mañana y tarde. Lo que más me gusta, pues no sé, atender un parto. Eso es pues porque nosotros mismos le sacamos la cría a las vacas. Pues eso es, vaya, es muy, muy, muy bonito.

0: más y nada menos que el ganado Holstein, de los más comunes quizá aquí en la zona, de la zona centro de la región de Xalapa. Estamos aquí habituados a ver este ganado y muy, muy noble, y así como noble también el trato que se les da. Vamos a seguir hablando un poco del bienestar animal, de por qué la música puede ayudarles en nuestra producción. Bueno, pues para ello también vamos a contar con las recomendaciones de nuestro invitado el día de hoy. Pues agradecemos y damos la bienvenida al médico veterinario zootecnista Francisco Martínez Hernández, quien viene desde allá, de Ixhuacán de los Reyes. Bienvenido, médico, ¿cómo está?
1: Muy bien, muchas gracias en todo por la invitación a estar aquí en su interesante programa, y sabemos que es un programa muy importante para toda la gente que nos dedicamos al campo.
0: Así es, un programa que hacen ustedes, los productores, los médicos, los ganaderos, los especialistas académicos de diferentes regiones, productores, productoras, por supuesto. Y bueno, pues queremos escuchar de la voz de usted como médico veterinario y también como productor, como ganadero, que nos platica acerca de los beneficios de las razas para la producción de leche. En este caso ya veíamos un poco sobre el ganado Holstein, pero bueno, entiendo que usted tiene especialidad en las dos razas, en la Holstein y en la Jersey.
1: Así es, efectivamente. Yo tengo un ranchito que lo tengo trabajando desde hace 30 años. Ante la imposibilidad que nos daba pues transmitir todo lo que conocemos con los productores, pues me entró mucho el interés por poner una cosa un tanto experimental que me permitiera aterrizar muchas cosas teóricas que tenía, y pues ahí hice bastantes cambios. Yo empecé con la raza suizo-europeo, suizo-americano. Posteriormente empecé con Holstein y me encantó la Holstein. Algunos problemas también con el suizo americano que no me gustaron. Y posteriormente me cayeron unas vacas Jersey, y en 2008 empecé formalmente con un hato de registro, y que lo hemos venido explotando durante mucho tiempo. Como todas las razas, pues la gente me pregunta, ¿cómo te va con el ganado Jersey? Uh-huh. Y bueno, pues creo que es muy interesante transmitirle nuestras experiencias, pues para que no cometan los mismos errores que nosotros cometimos. Nosotros estamos encantados con el ganado Jersey, pero tenemos algunas características que tiene. También tenemos ganado Holstein. Uh-huh. Ese ganado Holstein es también muy bueno. Únicamente que al poner las diferencias, por ahí traigo un acordeón que tengo, una diapositiva, no sé si pudiese.
0: Sí, médico. Oiga, y si le parece, aprovechamos las imágenes que vemos en pantalla. Estamos viendo por ahí el ganado Jersey, y si nos quiere platicar un poquito sobre las características de este ganado. ¿Cómo fue que ha preferido? Por ahí dicen que es la reina de la producción de la leche. Pero bueno, háblenos de las características, por favor.
1: Bueno, yo creo que empezaría mejor primero con Holstein, porque el Holstein sí tiene la producción mundial de leche. No hay una vaca que le gane en producción al ganado Holstein. Uh-huh. Es muy altas productoras. Tenemos en Estados Unidos el promedio de producción va entre 11,700 kilos por lactancia, que estamos hablando que son como 25,000 libras. Y entonces nos hace una producción bastante alta. La otra raza, que es la Jersey, esa es una leche, produce una leche de la mejor calidad, aunque sí es menos productora, pero la característica de esto es que los componentes que tiene, tiene alrededor del 14% de sólidos totales en el caso de la Jersey, y en el caso de la Holstein estamos hablando un promedio de 12% de sólidos totales.
0: Esto nos permite que sea mejor utilizada, por ejemplo, para los derivados lácteos como la mantequilla, cremas.
1: Así es. Para eso tenemos que ver, para elegir entre las dos, tenemos que ver cuál es nuestro mercado. Si nosotros tenemos un mercado de lácteos, es preferible que usemos ganado Jersey, porque una característica que tienen estos es que en la parte de la proteína, una fracción que se llama capa caseína, tiene una capa caseína que es BB, W, y esa tiene una mejor calidad a la hora de convertirse en queso. Tenemos conversiones en el caso de ganado jersey de 6,5 litros por cada kilo de queso. En el caso de la Holstein, nosotros tenemos una conversión de 10 kilos por un kilo de, por un kilo de queso. Entonces, eso lo hace muy apetecible para la leche, para la industria, al ganado jersey. En el caso mío, que tengo de las dos, pues estoy vendiendo aún leche para mesa. Entonces, no se me valora ni se me paga el extra de nutrientes que trae esa, esa leche que producen las vacas jersey. Tenemos la mitad de jersey y la mitad de Holstein. Son muy versátiles, la verdad. Tenemos el peso máximo que pueden alcanzar sería 450 kilos en comparación con una Holstein que puede llegar a 650, 700 kilos, una vaca adulta. La verdad que proporcionalmente la vaca jersey se dice que está hecha para darle menos de comer y tener más vaca que ordeñar. Esa es la característica de estos. Otra característica muy importante es que en la cuestión de las cruzas con ganado cebú, el ganado jersey pega muy bien con las razas cebuinas, sobre todo Gir y Guserat. Y una característica que tienen ya trabajando en esas cruzas en el trópico es que su tamaño reducido les hace ser más resistentes al estrés calórico, que es un problema que se tiene con el ganado europeo en los trópicos.
0: Entonces despide
1: más fácil el calor. Su color también es un color que rechaza un poco la radiación y eso la hace que se adapte muy bien en cuanto a cruzas en el trópico. En el caso del ganado Holstein, pues es negro, absorbe muchísimo calor.
0: Ok. Médico, ¿le parece si vamos a seguir platicando para hablar un poco sobre la raza del jersey? Tenemos ahí algunas características preparadas en una cápsula que nos ha hecho aquí la producción. Y bueno, pues vamos ahora a escuchar y a ver al doctor Héctor Martínez Luque con una cápsula justo que tiene que ver con la raza jersey. Adelante.
2: Amigos de Veracruz Agropecuario, ¿qué tal? Soy el médico Héctor Martínez Luque. En esta ocasión les quiero hablar de la raza jersey. La raza jersey es una alta productora de leche, es un animal de talla mediana, es un animal que por esa talla que tiene, para los terrenos de acá, de la zona alta, que hay lomeríos y todo, provoca menos erosión que razas más pesadas y no tenemos el problema de que se nos vayan a desbarrancar, que se vayan a caer. Tiene una excelente calidad de leche, tiene muy buena grasa y pues son animales que por ser talla media, pues comen menos, ¿no? O sea, no llegan a pesar 400 o 450 kilos. Por lo tanto, comen menos pasto, toman de la pradera, que los otros animales productores de leche. Aquí en la zona de Ixhuacán tenemos muy buena calidad de ganado jersey. Igual aquí en Banderilla tenemos una excelente calidad de ganado jersey. En algunas partes de la zona alta de Las Vigas, de La Joya, han mezclado, han cruzado el jersey con el Holstein para darle mejor calidad a la leche, que es una buena opción. Los animales, los machos, son machos pequeños, pero los podemos desarrollar para engordarlos, ¿no? Pero su finalidad principal es la leche, con excelente calidad de leche. Amigos, nosotros con mucho gusto los asesoramos y estamos para servirle. Y no dejen de ver el programa de Veracruz Agropecuario.
0: Pues ahí estuvo el médico Héctor Martínez Luque, también le mandamos un saludo. Y bueno, pues también ahí vio usted y escuchó las características del ganado jersey, y de cómo también pues hay que alimentarlo. Y bueno, pues nos habla, doctor, acerca también de los cuidados, ¿no?, que tiene esta raza. La Jersey, a diferencia de las Holstein, por ejemplo, que estamos ahorita tomando ahí como ejemplo, que es un poco también más, digamos, más cómodo el cuidado, la alimentación, no requiere tanta alimentación también por el tamaño.
1: Así es. Son, como le platicaba, el ganado Jersey es muy versátil. Tiene mucha precocidad. Los animales jóvenes adquieren la pubertad muy rápido, están de 8 meses y ya están entrando en celo. Tenemos que esperar a que desarrollen totalmente y adquieran un peso de alrededor de 240 kilos y a partir de los 240 a los 300 ya se pueden inseminar. Esa precocidad nos hace que sea una reproducción bastante acelerada y en contraposición con la Holstein tenemos que esperar a que tenga un peso de 350 kilos promedio y ahí empezar ya a tratar de cargarla para que tenga su primer parto entre 24 y 25 meses. En el caso de las Jersey, nos están pariendo a los 22, a los 21 meses, porque tienen bastante precocidad. Lógicamente, el tamaño es lo que cuenta ahí, es más fácil darles la energía que necesitan para que echen a andar sus ovarios estos animales. Otra ventaja, pues son muy, muy nobles, aceptan mucho el acercamiento con los humanos, no son agresivos. Y aunque sabemos que la cuestión de temperamento pues tiene que ver mucho con el manejo que les damos.
0: El bienestar,
1: si nosotros golpeamos
0: animal, claro,
1: los animales, pues vamos a tener respuestas muy, muy graves en eso. Más mucho, mucho rechazo a que nos acerquemos
0: muy
1: y
0: bien.
1: Estemos en contacto con ellas. O sea, hablamos muchas cosas y muy buenas de la Jersey, pero también tiene los inconvenientes. La gente nos pregunta, ¿cómo te va con la Jersey? Bueno, pues me va bien, porque son muy precoces, paren a los 38 días después de que paren, ya están con su primer celo.
0: Muy bien.
1: Lógicamente, son muy eficientes en la conversión alimenticia, y eso hace que la precocidad sea algo benéfico para ellos.
0: Muy bien, doctor Francisco Martínez Hernández, seguimos platicando, sin duda tenemos mucho más que hablar de ambas razas. Mientras tanto, ¿le parece si vamos a escuchar a nuestro compañero Alejandro Sánchez, que ya tiene importantes datos que darnos sobre los comentarios acerca de lo que hemos visto hasta ahora y lo que ustedes también nos han dicho? Adelántale.
3: Gracias, Héctor, y gracias, amigos, por estar participando con nosotros. Adolfo Aguilar le manda saludos al médico Francisco Martínez. También Diego Armando García le manda saludos y a todo el equipo de Veracruz Agropecuario. Fíjese que están platicando de dos razas que son diferentes, pero que tienen una gran, gran, gran capacidad para la producción de leche. Y es que en el aspecto histórico, la raza Holstein, por ejemplo, para no llevarnos más tiempo, empezó con la llegada en algunas partes de la República Mexicana. Hay algunos datos desde 1542, cuando llegaron los primeros ejemplares de ganado bovino a nuestro territorio mexicano. Todo ese tiempo se vino trabajando, se fueron mejorando algunas razas, se les fue dando atención, cariño, por así decirlo, de este bienestar animal. Y poco a poco se le fue incrementando en cada uno de los ranchos, de las haciendas donde tenían ganado. Da la casualidad de que durante los movimientos de 1910, de la Revolución Mexicana, hay también una serie de intercambio de algunos países y hay muchos de los nuevos ejemplares que llegaron a nuestro país y de los cuales les sigo platicando después de la pausa promocional. Vamos a ella, regresamos.

0: En Radio Más son las 7:25.
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1: Ya estamos de vuelta después de este breve corte promocional. Pues seguimos con ustedes para hablar más. Nuestro experto y nuestro invitado el día de hoy, el médico veterinario Francisco, nos estará contando todavía más de las ventajas y desventajas también de la raza Jersey. Nuestro tema de hoy es ganadería. Hablamos de Jersey y de Holstein, vacas lecheras, el día de hoy. Y bueno, pues muy contentos porque ya tenemos saludos de quienes nos ven, nos hacen favor de vernos y nos escriben justo para compartirnos de dónde nos ven o nos escuchan. Y esta vez nos llegan desde San Luis Potosí. Buenas noches, excelente programa. Los vemos desde la comunidad de Tizcuayaca, municipio de Tamazunchale, de San Luis Potosí, de parte de la familia Saldaña Pérez. Pues por ahí también un gran saludo para ustedes. Escuchamos un poquito de son huasteco y ojalá también pues sea disfrutable para aquella zona también de la Huasteca Potosina. Pues así como ellos también nos puede escribir a nuestro número de WhatsApp para, bueno, pues escuchar un poco más de sus saludos. Y sin más, vamos a irnos con la siguiente información. Ojalá sea de su agrado.
2: ¿Qué tal, amigos de Veracruz Agropecuario? Soy el médico Héctor Martínez Luquen. Les voy a presentar a mi amigo Gustavo para que nos diga cómo se formó, cómo se creó este proyecto y qué es lo que esperan de él.
3: Esto que están viendo ustedes, pues es una labor ardua. Hemos ido avanzando por partes, cambiando paradigmas. Es muy importante para este tipo de desarrollos cambiar paradigmas que normalmente el ganadero a veces está un poco renuente. Vamos pensando que ese ha sido el éxito de esto. Cabe mencionar que estamos teniendo una asesoría de Canadá. Esta asesoría en realidad vendría siendo, vamos pensando en valores reales, una vacuna más para el ganado. Lo que sí, ellos se fijan mucho en los perfiles de lo que es la engorda misma, donde tienen ellos el concepto de bienestar animal. Ese es lo que les casa mucho.
2: Es muy importante.
3: Sí, es mucho, muy importante para ellos el bienestar animal dentro de las instalaciones o del desarrollo. Si no lo tienen, ellos vienen a hacer un análisis y si no lo tienen, no lo dan.
2: Dime, ¿cómo manejas el bienestar animal? ¿Cómo le dan ese bienestar al ganado? Perdón.
3: Bueno, el bienestar animal viene a través de mi hija. Comienza ella a ver que estábamos construyendo la parte de Reciba, la nueva, y dice, oye, papá, esto yo lo vi en una película de una señora que se llama Temple Grandi. Entonces resulta que la doctora Temple Grandi es la gran revolucionadora en lo que es la Reciba del ganado, tanto en rastros como en corrales, como en ese sacrificios. Su punto principal es el bienestar animal, tratar al animal como uno quisiera que lo trataran a uno. Ella es autista, es doctora en psicología humana. Sin embargo, ella se da cuenta del comportamiento de los animales, lo que más les gusta, lo que menos los estresa, y en eso genera sus teorías. Y en base a eso, pues están las instalaciones y el gran impulso que le da al bienestar animal, que en este punto, la verdad, nos está dando un éxito de negocio. Nosotros somos una engorda de máximo 2,000 animales, nos da para ir teniendo ese tipo de bienestar animal tranquilo. Nosotros cambiamos el bienestar animal por el volumen de producción. La primera parte que da el bienestar es, aquí no se les grita, no se les mete ningún puyazo, no se les obliga hasta que ellos normalmente en un periodo comiencen a caminar, llegan a una instalación donde es ad hoc para precisamente en una prensa que ella, la doctora Temple Grandi, diseñó para que el animal le bajara incluso su ritmo cardíaco, estuviera tranquilo. Le ponemos música ambiental. Aquí en la prensa nadie habla. No hay aquí permiso de que toquen al animal, a excepción de que sea ya muy necesario. Significa que a lo mejor de 1,000 animales se toca uno. Se le pone todo su programa de vacunación, todo lo que nos lleva autorizado la asesoría de Canadá. Sale el animal, se le lleva arriando, no hay caballos, es nada más todo caminando, se le lleva arriando al comedero ya se le recibe con paca en el comedero. Después de un tiempo se le va gradualmente cambiando su alimentación para cambiar su forma de alimentación. Ellos vienen de pasto y se van a hacer a una mezcla de granos. Uh-huh. Obviamente ellos, sus bacterias del rumen están acostumbradas a degradar pasto, tienen que cambiarse ahora, marirse esas bacterias y comenzar las bacterias que van a degradar el grano. Se les deja, no se les vuelve a tocar. Definitivamente, incluso hemos estado trabajando mucho con la darles a través de agua la medicación que sí es necesaria, electrolitos. Normalmente en las engordas el índice de mortandad es del 2%, el normal. Aquí estamos abajo del 1%, en base a toda la asesoría de Canadá y del bienestar animal. O sea, el bienestar animal sí es rentable. Si es rentable económicamente. Esto se hizo en base a romper paradigmas establecidos que mucha gente no quiere cambiar. Les doy una recomendación: si quieren comenzar un negocio, comiéncenlo en pequeño, pero vendiendo al cliente final. Esa es una recomendación que también les hago a las personas. Si tienen eso, tienen el éxito del negocio. Y no tiene que haber 3,000 animales, con 100, con 50, pero vendiendo al cliente final, no al intermediario. Al cliente final es un éxito.
2: Pues amigos de Veracruz Agropecuario, con esto terminamos esta charla con Gustavo. Muchas gracias amigos, continuamos.
1: Pues, oiga, muy interesante estos métodos que justo, pues ahí están los resultados. Si usted trata bien a los animales, van a responder de buena forma también en la producción. Y bueno, uno de los datos interesantes es que el miedo y el estrés a los animales, además de la crueldad, pues puede afectar en la calidad de la carne y la producción que nos pueden dar. Interesante también este dato. Bueno, seguimos la plática con nuestro invitado el día de hoy, el doctor Francisco Martínez Hernández. Y bueno, pues nos quedamos, estamos hablando, médico, un poquito ahí sobre las ventajas de la raza Jersey en las vacas, a diferencia de las Holstein, un poco sobre las ventajas, pero nos quedamos también ahí con las desventajas en la primera parte, la última parte del primer segmento. Cuéntenos un poquito si okay. Gusta seguir ahí con este tema muy interesante también.
4: Claro que sí. Lógicamente, cualquier cambio que tengamos que hacer en los ranchos tiene sus ventajas y desventajas. En el caso de ganado Jersey, sí tiene algunas desventajas, principalmente pues que cuando nos paren machos las vacas, no tenemos mercado para ese tipo de becerros, la cantidad de carne es muy poca la que producen, y casi nadie nos compra ese ganado para engorda. La única forma que podemos eliminar esto es usar semen sexado. Ya ahora hay unas dosis de semen que vienen al doble de lo que vinieron originalmente. Cuando empezó a hacerse el semen sexado, empezó a salir con 2 millones de células viables. Ahorita hay una patente nueva holandesa y tiene como 2 años en que están saliendo las plus, una dosis sexado para hembra plus que tiene 4 millones de espermatozoides viables. Ya lo podemos utilizar en las novillonas y en las vacas también. Anteriormente únicamente se usaba en novillonas porque tienen una mayor fertilidad y eso nos hace que nos asegure el 85% de nacimientos de hembras, claro. Y muy poco macho, ¿no?
1: Y esto, válgase la anotación, médico, para nuestra audiencia, porque, bueno, pues justo hablamos de que la raza Jersey es mayor productora de leche, así es que se necesitan pues las hembras para poder seguir con esta actividad, ¿no? Con el objetivo, pues el propósito, sí, de este ganado.
4: Bueno, la raza de Jersey tiene mejor calidad.
1: Mejor calidad.
4: Acuérdense que en la que tiene mayor producción es la raza Holstein.
1: Cierto, sí.
4: Es, tiene en calidad. Si es una leche, en la conclusión, si usted va a tener leche que va a industrializar en queso, le recomiendo que use Jersey. Si usted va a vender para leche de mesa, es más factible que usted tenga más ingresos utilizando semen Holstein.
1: Muy bien. Oiga, y también hablando un poco sobre, ahí vemos imágenes, Háblenos un poquito sobre cómo la forma de producción del pastoreo rotacional, por ejemplo, ¿no?
4: Así es.
1: ¿Qué ventajas tiene sobre
4: eso? Okay. Nosotros utilizamos un sistema de pastoreo rotacional, voicing, damos pequeñas áreas, normalmente tiene que ver con el crecimiento del pasto, hay una relación de los metros que asignamos diariamente para cada vaca, por el número de vacas que tenemos, y nosotros usamos un sistema de siembra que se llama labranza cero. Esto lo empezaron a hacer los compañeros de La Joya hace muchísimos años. Uh-huh. Nosotros nos lo llevamos al rancho en el 2008 y en 2008 nosotros trabajamos el pasto quicuyo, que es un pasto tropical, y lo utilizamos en los meses de marzo, abril, mayo y junio. Y en julio, que empiezan las lluvias, empezamos tirando un pasto que se llama ryegrass anual. Es un pasto tetraploide con características nutricionales muy altas. Tiene el 22% de proteína y está formado y cruzado con dos híbridos. Okay. O sea que es un tetrahíbrido.
1: Muy bien.
4: Le hacen ese cruzamiento, es muy precoz, siempre pega. Y el método que utilizamos, metemos pequeñas áreas donde van a pastorear las vacas, controladas con el cerco eléctrico, tiramos la semilla al boleo y las vacas con las pezuñas lo van a enterrar. Uh-huh. Y al otro día nosotros hacemos cambios en la mañana y en la tarde. Hacemos dos cambios después de cada ordeño y las vacas están comiendo un pasto muy nutricional, nuevo siempre, con unos 30 centímetros de alto. Este tipo de tecnología nos funciona muy bien arriba de los 1,600 metros sobre el nivel del mar.
1: Tiene
4: que
1: ahí,
4: ser ya,
1: ¿no?,
4: frío, ya que esos rebrotes que vienen, empezamos pastoreando en octubre, noviembre, diciembre, enero, febrero, marzo, abril, mayo, y a veces junio todavía tenemos algo de este pasto western.
1: Ah, bien.
4: Y volvemos a empezar otra vez la siembra.
1: El rendidor.
4: Es un pasto que tenemos que estar tirando anualmente.
1: Muy bien. Oiga, y ahorita veíamos justo ahí imágenes ya del ganado Holstein. Ahora le parece si hablamos un poquito más de las Holstein, que son pues estas bonitas vacas también. Las vacas pintas, como también se les llama. ¿No?
4: Así es. Pues esas nos dan una mayor cantidad de leche. Nosotros tenemos mitad y mitad porque complementamos, ¿no?
1: Sí.
4: Diluimos un poco los nutrientes que nos produce la jersey y eso nos permite tener una mayor cantidad de leche, lógicamente un poquito más de ingresos. Y también el ganado Holstein, pues se adapta muy bien a este tipo de manejo y pues alimentamos muy bien con eso. Lógicamente, nosotros tenemos los sistemas en un semiestabulado, entran las vacas a la ordeña, damos un poco de alimento concentrado y después damos el pastoreo, otra vez nuevo cada vez,
1: muy
4: después
1: bien.
4: De cada ordeña. No quiere decir que porque tengan cierta raza como la jersey, vamos a tener leche de mucha leche o vamos a tener leche de calidad en el caso de las jersey. Recordemos que nuestro sistema de manejo tiene que ir una combinación entre el concentrado y la fibra que la obtienen del forraje. Si nosotros no damos fibra, los nutrientes se nos desbalancean y nos empieza a salir una leche de muy baja calidad con muy poca grasa. En el sistema de pastoreo, pues a veces llueve, a veces hace calor y en las variaciones de humedad son muy importantes. ¿Cómo logramos componer eso? Nosotros antes de dar alimento damos un medio kilo o un kilo de rastrojo picado para que eso haga estímulo en la panza de la vaca y favorezca la rumia. En la rumia, en el proceso de la rumia, la vaca vuelve a meter saliva, mucha saliva en los bolos alimenticios y esa saliva es de los pocos elementos que tienen un pH alcalino y eso nos hace que nos mejore la asimilación de toda la ingesta que tienen los animales.
1: Mira, qué interesante, pues
4: y
1: ahí está.
4: Fomentamos las, las fermentaciones butíricas, que son las que hacen que las vacas produzcan grasa y tengan mayor cantidad de sólidos totales.
1: Qué interesante, pues ahí ojalá hayan tomado nota, un poco de rastrojo antes, les va a caer bastante bien a sus vacas. Oiga, ¿y a qué se verá que hay? Es común la raza Holstein aquí en nuestro estado de Veracruz.
4: Bueno, yo creo que en la zona alta es la preferida, porque lógicamente también pues la cantidad es lo que nos paga,
1: claro,
4: ¿no?
1: Claro, sí.
4: Y la otra, también, que es una desventaja de la Jersey, es que las tiene las tetas muy chiquitas. Entonces, si la mayoría de la gente ordeña a mano, es un ordeño que causa lesiones en las personas.
1: Mastitis.
4: Tenemos que ser ordeñadas forzosamente con ordeñadoras mecánicas y esas ordeñadoras mecánicas tienen que llevar un manejo sanitario diario de un lavado, claro, muy importante todos los días, y una reposición de piezas y una calibración de los vacíos cuando menos cada año, porque si no, si tenemos malas calibraciones en eso, también tenemos lesiones en la hora del ordeño. Entonces, mucha gente dice, es que para ordeñar las novillonas tienen unas tetas de unos 4 centímetros, 5 centímetros, y entonces tienen que ordeñar de pellizco, y eso nos causa lesiones en los, sí, en los pezones y nos provoca mastitis y una leche de muy baja calidad.
1: Bueno, pues ahí está,
4: es
1: también
4: otra desventaja.
1: Otra anotación. Y bueno, pues ambas razas son importantes, ya nos acaba de subrayar el médico. Y en ese caso, en la experiencia de ustedes que trabajan con ambas razas, tienen que estar ahí también. Y es importante, pues, el ordenamiento, ¿no? La organización, la planeación de actividades durante el día para atender ambas razas, y obviamente pues tener ambos beneficios, ¿no? En la leche y en la calidad y en la cantidad, pues.
4: Así es.

0: es el que extrae la leche del pezón. En el caso del ordeño mecánico a mano, es una presión positiva que puede llegar a lesionar los pezones.
1: Entonces, muy bien. Y bueno, por último, médico, ¿qué recomendaciones da a los productores que nos están viendo en otras zonas aquí de nuestro estado y en otros estados que quieran trabajar con estas razas, ¿no?
0: Bueno, yo creo que cualquier raza, ¿no? Cualquier raza que nosotros tengamos, tenemos que hacer un excelente manejo. Yo les recomendaría hacer ordeñas con ordeñadoras mecánicas. Las hay chicas que tienen todo lo que tiene una ordeñadora muy grande. Y nosotros vamos a tener mucha más durabilidad en las vacas sanas, y eso nos va a dar unas vacas más longevas, que nos tarden más en la ordeña. Nosotros tenemos con esos ordeños vacas hasta de 12 partos y lo más importante, si se cargan, pues las dejamos y tenemos vacas con sus tetas de 12 partos, pero las cuatro tetas enteras. No tenemos vacas ciegas, que hacemos un huevo manejo, hacemos rutina sanitaria, hacemos lavado con detergentes y sus servicios de las ordeñadoras, cada vez que tienen, ¿no?
1: Además, les pone música, nos comentaba también, ¿no? Platicaba que el vaquero por ahí también las consiente con un poquito de música ahí para el bienestar animal, pues, que de que
0: hablábamos.
1: Así
0: es, así es. También vamos utilizando algo de música durante el ordeño para que pues las vacas se acostumbren. A veces las llevamos a concursos y entonces ahí hay mucho ruido y mucha gente y entonces las vacas ya van acostumbradas con eso.
1: Mire, también puede servir para ello. Oiga, médico, tiene usted saludos acá de nuestro público, muchos saludos. Le manda por acá Diego Armando García, saludos médico veterinario grande del estado de Veracruz y a Veracruz Agropecuario. Muchas gracias a Diego Armando García. También mandan saludos desde Perote y bueno, desde Valle de Bravo, Julián Miralrio. Nos ven también Gris Durán allá en Perote, Veracruz. Adolfo Aguilar manda saludos al médico Martínez.
0: De Alto Lucero, Adolfo, muy bien, un colega.
1: Saludo también para nuestras amigas y amigos allá en el Alto que nos están viendo. Pues muchas gracias por habernos compartido todos estos datos que son muy interesantes, sobre todo muy útiles para pues el aprovechamiento de ambas razas y, como bien decía médico Martínez, pues para todas las razas del ganado. Gracias por estar aquí en Veracruz Agropecuario.
0: Muchas gracias y muy amables por habernos invitado. Vamos para servirles.
1: Muchas gracias. Y vamos a continuar, amigas y amigos. Tenemos más datos por acá con nuestro compañero Alejandro Sánchez, quien ya está listo. Vamos a ir a una cápsula, perdón. Tenemos por acá con información importante que darles. Adelante.
2: Esta raza se originó en la isla Jersey, situada en el Canal de la Mancha, entre Inglaterra y Francia. Es una de las razas más viejas, con casi 6 siglos de antigüedad. Actualmente existen grandes poblaciones en Estados Unidos, Canadá y Nueva Zelanda. La Jersey es la más ligera de las razas, así como también la de tipo más refinado. Su piel es fina, su pelo corto. El color varía del cervato al café o al café negruzco, que puede ser completo o mostrar algunas manchas blancas pequeñas. La cabeza es pequeña y tiene una característica hendidura y concavidad frontal. Los ojos son saltones y el hocico oscuro. Su conformación corporal refleja un acentuado temperamento lechero y una buena conformación de ubre. En estado adulto es la más ligera de todas las razas lecheras. No obstante, su rendimiento lechero, con relación a su peso, compite codo con codo con la raza Holstein. Con respecto a su leche, se trata de la más rica en grasa y sólidos totales de todas las razas, 3.7% de proteína y 4.7% de grasa promedio. Estudios demuestran que su rendimiento quesero por cada 45 kilogramos de leche es de 5.6 kilogramos de cheddar, 7.4 kilogramos de cottage o seco o 4.28 kilogramos de leche en polvo descremada. La raza Jersey ha mostrado una adaptación climática en las diferentes partes del mundo, donde actualmente se le explota como raza pura. Se ha adaptado bien en el trópico, reportándose altos rendimientos en Centroamérica, bajo

0: régimen de pastoreo. En la India, bajo régimen experimental, ha demostrado su capacidad de adaptación al trópico mucho mejor que otras razas. La ganadería con raza Jersey es escasa en México. Se localizan criadores en el altiplano y trópico de altitud, pero su número aún es reducido.
1: Gracias por seguir con nosotros en Veracruz Agropecuario. Taza Dolce dice que saludos afectuosos a todos los que siguen el programa. También es importante mencionar que nos han estado mandando en cuestión de redes sociales. Les agradecemos mucho su participación. Les vamos a pasar en el siguiente programa las imágenes de un apicultor que rescata los enjambres y también le prometo que tendremos listo lo del cultivo de melón que también nos enviaron de la zona de Cotaxtla. Así es que esto vamos a tener en la... ¿Sí vamos? Bueno, vámonos con Héctor a la sala para despedir el programa.
2: Gracias, Ale, y pues gracias a todos que han hecho comunidad a través de los mensajes en redes sociales, a quienes nos han visto a través de la señal de TV Más y nos escucharon por Radio Más en su programa Veracruz Agropecuario. Que tenga bonita noche. Gracias.

0: En Radio Más son las 8 en punto.
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0: En Radio Más son las 8:30.
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21: El Centro de Estudios y Pronósticos Meteorológicos del Estado de Veracruz, a través de Radio Más, presenta el estado del tiempo para las próximas 24 horas.
22: La semana comienza con ambiente caluroso en gran parte del estado. Por las tardes y noches esperan lluvias ligeras a moderadas, con tormentas aisladas principalmente en zonas montañosas y en las cuencas del sur. Además, predominará viento del noreste, este y sureste de 20 a 35 kilómetros por hora, con rachas más fuertes en costas y áreas de tormenta.
21: El pronóstico meteorológico del estado de Veracruz es un servicio de Radio Más.

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0: Gracias por continuar con la programación de Radio Más y un saludo enorme, como siempre, para todos nuestros seguidores en todo el estado de Veracruz y en 8 entidades de la República. Yo soy Iván García y les agradezco que me acompañen como cada semana con diferentes proyectos musicales de diversos géneros, diversos estilos, pero siempre muy buenos proyectos. Y el día de hoy tenemos un proyecto veracruzano nacido en esta región capital. Me refiero a la banda Somos Casi Algo y casi estamos a punto de escuchar muy, muy buena música. Es un proyecto, pues digamos fresco, pero ya con integrantes que tienen una vasta experiencia. Nacen apenas el año pasado entre la Ciudad de México y Veracruz. Nos está acompañando Uriel Valencia, Sebastián de la Vega o Sebastián de la Vega y Rafael Luzcanga, mejor conocidos como Fuimos Casi Algo. Pero ¿por qué Casi Algo? ¿Cómo están?
1: Bien, bien. ¿Cómo estás? Muchas gracias por el espacio. Estamos emocionados de estar por acá de vuelta en Radio Más.
0: Exactamente.
1: Siempre apoya los proyectos.
0: Claro, pues ya con mencionamos con integrantes con vasta experiencia ya en algunas otras bandas, en otros proyectos musicales. Algunos ya viejos conocidos de esta casa, pero en esta ocasión nos ocupa Fuimos Casi Algo, que nacen de esta fusión nostálgica entre el rock alternativo por allí de los 2000 con, digamos, sonidos y estas texturas del indie actual, pues algo muy en boga ya desde hace una década por allí. Pero pues platíquenos más acerca de este proyecto. Rafael Luzcanga es el vocalista, Sebastián de la Vega en la guitarra y en la batería, Uriel Valencia. Y ellos están aquí en Radio Más y son nuestra recomendación musical de la semana. Fuimos Casi Algo.
2: Gracias, Iván.
1: Gracias, sí.
2: Por el espacio siempre. Y esta es la casa de Veracruz, Radio Más. Tú preguntabas por qué Casi Algo. Y un poquito con lo que nos presentas en cuanto a la nostalgia, va de la mano en cuanto a lo que es la esencia un poquito de la banda, de que coincide o nos podría hacer conectar con la gente. Es que creo que en algún momento todos hemos tenido el corazón un poquito roto. Entonces eso es como la esencia de cuando estás ahí como en el proceso con algo, con alguien, y no se logra. Entonces estás como cuando estás a punto de llegar casi a la meta,
0: el llamerito
2: ya, esta digamos. Vez, y si sí, ¿no, Toby?
1: Sí, la verdad es que Fuimos Casi Algo sí engloba sobre todo las relaciones interpersonales, pero también intentamos que hable un poquito de todo lo que en esta vida no se llega a concretar. Acá lo que nos unió bastante fue que desde hace años que trabajamos juntos, porque ellos formaron parte de mi proyecto anterior, Hay un Dinosaurio, en alguna etapa.
0: Ya.
1: Y sin embargo, nunca se llegaba a concretar el trabajar 100% juntos. ¿En qué sentido? Hay un Dinosaurio era un proyecto solista, pero yo siempre quise manejarlo también como un proyecto donde todos trabajáramos, donde todos pudiéramos aportar a las canciones.
0: Era un proyecto más de, efectivamente, de una persona.
1: Exactamente. Entonces,
0: el puro estilo de Tame Impala, por ejemplo.
1: Exactamente. ¿No? Y Fuimos Casi Algo fue nuestra primera oportunidad real de componer juntos. De hecho, fue así que nació como la espinita de hacer algo ya como proyecto. Que hicimos una canción que se llama Artificial, que de hecho es nuestro próximo sencillo. Cuando la terminamos dijimos, aquí tenemos algo muy bueno, algo muy, muy, tenemos algo que decir, sobre todo. Y fue que la idea del Fuimos Casi Algo pues se empezó a concretar, ¿no?
0: En este momento, ¿cómo podrían definir el sonido de este proyecto?
3: Podríamos decir que tiene tintes pop, rock.
0: Ya.
3: Es un sonido moderno. Yo diría que en vivo nos van a escuchar más rock. Es un poquito más interesante el rock electrónico. Pero sí. En audio podría yo decir que es más pop, ¿no? Podría decirse.
0: ¿Llevas más en los arreglos o todos participan?
1: Todos participamos
0: en los arreglos.
1: Sí, no, en realidad, como decía en un principio, la idea del proyecto ya es participar todos.
0: Sí, es colectivo, ¿no?
1: Es colectivo, ya. Exactamente. Y lo que sí sucede es que alguno puede llegar con una maqueta y trabajamos a partir de esa maqueta. Entonces tal vez ya hay ciertos arreglos,
0: claro,
1: de batería, ciertos arreglos de bajo.
0: Ahí lo van enriqueciendo. Oye, ¿y en la parte lírica quién se encarga de las letras?
2: Ay, sí, también el corazón bonito y rimbombante, pues ahí principalmente la música que se empieza a crear, digo,
0: ya
2: da pie a que a lo mejor se crea una melodía o se crea una parte musical que se tiene que acompañar con algo que vaya de la
0: claro.
2: mano.
0: Por cierto, ¿qué hacen primero, la música o la letra?
2: Pues sí, creo que es una mezcla de ambas, ¿no? De repente, si tienes algo escrito en mente, pues lo acompañas. Pero creo que sí es más frecuente
0: la música. Que hay muchos que van tarareando y sí. hacen la música y ya después
1: pues,
0: le ponen letra o viceversa, ¿no?
1: Hablando por mí, y eso es un consejo que me dejó Adam Jodorowsky cuando tuve la oportunidad de trabajar con él.
0: Órale, interesante.
1: Allá en México fue que si tu canción suena bien en guitarra acústica, la tienes. O sea, es lo mínimo que puede, en donde tiene que sonar bien tu canción. Entonces ya todo lo que pongas encima ya va a nutrir más la canción. Entonces, a partir de ese consejo fue que empecé a hacer la música más guitarra y voz. Y de hecho, con Sebas, pues a veces él me ha pedido mucho ayuda como para explorar él sus propias maquetas, que de hecho vamos a sacar música que él hizo desde cero. La idea con la que trabajé en él fue más empezar por la música. Y una vez que tenía la maqueta lista, hacías la dirección hacia la letra, ¿no?
3: Son como formas de encontrar.
0: Sí, pues yo ahorita que recuerdo mucho, a quien hacía eso era Gustavo Cerati.
3: Balbuceaba,
0: tarareaba y ya después tenía.
3: Le metía la letra.
0: Le metía la letra, efectivamente. Cada uno de ustedes tiene sus diferentes. Se han alimentado de diferente tipo de música y de artistas. Sí. ¿Cuál sería su caso?
1: Bueno, en mi caso, yo.
0: Que pudieran ser quizá como referencias para este proyecto.
1: Fíjate que yo tuve la suerte de que soy el menor de 4 hermanos.
0: Ya.
1: Entonces tuve muchos años de música desde que yo tengo memoria, no uso de razón. Entonces, por una parte tengo un hermano que le gustaba mucho la electrónica, y la música de los años 80, ¿no? Entonces, por ahí me fui metiendo a The Wings, a Simply Red, a Queen, ¿no? Por otro lado, mis papás, música más como José José, Juan Gabriel.
0: Y más baladita,
1: ¿no? Ajá, más baladita. Y pues sobre todo música en español, pues clásica, vamos a decirlo, ¿no? Ya luego cuando tuve oportunidad de ir creando mis gustos, pues creo que me fui mucho hacia el alternativo en inglés. Así me acuerdo que la primera banda que me hizo así como hacer clic en la cabeza fue The Strokes, con Reptilia. Y a partir de eso me fui como que dije, ah, ok, esto es lo que me gusta, ¿no? The Cooks, Tudor Cinema Club.
0: Sí, no, pues fue todo un trancazo en los 2000 precisamente.
1: Exactamente. Y yo creo que sí, o sea, bueno, al menos yo, mucha música en inglés y pues los clásicos en español de Juan Gabriel y todo eso.
0: Ya, y Sebastián.
2: Ah, sí, soy yo, ¿verdad? Vaya, desde que estaba en la primaria, de hecho hace poquito me estaba acordando, hay una banda que pues sí, tendré que mencionarla porque va de cajón, que me ha acompañado justo en cada etapa de mi vida, que son los Red Hot Chili Peppers, que sí me dicen mucho que tengo ahí como la esencia de ellos. Pero bueno, esta banda fueron los que, digo, creo que fue segundo de primaria que me acercó como a este tema de la música, ¿no? Y sobre todo el rock, que es lo que me gustó bastante. Me compré el Californication cuando estaba.
0: ¿Con quién te gusta más? ¿Con Frusciante?
2: Sí, con Frusciante, sí. Aunque este brother, el Josh Klinghoffer, también tiene cosas.
0: Tiene frescas, lo suyo, ¿no?
2: Sí, sí, estaban haciendo. Claro. Buenas propuestas, pero pues regresó el patrón, es como el Messi, yo creo.
0: Le dieron las gracias.
2: Sí, literal, le dieron las gracias, sí, lo despidieron. Sí, sí. Pero sí estaba bueno los dos discos que sacaron con él. Y entonces me compré mi disco me acuerdo que ahorré para él, pues en ese entonces de chiquillo. Y yo me iba a comprar el de Papa Roach, el que tenía la cucaracha. Pero mi hermano me dijo, oye, este es el del video que te gusta, que estaba Around the World en ese entonces.
0: Sí, sí.
2: Y pues ya me compré, él me regaló el de, justamente el de Californication, y terminé comprando el de Offspring Americana yo. Entonces eso fue lo que me conectó con esas bandas de aquella época, que era Linkin Park, Limp Bizkit, New Metal, estaba Kid Rock, todas esas bandas que fueron evolucionando, luego Coldplay, que ya fue un poquito más sencillo.
0: Sí.
2: John Mayer, toda esa
0: bastante
2: música en inglés.
0: Suave, ¿no?
2: Sí.
0: ¿Y Uriel?
3: A mí me tocó. Bueno, yo no sé por qué siempre escuché música, o sea, me gustaba mucho. Me tocaron los cassettes y me tocaron los discos. Y no sé de dónde. Si yo le decía a mi mamá que me los comprara o qué onda, pero siempre tuve música.
0: Ya. Yeah.
3: Y no sé por qué.
0: El que es melómano ve cómo.
3: Sí, ¿no? Sí. Y bueno, sí viajábamos a la Ciudad de México mucho y allá me compraban mis discos de, así de 15, 20 canciones en un disco. Entonces,
2: MP3,
3: fui, sí, con mi MP3 y estuve siempre expuesto como a muchos géneros, pero yo creo que por baterista, por la energía que tenía yo en ese entonces, siempre me incliné por también por el rock. Yeah. Por mucho rock, igual que Sebas, por Linkin Park, por bueno, no es lo mismo, pero Blink 182 me gustaba también. Algunas bandas de México.
2: Somos
3: como Molotov también tenía como sonidos bien pesados.
0: Sí, entonces, sí.
3: Y luego empecé a meterme más como al rock mexicano, más como Inside, Termo y líneas así, no sé, Avenged Sevenfold, y siempre fue como muy, muy pesado mis géneros que más escuchaba, porque siempre he escuchado de todo he escuchado.
0: Y me imagino que siguen escuchando.
3: Sí. Sí, no, sí, yo de hecho hasta busco bandas actuales porque aunque ha bajado la exposición, yo sigo viendo que salen bandas nuevas.
0: Sí, salen bastantes, lo que pasa que bueno, ahora la industria y en las plataformas pues sí siempre van priorizando de otro tipo de géneros, pero siento que sigue habiendo bastantes proyectos.
1: Estamos en la época donde hay tanto que ya ni te enteras, ¿no? De tanto que hay. O sea,
2: algo que está algo que está chido también, digo, como para descubrir música. Antes cuando
0: ya te enteras por el algoritmo.
2: El algoritmo, exacto, el algoritmo, sí, las mismas plataformas que saben lo que te gusta, pues tienen ahí como la opción de lo que recomendamos para ti, así o tu radar y demás. Y es algo chido que cada semana te
0: pone. Así que por eso los invitamos a escuchar Radio Más, escuchen la recomendación.

0: Pero las recomendaciones orgánicas como las que suceden aquí o en SoundCloud.
1: Sí, exacto. Siempre es bien interesante, ¿no? En Bandcamp, por ejemplo, es una plataforma fabulosa también.
0: Sí, para todos los proyectos que están buscando como conseguir un alcance tal vez no masivo o ridículamente grande de forma rápida. Están increíbles esas plataformas. Exacto. Porque te ayudan mucho a incluso hasta vender tu música.
1: Sí, exacto.
2: Y es conectar también con oyentes de una forma más, como dices, más crónica y más fiel. Digo, porque vas a poder conectar.
1: Sí, pues si tienes oportunidad que no solamente a lo mejor te van a escuchar tus sencillos, sino después pues, te van a escuchar todo tu disco, ¿no? Todo tu EP en este caso.
0: Y fíjate,
1: ¿no?,
0: que nosotros hemos tenido un acercamiento bastante en ese sentido con el proyecto, desde que no tenemos cuenta en TikTok, por ejemplo, porque sí, todo el mundo nos dice como de no, es que TikTok les va a ayudar mucho al alcance, a llegar a más, pero lo que nosotros hemos hablado mucho es que ahorita lo que perseguimos no es tanto el ser masivos y alcanzar a un montón de gente, sino más bien a tener un grupo de fans que sí nos escuchen, que sí quieran ir a nuestros conciertos.
1: Oigan, y ya que hablaron de redes, ¿cómo los pueden encontrar, por cierto?
0: Nos pueden encontrar.
1: ¿Y en cuáles, no? Porque evidentemente ya TikTok pues, no estamos.
3: Pero, por ahora, yo creo
1: por
3: que.
1: Por ahora. Eso,
0: Nos pueden encontrar tanto en YouTube como en Instagram como F casi algo.
1: Ya.
0: Y
2: escribiendo fuimos casi algo también.
0: Igual si nos buscan como fuimos casi algo, nos van a ver en la portadita. Pero también en plataformas de streaming en general como fuimos casi algo. Y de hecho, pues comentarte que ahorita tenemos afuera el primer sencillo que se llama Tic-Tac. El objetivo hacia donde estamos encaminando todo es al lanzamiento de un EP. Todavía no queremos dar la fecha. Pero pues claro. estén atentos.
1: Pero estén atentos ahí en sus redes precisamente, ¿no?
0: Van a ir saliendo las canciones.
1: Ya, ok. Algunos otros planes, no digo a largo plazo, inmediatos, ¿no? Que tengan para la banda.
2: Así mero, Iván. Pues es lo que platicábamos del show que estamos planeando para septiembre con unos amigos invitados de la Ciudad de México y otro proyecto de Los Ángeles. Entonces la idea también es, digo, que a lo mejor no estemos tocando cada 15 días, que la estrategia de presentaciones que tengamos, pues sí sea con mayor planeación y con un fin realmente. Sí,
1: exacto, veo que le aterrizan un poco más, lo planean mejor, y lo cual está muy bien, digo, no hay desesperación, ni están del ya llegar y estar en todos lados. Fíjate, ahora sí, como dicen, paso a pasito. Creo que muy bien aterrizados en este momento y como está la escena y sobre todo del rock pop. Pero pues de verdad les auguramos muchísimo éxito. Fuimos casi algo, nuestra recomendación musical de esta semana. Y antes de irnos, pues preséntenos el sencillo, ¿no?
2: A todos ustedes que están escuchándonos a través de la señal de Radio Más, queremos dejarles con mucho amor y cariño esta canción, este tema que se llama Artificial, a cargo de nosotros, sus amigos, Fuimos Casi Algo.
1: Solo aquí, en Radio Más, muchísimas gracias a Uriel, Sebastián, y ahora nos enteramos que Rafael, eres
0: Tobit. Es mi otro nombre, sí.
1: Ah, es tu segundo. Ah, bueno. Okay. Pues ellos son Fuimos Casi Algo, nuestra recomendación musical de la semana aquí en Radio Más. Muchísimas gracias por estar con nosotros y gracias a todos ustedes por seguirnos semana a semana con muy buena música y excelentes proyectos musicales. Yo soy Iván García y nos escuchamos, como siempre, a través de las frecuencias de Radio Más.

0: En Radio Más son las 9 con 4 minutos.
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0: Estamos escuchando Yo No Sé Nada, de Jugosos Dividendos, tema incluido en el álbum homónimo Jugosos Dividendos, publicado en el año 2003 y de la autoría de nuestro querido Rafael Campos, a quien mandamos ahora sí que un abrazo hasta donde sea que se encuentre. Y que, por cierto, es un abrazo al corazón porque está en nuestro corazón, nuestro querido Rafa. Sí. Y esta canción pues nos sirve justo para abrir una conversación sobre algo que a muchos hombres nos cuesta trabajo aceptar: no saber, no tener siempre la respuesta, no controlar todo. En el camino de revisar nuestra masculinidad, reconocer ese no sé puede ser una puerta muy importante. Deja de ser una derrota y puede convertirse en humildad, en escucha y sobre todo en posibilidades de aprendizaje. Y con esta canción les damos la bienvenida esta noche a Sin Privilegios, desde donde les saluda muy contento su amigo y servidor Bruno Rubio. Y así de contento saludo a mi amigo y compañero Paco Contreras. Hola Paco, buenas noches, ¿cómo estás?
1: Buenas noches Bruno, muy contento y se siente rico escuchar a los Jugosos Dividendos, sí, y recordar a nuestro querido Rafa Campos con esta rolita. Y ojalá todas las personas que nos escuchan en todo el estado de Veracruz también disfruten la música de los Jugosos Dividendos. Les recordamos, mi querido Bruno, que se pueden comunicar con nosotros vía WhatsApp, aunque este programa hoy es grabado, pero siempre revisamos posteriormente los mensajes que nos llegan. Les recordamos el número, que es el 2288-423507.
0: Efectivamente, 2288-423507, el WhatsApp de Radio Más, que además con ese se pueden comunicar todo el día a las producciones que están al aire en nuestra estación. Y bueno, ahí estaremos revisando si es que nos quieren compartir algún pensamiento, reflexión, invitación, lo que ustedes quieran, propuestas.
1: Así es.
0: Todo lo que ustedes quieran. Y bueno, así arrancamos aquí en Sin Privilegios.
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1: Hay cambios que buscamos y hay cambios que nos encuentran.
0: A veces llegan porque algo ya no puede seguir igual. Una relación, una forma de responder, una manera de vivir o de relacionarnos.
1: Para muchos hombres, cambiar puede sentirse como una amenaza. Como si pedir ayuda, reconocer un error, escuchar una crítica o hablar de lo que sentimos significara perder fuerza o autoridad.
0: Y es que nos enseñaron a aguantar, a resolver solos, a no mostrarnos vulnerables. Pero quizá algunas de esas ideas ya no nos hacen bien.
1: Cambiar no siempre es dejar de ser uno mismo. A veces es dejar de cargar mandatos que nos endurecen, nos aíslan o lastiman a otras personas.
0: Efectivamente, pero a diferencia de muchos programas, hoy vamos a hablar de los cambios que hacen bien y también de los cambios que me hacen bien.
1: Cambios que mejoran nuestras relaciones, pero también nuestra salud mental, nuestra forma de cuidar y nuestra manera de estar en el mundo.
0: Hoy en Sin Privilegios nos preguntamos, ¿qué necesitamos cambiar los hombres para vivir mejor?
1: ¿Y qué pasaría si cambiar, en lugar de ser una derrota, pudiera ser una forma de cuidado y de libertad?
0: Esto es Sin Privilegios.
1: ¡Comenzamos!
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0: Ah, Paco, pues yo tenía muchas ganas de que hiciéramos este programa. Pues porque en este proceso de trabajo de la masculinidad y hablo desde mi experiencia, pues por lo menos yo sí he sentido que gran parte de ese trabajo está en un contexto en el que de manera muy fácil puedo conectar con emociones incómodas, ¿no? O sea, el estar trabajando en cambiar cosas de mí, sí reconozco que me acerca más fácilmente a emociones incómodas. Uh-huh. Sin embargo, Y siento que es de lo mucho que hablamos aquí en Sin Privilegios, o sea, de que es un reto, de que exige más conciencia, responsabilidad, romper tal vez hábitos y practicar unos nuevos. O sea, como que esta onda de cambiar casi siempre está, insisto, acompañada de, pues, de un saborcito de reto, por decirlo menos, ¿no? Uh-huh. Pero que, por lo menos, insisto, en mi experiencia,

0: saborcito de reto, por decirlo menos, ¿no? Pero que, por lo menos, insisto, en mi experiencia, no solo en esta impronta de cambiar para el bienestar de las demás personas, por ejemplo, concretamente de las mujeres, ¿no? De reducir las violencias que ejercemos, de cambiar dinámicas. Entonces, me gusta mucho poder hablar de esa parte luminosa del camino, y digo luminosa en el sentido de que empieza a haber situaciones nuevas, situaciones diferentes, donde me puedo sentir muy bien, donde me puedo sentir relajado, descansado, con nuevas experiencias de placer, etcétera, ¿no? Y que me parece además fundamental, o intuyo que puede ser muy útil para más hombres que nos escuchan y que se cuestionan. Bueno, pues sí valdrá la pena entrarle a esas jaladas que dicen el Paco y Bruno. Y un poco este programa lo pensé así, como para justamente decirles, sí, efectivamente vale mucho la pena, porque llegamos a vivir situaciones que se acercan, pues, a un bienestar, ¿no?
1: Claro. Fíjate, Bruno, cuando planteaste tú este tema, porque a veces los planteas tú, a
0: A
1: veces los
0: veces
1: planteo
0: tú, a
1: yo,
0: veces
1: y a
0: los
1: veces
0: dos.
1: surgen de
0: Sí,
1: por
0: sí,
1: ahí,
0: sí.
1: de nuestro radio escuchas. Este me gustó mucho y de entrada, lo primero que pensaba, Bruno, es que el cambio es algo inherente en las personas. Es decir, queramos o no, siempre estamos cambiando. No siempre es voluntario. No, o sea, hay que ver que el cambio puede ser voluntario o involuntario, puede ser agradable o desagradable, es decir, nos puede gustar o no, pero lo tenemos que hacer. Y entonces es ahí donde algunas veces pensaba en esto que decías, ¿qué tanto los hombres hacemos cambios y nos damos cuenta de qué nos está generando? Es decir, muchas veces solamente nos enojamos y no pasamos por los filtros emocionales, qué cosas va a tener ese cambio.
0: Que va a traer,
1: Sí,
0: sí.
1: qué puede darnos y dar a otras personas,
0: Exacto.
1: porque me gustó mucho como lo planteaste, incluso desde cuando me lo mandaste por el chat que tenemos, que decía cambios que, entre paréntesis, me hacen bien. Y entonces fue así como, wow, qué importancia tiene que tengamos ese paréntesis. Porque si omitimos la lectura del paréntesis, como a veces se puede hacer, son cambios que hacen bien.
0: Claro.
1: Pero si lo leemos también, son cambios que me hacen bien. Y entonces esta doble mirada del cambio es interesante porque entonces un cambio que ya es inherente, que ya es de por sí vamos a estar cambiando, lo podemos estar revisando, reflexionando hacia dónde van los resultados. ¿Por qué? Porque muchas veces estos cambios, como te decía, que son involuntarios, tienen una serie de resistencias y de repente ni disfrutamos ni observamos los beneficios de esos cambios.
0: O hasta nos resistimos, ¿no?
1: Esa es la, digamos que esa es como una respuesta inmediata de las personas, la resistencia al cambio. Y esa es una de las cosas más complejas con las que lidiamos los humanos. Pero aquí hablando del tema de las masculinidades, Bruno, mucho del trabajo que se hace en los grupos, en los talleres, incluso en las formaciones o capacitaciones, tiene que ver con el trabajo que han hecho las feministas, que ha hecho el feminismo, que han hecho las mujeres feministas y que se han planteado en mejoras o integración de la perspectiva de género en la política pública, en las formas de trabajar, y entonces muchas veces pareciera que es un cambio obligado. ¿Por qué obligado? Porque de alguna manera las mujeres plantean, hay un exceso de violencia hacia las mujeres, esto se tiene que corregir, y quiénes son los agresores, los principales agresores, según también las estadísticas, son los hombres. Y entonces creo que ahí es también, Bruno, donde la resistencia se ha dado y es donde surgen todas estas argumentaciones para resistirse al cambio, donde a los hombres también nos matan, hay mujeres que también son violentas,
0: etcétera, no hay programas, etcétera, para nosotros.
1: ¿Dónde está? Acabo de ver uno que me dio mucha risa porque hace unos días nombraron a la titular, sí, de la

0: Secretaría de las Mujeres y de la nueva titular de esta administración federal. Y un comentario en un post que encontré decía, ¿cómo se llama la secretaria de la Secretaría de los Hombres? Y yo así de, ay, por favor. Pero es esta parte de la resistencia a estos cambios que parecieran obligados, Bruno. Yo creo que si reflexionamos y nos damos cuenta los beneficios, los impactos y los efectos que tiene el cambio, por ejemplo, en la política pública, es que ahí estaríamos dándonos cuenta que ese paréntesis tiene una gran importancia. ¿Por qué? Porque de alguna manera los cambios sociales hacia todas las personas tienen efectos que son más inmediatos e impactos a largo plazo que buscan, pues no sé, digamos algo, fortalecer los derechos humanos. No es que no tengan derechos humanos las mujeres, sabemos que las tienen, pero hay violaciones a sus derechos. Y fortalece esto los derechos humanos de las mujeres y de las niñas. ¿Cómo me ayuda a mí? Uno, me ayuda precisamente a ser parte de un contexto donde estamos evolucionando, donde la sociedad, la propia sociedad está cambiando. Ese es digamos, un efecto inmediato. La otra es que empiezo a tener otras formas, porque se abren posibilidades, Bruno. Hoy en día existen esta posibilidad de que hablemos de las masculinidades en una estación de radio del Estado, porque es parte de esto que buscamos equilibrar, buscamos generar igualdad, buscamos que también los hombres tengamos estas posibilidades también de renunciar a ciertos privilegios, y no como una pérdida,
1: exacto,
0: sino como un ganar-ganar.
1: Como un ajuste,
0: ¿sí?,
1: digamos, del manejo de la energía de la vida, del manejo del poder de la vida, digamos, es ajustarlo, ¿no? Más que derrotarnos y entregárselo todo, el poder a las mujeres, y ahora, ¿cómo dicen? Que son los simps, ¿no? Y es un simp que le da todo a las
0: mujeres. Ah, claro.
1: No, pues no va por ahí. Digamos, desde la resistencia, eso parece, pero no va por ahí.
0: Claro, porque una de las cosas que es muy importante, Bruno, es que los cambios nos benefician a todos. Y recordemos, así brevemente, les recuerdo a nuestros radioescuchas que una de las cosas que planteamos en Sin Privilegios es ver esto como desde un modelo ecológico. Es decir, hay un beneficio personal, individual. Las cosas cuando cambian, hay efectos, hay

0: Es decir, estos cambios que van haciendo ajustes en la sociedad y que van haciendo cambios en la idiosincrasia, en la manera de actuar, en la manera de pensar y que se va modificando. Ya no pensamos. Un ejemplo clarísimo, yo siempre lo digo en los talleres. Hoy en día decir yo soy bien macho ya no tiene el valor que hace un siglo tenía.
1: Claro.
0: Es decir, en el tiempo, solamente pensando en que el tiempo ha pasado, en 1926, quizás un hombre decía, yo soy bien macho, y lo empoderaba, la gente le aplaudía, lo colocaba en una posición valiosa. Hoy en día, si nosotros en público lo decimos, tiene un impacto diferente. La gente voltea, no nos dicen nada, Bruno, porque todavía está como en este proceso de transición algunas cosas, pero ya no es bien visto.
1: Sí.
0: Ya habrá gente que diga, ok, bueno,
1: date, y ahí se chido para ti, güey.
0: Claro, sí. y habrá gente que nos evite si lo decimos así, ¿no? Entonces, creo que hay que darnos cuenta que los cambios también se van dando de manera paulatina, que no nos damos cuenta algunas en algunas cosas, en algunas áreas, y solamente vamos cambiando, ¿no? Yo creo que dentro de algunos años, digamos, a nosotros nos toca integrar, por ejemplo, el lenguaje incluyente, sí, ¿no? Hablar de todos, todas, todes. Yo creo que conforme nos vamos acostumbrando, y seguramente a ti te pasa, ya vamos utilizando formas más orgánicas, menos, menos
1: que suenen forzadillas.
0: Que las estemos pensando antes, ¿no? Sino ya más bien vamos incorporando en nuestro lenguaje una serie de palabras que nos evitan el estar tartamudeando en el momento, ¿no? Sino más bien tener una comunicación más fluida, hacernos referencia, por ejemplo, al alumnado, ya como un conjunto de personas que integran a hombres y mujeres y a personas de la diversidad sexual. Es decir, los cambios ahí están, siempre han estado.
1: Me gusta mucho eso.
0: Pero lo que sí necesitamos preguntarnos, Bruno, es qué necesitamos cambiar los hombres para vivir mejor y para dejar de hacer daño.
1: Me gusta mucho, ahora sí, tu arranque, cuando dices el cambio de todos modos va a pasar.
0: Sí.
1: Y podemos, digo, estaba yo pensando como en las etapas de la vida de un ser humano. Soy infante, pasaré a adolescente, pasaré a joven, pasaré a adulto, y cada una de esas fases voy a ir siendo otro ser.
0: O se supone.
1: Bueno, o sea, mi cuerpo va a cambiar.
0: Ah, no, por supuesto.
1: Mi entorno va a cambiar, ¿no? No voy a seguir en la universidad conviviendo con niños de 10 años. Voy a convivir con personas de la edad de universitaria. Es decir, esos cambios van a ir pasando y puede uno, en mayor o menor de medida, resistirse. No, yo quiero seguir siendo niño. O de niño dices, no, yo ya quiero ser grande. Y de grande dices, ay, quiero volver a ser joven. Y, en fin.
0: Claro, pero eso es normal. En una idea que de repente decimos, ya, como diríamos, falta pan en el mundo que me quiero bajar, ¿no? Y quiero ser adolescente otra vez.
1: Claro, o el chavorruco que dice, quiero seguir siendo joven, y luego a la primera desvelada dice, no, ya me voy a dormir, joven, ¿le puede bajar, por favor? Me duele la rodilla, etcétera. Y ya dices, no, pues ya no soy un joven, ¿no? Lo que quiero decir con esto es que efectivamente los cambios suceden, la resistencia a los cambios también es natural, ¿no? Cada quien tiene la suya y cada quien... Pero este tipo de cambios que tienen que ver con nuestra masculinidad son cambios que se dan, por ejemplo, en estas esferas que describías, ¿no? Y que vienen de fuera de nosotros. Este tipo de cambios en particular, el de el qué tengo que cambiar, la pregunta que hacías, qué tengo que cambiar para dejar de dañar a las demás personas, es una pregunta que ha venido desde fuera, no ha venido desde adentro de los hombres. Y parte de ello entiendo que es la resistencia, así de yo ni pedí el cambio, ¿no? Me lo están exigiendo. Pero en este proceso, el poder ir descubriendo justo... como también ya decías, estos beneficios que algunos pueden ser directos y otros pueden ser consecuencia de mi nueva manera de relacionarme con las demás personas, con el mundo, ¿no? Y de esa nueva manera de relacionarme,

0: empiezo también a recibir beneficios, digamos, y momentos de mejoría, de bienestar, de ¿cómo decirlo? Pues de una mejor experiencia de vida personal, ¿no?
1: Claro.
0: Y bueno, me gustaría, ahorita ya se nos acabó la primera mitad del programa, pero regresando justo, me gustaría encajarle el diente y preguntarte, Paco, yo también compartir en nuestro caso,
1: okay,
0: qué cosas, qué cambios han estado dentro de ese paréntesis de que me hacen bien. Y con eso vamos a regresar aquí en Sin Privilegios, así que no le cambien, continuamos.
2: Hola, mi nombre es Beno y soy de las personas que les tocó impulsar, promover el programa de lo que es ahora Hombres Responsabilizándose de su Vida. Y de lo que me siento bien es haber no solo compartido y enseñado, promovido la mirada de prevención de la violencia, sino de entender cómo aplicarla a mi propia vida. El darme cuenta de que las constantes de la violencia de los hombres también aparecían en mí y generaban formas de violencia, e incorporar la herramienta del retiro, es decir, retirarme antes de ejercer algún tipo de violencia. No me ha funcionado el 100% de las veces, pero sí me ha ayudado a ser un ser más reflexivo, más cuidadoso, más consciente de las perturbaciones que me pueden llevar a ejercer algún tipo de violencia.
3: Yo no sé nada, no me dijeron nada antes que llegara, el mundo estaba así.
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5: En Radio Más son las 9:31.
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23: A mí, en mi vida particular, me ha servido mucho estos espacios para darme cuenta de ciertas situaciones que yo estaba generando con mi familia, y ahora me hace sentir bien que mis sobrinos, que antes huían de mí, ahora se pueden acercar, marcarme, e incluso decirme que me aman y que yo les puedo decir que los amo sin esta preocupación de qué va a pensar la gente, ¿no? o que ellos se puedan sentir a gusto con mi presencia. Creo que eso es una de las cosas que me hace sentir bien de estos cambios que he realizado en mi vida.
24: Lo que a mí me hace sentir bien de los cambios que he tenido desde que empecé a trabajar, mi relación con el ser hombre, mi compromiso con la no violencia, es la capacidad de presenciar toda la gama de mis emociones y de las emociones de quienes me rodean, sin sentir que todo se viene abajo, y poder atestiguar enojos muy dignos y amorosos, y poder atestiguar miedo, y poder atestiguar tristeza en mí y en los demás, y saber que no pasa nada, y poder escuchar esas emociones y darme cuenta que al final, después de desarrollar esa habilidad, cada vez hay más amistades y más vínculos y más profundas conexiones con quienes me rodean. Gracias.

0: Estamos escuchando Bailando de Pedro Pastor y los Locos Descalzos con el Caribe Funk, incluida en el disco Vulnerables de 2019. Después de hablar de cambios que incomodan, esta canción nos recuerda que cambiar también puede pasar por el cuerpo, por el gozo, por soltar cargas y recuperar libertad. Bailar aquí no solo es un distraerse, es desahogarse, es volver a habitarse y moverse de otra manera en el mundo. Y con esta canción les damos la bienvenida a la segunda parte de Sin Privilegios, esta noche que estamos hablando de cambios que, entre paréntesis, hacen bien. Cambios que hacen bien, cambios que me hacen bien. Y bueno, Paco, pues yo soltaba por ahí la pregunta. Como para poder compartir pues tal vez un ejemplo, un pequeño testimonio de esto de lo que estamos hablando, pues que tú hayas vivido, que yo haya vivido, y le seguimos masticándole aquí al programa.
1: Sí, fíjate que estaba pensando mientras la pausa, precisamente qué compartir de esos cambios que me hacen bien, Bruno. Uh-huh. Una de las cosas que yo recuerdo es que yo veía a mi padre como una persona que no hablaba de lo que le pasaba. Los últimos años, digamos como 3, quizás 4, los últimos 3 o 4 años, mi papá ya estaba enfermo, ya uh-huh. tenía un padecimiento, uh-huh. ya sabíamos, toda la familia sabíamos que él podía morir por esa situación, y así fue, él murió por un problema cardíaco, pero yo no recuerdo que él se viera, lo voy a decir de esta palabra, nunca lo vi doblegado a la enfermedad. Siempre haciendo algo, siempre aguantando, siempre. Y entonces, una de las imágenes que recuerdo muy bien es un hombre fuerte, sin dolor, o sea, sin mostrar dolor, aunque sabíamos que había estado muy fea la situación cuando estuvo hospitalizado, ya la, digamos, donde le diagnosticaron todo lo que a él le sucedía. Porque tuvo que ser fuera de la ciudad de Jalapa, mi mamá también se fue con él, o sea, fue como muy, muy complicado uh-huh. para la familia, pero eso fue, incluso recuerdo que cuando él regresó, pues regresó así súper ponchado, ¿no? Porque una de las cosas que le dieron con el diagnóstico, pues fue el pronóstico, y el pronóstico no era nada agradable. Entonces era como entender el camino que venía,
0: okay.
1: que era ya de bajada, por decirlo de alguna manera. Entonces, eso a la larga, Bruno, fue como una característica muy adquirida para mí. O sea, fue así como, así es ser hombre. Conforme el tiempo ha pasado, yo me he dado cuenta que no, eso no ayuda cuando uno empieza a sentirse mal. Y entonces, de las cosas que he descubierto y que más me han liberado, es que cuando hay algún malestar, encuentre yo a alguien con quien compartirlo. Poder hablar de mis malestares, poder hablar de mis enfermedades, poder hablar de mis miedos ante las enfermedades. Por ejemplo, el tema del sobrepeso, la obesidad. Yo hace años pesaba muchos más kilos que ahora. Uh-huh. Y le entraba a diferentes tratamientos con el médico, con el nutriólogo, y no funcionaban. Hasta que alguien, uno de mis médicos, me dijo, tú, Paco, hablas mucho de congruencia y cuando hablas con los hombres hablas de ser congruente, de ser bueno, de erradicar la violencia. ¿Y qué pasa con tu congruencia? Y fue así como, ups. Y cuando le dije, ¿a qué te refieres con esto? Porque pues yo
0: no ejerzo, ¿a qué te refieres?
1: Yo no ejerzo violencia, exacto. Yo ya cambié esta parte, ya hice esto, ta, ta, ta. Y me dice, no. O sea, en ese sentido te conozco y sé que eres un hombre que está trabajando el tema de su violencia. Pero ¿qué onda contigo y tu cuidado personal? Y sí, fue un balde de agua fría que ayudó a decir, algo tengo que hacer y en algo tengo que cambiar. A la larga, Bruno, ya han pasado varios años de eso, me cuido más. Y eso me da gusto porque, digo, también tengo muchos errores en el cuidado. Hay cosas que no debo de comer y las como, como mucha gente. Pero trato de ir equilibrando cada vez más, tratando de hacerlo lo mejor posible con lo que hay, ¿no? Uh-huh. Pero algo que es muy importante que integré en mi vida es, ante un malestar, el poder hablar de ese malestar con alguien. Uh-huh. Especialmente con personas cercanas, mi pareja, quizás, un amigo, una amiga, o el personal de salud correspondiente, ¿no? Uh-huh. Porque no es lo mismo hablar de eso con mi pareja que ir y hablar de mi salud física con el médico o de mi salud mental con mi terapeuta.
0: Uh-huh. Ah, Paco. Pues dirían en la escuela, lo mismo que mi compañero. Sí, pues la verdad que sí es no se vayan a creer que quienes le hemos entrado a esto del trabajo de la masculinidad, ya resolvimos el tema de salud. No, es de los que cuesta más trabajo, creo yo. Claro. Sin embargo, comparto contigo parte de esa experiencia de poder ser más responsable, digamos, de mi cuidado y de sí obtener los beneficios de eso, aunque sean anticlimáticos. O sea, no es apoteósico, ni estoy hecho un Adonis, ni tengo la fuerza de 10 toros. No, más bien, ese cuidado que he aprendido a ejercer sobre mí no me tiene mal. O sea, estoy ahí más o menos bien, ¿no? Me faltan varias cosas que me gustaría mejorar en mi salud. Claro. Pero puedo disfrutar de una salud básica que de verdad disfruto, ¿no? Pero yo quisiera agregar desde mi experiencia dos cosas. Una, el poder tener confianza en mí. No esa confianza, digamos, que se ve como exterior, ¿no? De, mira, ese joven, ese hombre que seguro se ve de sí mismo. No me refiero a esa que uno, ¿cómo se dice?, proyecta, uh-huh, sino la interna, ¿no? O sea, esa confianza de poder tomar decisiones, uh-huh, con menos inseguridad, con menos miedo, con menos temor, con más libertad, por decirlo, aún sabiendo que no hay una garantía de que las cosas van a salir bien. Uh-huh. Y para mí eso significa la confianza ahora en mí. El poder decir, siento, pienso que necesito, que quiero tomar esta decisión. Uh-huh. No estoy seguro de los resultados.
1: Claro.
0: Pero me siento con la capacidad de responder si las cosas, como pasen las cosas, ¿no? Es como esta mezcla, o diría yo como una ecuación de dos factores. Uno es la confianza y el otro es la responsabilidad, ¿no? O sea, no depender de encontrar la verdad y el manual de lo que es correcto para entonces ya hacerlo. Tal vez lo puedo buscar, ¿no? En,

0: hacerlo de manera respetuosa, holgada, pero con temple, digamos, ¿no? Y decirle, oye, mira, uh-huh, yo he vivido esto, te lo comparto. Y eso, Paco, para mí ha sido algo de lo que me siento muy bien, ¿no?
1: Ya. Yeah.
0: De que me hace bien, o sea, que yo siento que le hace bien a mi hijo el que yo le pueda compartir mi experiencia y para lo que él quiera agarrar y le sirva, ¿no? Uh-huh. No imponérsela, pero qué bien me hace poder tener esa capacidad y esa confianza,
1: claro,
0: de poder interactuar y compartir con mi hijo y escucharlo, y que y siento que esa confianza que yo he ganado a él le inspira confianza.
1: Claro, ¿no? Claro.
0: Y eso es algo que yo celebro, festejo y me siento orgulloso, que es el resultado de un trabajo que he venido haciendo, ¿no? Y que me falta un chingo, pero que ya puedo vivir estas cosas, ¿no?
1: Claro, Bruno, ahorita acabas de decir algo que es muy importante, falta un chingo. Sí, todos los días estamos aprendiendo, todos los días estamos ajustando cosas. Uh-huh. No podemos pensar que porque ya hice un ajuste en mi vida, voy a poner algo muy simple. No puedo pensar que porque ya empecé a hacer ejercicio, ya eso va a resolver todo el problema.
0: Claro.
1: Por supuesto que no.
0: Claro.
1: Hay que cambiar alimentación, hay que cambiar otros hábitos, hay que ver cómo duermes, hay que...
0: Sí.
1: Es decir, hay un montón de cosas, sí, en esa área de la salud que hay que hacer y no es nada fácil.
0: Es complejo.
1: Sobre todo si no tenemos una estructura que nos sostenga, ¿no? Porque hemos aprendido, uh-huh, de una manera muy tradicional, y esto es más, estoy hablando más de mí, uh-huh, de una manera muy tradicional aprendí que las cosas ahí se van resolviendo sobre la marcha, ¿no? Y no, la disciplina es importante. Uh-huh. Y pensar en la disciplina hoy, a mis 51 años, de decir, es importante, es un cambio que yo a los 20, 30, la disciplina era, siempre tuve una postura de decir, la disciplina no sirve para nada. Uh-huh. Cuando en, uh-huh, realidad tiene un valor enorme.
0: Claro, claro.
1: Pero era como una manera de resistirme a cuadrarme, a hacer las cosas como, uh-huh, se debían de hacer. Pero eso, Bruno, creo que también el preguntarnos, el llegar a los espacios como los grupos de reflexión, el proceso psicoterapéutico, que no son solo la solución, esa no es la única solución. A veces escuchando a otras personas solamente, a veces escuchando a las mujeres, uh-huh, nos podemos ir preguntando qué pasa con nosotros mismos. Es, uh-huh, decir, uh-huh, de repente las mujeres hablan de cosas que suceden con los hombres, ¿no? Por ejemplo, el acoso. No, es que los hombres acosan y bla, bla, bla. De entrada, ¿cómo me siento yo con eso? ¿No? ¿Yo me siento acosador? ¿Cómo me siento yo pensando en qué puedo hacer? Porque de repente esas conductas de las que ellas se quejan, yo también las quisiera hacer, porque entre hombres eso es válido y eso, claro, es valioso. Tiene esas dos características, uh-huh, y entonces de repente quiero, pero cuando escucho digo no, mejor no. Y entonces es ahí donde a veces nos hemos montado en esos cambios como obligados, uh-huh, pondría esto entre comillas, pero que también nos hacen mucho, una, resistirnos, pero también mucho dolor, porque dejar de ser el hombre, ¿no? Dejar de ser el proveedor, dejar de ser el fuerte, dejar de ser el que toma decisiones, dejar de ser el que domina, el que, exactamente, el que está ahí dañando, muchas veces nos duele cambiar. ¿Por qué? Porque hemos aprendido que eso es ser hombre. Y hay que cuestionarnos. La primera cosa que, bueno, no la primera, sino una de las cosas que nos debemos de cuestionar es qué es ser hombre en esta, uh-huh, vida y en esta, uh-huh, cotidianidad y en esta sociedad en conjunto con las personas que nos rodean. Y aquí aprovecho para comentarte otro de esos cambios que yo he tenido. Yo antes, Bruno, he tenido varias parejas en la vida. Con mis parejas anteriores yo no hablaba, yo trataba de, hacía mucho, al final evitaba confrontarme con ellas y hablar de situaciones conflictivas,
0: incómodas,
1: ¿no? Porque terminaban siendo incómodas, uh-huh, el conflicto, okay, ahí estaba, pero, sí, el hablarlo era muy incómodo y muchas veces evadí eso. En otras no lo podía evadir porque ya era necesario, ya era imprescindible, uh-huh, ya no me podía escapar y le, uh-huh, tuve que entrar. Pero hoy en día, Bruno, he aprendido también que con mi pareja es importante dialogar, que a veces es muy incómodo llegar y decir, oye, necesitamos hablar, que me lo digan o que yo lo diga, porque es incómodo de ambas maneras.
0: Sí.
1: Y tener como la claridad de lo que voy a decir, sin lastimarla, sin dañarla, sin exigir, o sea, hacer todo un análisis de que en realidad lo

0: que tengo que decir tiene que ver conmigo y no solo con ella. Quizás ella puede tener ahí alguna conducta, alguna actitud, pero que ella se la pongo en perspectiva, en el diálogo, para que ella se dé cuenta, pero hablo más de mi situación, de lo que a mí me genere eso, y entonces ahí se queda para tomar acuerdos de tal manera en que ella también decida hacer cambios o no.
1: Claro.
0: ¿Para qué? Para que los dos nos vayamos adaptando a eso. Eso ha sido muy difícil, Bruno. Antes me palpitaba el corazón, sentía ansiedad, y hoy no dejo de sentirla, pero ahora es más controlable porque de repente es como decir, bueno, esto va a tener un beneficio para ella y para mí. Esto nos va a ayudar para estar mejor. Esto va a hacernos caminar al bienestar. Es decir, una serie de resultados que ya he visto a partir de incorporar este diálogo sobre esos temas que son a veces bien difíciles, porque muchas veces lo que sí debo de reconocer, Bruno, que vienen de esa masculinidad tradicional, vienen de esa manera de ser hombre, que a veces yo no quiero cambiar, porque también soy eso, ¿no? Y es ahí, por eso lo recordé, por esto que decías, ¿nos falta un montón? Sí, nos falta. No hemos terminado, y yo creo que no vamos a terminar.
1: Sí, porque pienso que es una situación justamente que está presente en todos los niveles de vida que hace rato mencionabas, desde el individual, el relacional, el de familiar, el comunitario, y en un país es una cultura que está permeada de una manera, de una lógica de ser hombres, y que ahora sí podemos hacer este proceso y este esfuerzo individual y con nuestra pareja y en grupo, pero seguimos estando dentro de un contexto macro donde la cultura sigue estando ahí, y pienso que, ahora sí, retomando la frase feminista de lo personal termina siendo político, es decir, que el cambio que hago yo personalmente acaba impactando en todas esas esferas, ¿no? Y pienso que así como veo beneficios y me hacen bien estos cambios, a mí también se van expandiendo, digamos, a esas otras áreas. Y bueno, ya estamos acercándonos al final de nuestro programa, Paco. Quiero aprovechar para agradecer a los compañeros que nos han compartido justamente breves testimonios de esto que hemos estado hablando. Compañeros que pues han estado en procesos ya de grupos. Y que, bueno, pues nos han estado compartiendo justo también esos cambios que les han hecho bien.
0: Claro, les agradecemos a todos ellos.
1: Claro, claro. Pues Paco, vamos a cerrar. Me gustaría a mí como de entrada plantear esta pregunta que hace el meme, ¿no? O sea, ¿qué difícil quieres?
0: Okay.
1: O sea, ¿te quedas machín? Va a ser difícil.
0: Sí.
1: Para ti, sí. Te vas a hacer daño a ti, te vas a hacer daño a las personas que te rodean, y eso es difícil. Bueno, el otro posible camino pues es hacer esta búsqueda de cambio, ¿no? Personal,
0: sí.
1: Porque somos responsables de ello. No podemos hacer un cambio por alguien más.
0: No, por supuesto.
1: Tiene que ser por nosotros, con lo que nosotros decidimos cambiar, y eso también es difícil, pero es un difícil que trae bienestar, ¿no?
0: Sí, digo, finalmente es los resultados que uno quiera, ¿no?
1: Sí, sí.
0: Así
1: sí.
0: Como dices, ¿cuáles resultados quieres? Esos que pesan, esos que duelen, esos que nos hacen callar, o aquellos que, bien llevados, acompañados, nos hacen liberarnos de una carga que a veces pesa mucho, ¿no?
1: Exactamente.
2: Bailando me distendí, bailando me desahogué, bailando me desprendí de lo que no me sirve.
0: Quizá cambiar no sea convertirse en alguien distinto.
1: Quizá cambiar sea reconocer lo que aprendimos, mirar lo que ya no nos ayuda y atrevernos a vivir de otra manera.
0: Hay cambios que incomodan porque nos confrontan. Nos piden soltar el orgullo, la defensa, el control o la necesidad de tener siempre la razón.
1: Pero también hay cambios que hacen bien.
0: Nos hacen bien cuando nos permiten pedir ayuda, escuchar mejor, cuidar con responsabilidad o reparar un daño.
1: Nos hacen bien cuando nos vuelven menos violentos, menos solitarios y menos duros con nosotros mismos.
0: Cambiar también puede ser descansar de la obligación de demostrar.
1: Puede ser dejar de vivir con una armadura puesta.
0: Un cambio real se nota en la vida cotidiana, en cómo escuchamos, cómo respondemos, cómo cuidamos y cómo dejamos de justificar lo que hace daño.
1: Y es que no se trata de ser hombres perfectos, eso de hecho no se puede, sino de hombres más conscientes, más responsables y más presentes, no solo en la vida de las demás personas, más presentes en nuestra propia vida.
0: Por eso, cambiar no tendría que ser una derrota.
1: A veces es, como ya decías, una forma de libertad.
0: Esto fue Sin Privilegios, un espacio para pensar las masculinidades y construir otras formas de relacionar.
1: Y les invitamos, por supuesto, a que la siguiente semana nos acompañen aquí, por Radio Más.
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0: veracruzanos.
1: ¡Vámonos!
3: Mi nombre es Enrique Ceja. Cuando empecé a trabajar en mí, pensé que iba a aprender ideas nuevas. Poco a poco entendí que cambiar no era dejar de ser quien soy, sino quitarme un montón de armaduras que ya pesaban demasiado. Ese camino me ha regalado algo que nunca imaginé: una relación mucho más honesta con mi pareja, la posibilidad de acercarme a mis hijos desde un lugar menos autoritario y mucho más amoroso, volver a mirar a mis hermanas y a mi madre, no desde el papel que yo creía tener, sino desde el respeto y la gratitud. Incluso me ha permitido reconciliarme con el recuerdo de mi padre. Ahora intento vivir distinto, escuchar de verdad antes de responder, abrazar más y controlar menos. Hace falta mucho valor para abrir el corazón cuando toda la vida te enseñaron a cerrarlo. Me sigo equivocando, sigo aprendiendo, pero ya no me interesa parecer invencible, porque al final entendí que la verdadera fortaleza no está en aguantarlo todo, sino en tener el valor de transformarte. Y esa transformación, aunque a veces duela, ha sido uno de los actos de amor más grandes que he hecho por mí y por la gente que más quiero.
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5: En Radio Más son las 10. Con 2 minutos.
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¿qué tal? Ya estamos en La Crema Ácida, su programa dedicado a la historia musical del rock de los años 60, 70 y los que siguen. Yo soy su amigo Tavos, Octavio Viveros, súper rebasado por la inmensa cantidad de canciones clásicas de este periodo histórico musical. Difícil y bastante subjetivo la selección de temas a elegir, pero sabemos que todo gran rock and rollero siempre está dispuesto a mirar más allá en busca de emociones sonoras. Así que continuamos en los años de finales de la década de los 70 en busca de seguir rescatando aquellos esplendorosos años. Iniciemos la noche con uno de los grandes grupos de rock progresivo. Ellos son el grupo inglés Yes y el tema de 1978 titulado Tiempos Futuros, Regocíjate.

nuestro WhatsApp 2289-883319. Como siempre, está a su disposición para todos sus mensajes con sus comentarios, críticas o saludos. Siempre nos sentimos complacidos al recibirlos y leerlos, porque además de regocijar nuestro espíritu, sabemos que alguien del otro lado de las ondas hercianas se encuentran recibiendo estas vibraciones positivas. 2289-883319. Así que escuchemos otra rola de 1976 con el grupo británico-estadounidense de Fleetwood Mac. Esto es Sueños.

y para continuar este viaje por los 70, esperando despejar los frentes fríos, escuchemos al grupo alemán de los Scorpions, con la voz de Klaus Main y las guitarras de Rudolf Schenker y Uli John Roth. Y de 1976 la canción llamada Noches Polares.

Yo pienso que esos años 70 no nos dejaron de maravillar con la gran diversidad de composiciones y estilos. Ahora sí, para todos los gustos y momentos. Fue como las boticas, había de todo. Y otra muestra de aquellos fantásticos años lo podemos encontrar en la etapa inicial del guitarrista inglés Eric Clapton y de 1977 recordemos el tema Cocaína.

Partamos a nuestra pausa promocional escuchando al grupo inglés Bad Company con la canción de 1977 titulada Sol Mañanero.

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2: En Radio Más son las 10:33.
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1: El Centro de Estudios y Pronósticos Meteorológicos del Estado de Veracruz, a través de Radio Más, presenta el estado del tiempo para las próximas 24 horas.
2: La semana comienza con ambiente caluroso en gran parte del estado. Por las tardes y noches esperan lluvias ligeras a moderadas, con tormentas aisladas principalmente en zonas montañosas y en las cuencas del sur. Además, predominará viento del noreste, este y sureste de 20 a 35 kilómetros por hora, con rachas más fuertes en costas y áreas de tormenta.
1: El pronóstico meteorológico del estado de Veracruz es un servicio de Radio Más.
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4: Estamos de regreso a La Crema Ácida, su programa dedicado a la historia musical del rock de los años 60, 70 y los que siguen. Yo soy su amigo Tavos, Octavio Viveros, buscando brindarles una hora de recuerdos rock and rolleros estacionados en los fantásticos años 70. Un poco más suavecito, pero con gran colorido sonoro. Retomemos el viaje y recordemos al mítico guitarrista Dave Mason, quien perteneció en los inicios del grupo Traffic, pero que por razones personales seguiría una anónima carrera solista, pero siempre con cada una de sus producciones discográficas aumentaría su reputación y leyenda. Él es Dave Mason con un tema de 1977 llamado Viajero Místico.

Recuerden que nuestro WhatsApp, el 2289-883319, está a su disposición para sus mensajes con sus opiniones, críticas, peticiones o saludos. Todos ellos son alimento para nuestras expectativas rock and rolleras. 2289-883319. Un saludo a Demian Vázquez allá en Mérida, a Manuel Sousa en la ciudad de Nueva York, a Sandra Mireles en Hidalgo, a la Nena de Jiménez de Jalapa y claro, a Carla Librado también de Jalapa. A todos ustedes por seguirnos semana a semana en esta su transmisión rock and rollera. Para ustedes, este es el artífice del grupo de Traffic, pero en sus inicios de su carrera como solista de 1977. Recordemos a Stevie Winwood y la canción El tiempo se acaba.

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1: Otro entrañable e icónico hacedor de temas trascendentales dentro de la música de rock lo fue el camaleónico inglés David Bowie, un músico que siempre estuvo adelantado a su tiempo, siempre en su eterno recorrer en la búsqueda de innovaciones, por lo cual muchas de sus canciones no fueron comprendidas en su momento, pero al paso del tiempo han llegado a ser primordiales. De David Bowie recordemos un tema de 1977 titulado Héroes.

Ojalá pudiésemos encontrar un doblez temporal, pero la verdad es que el tiempo es finito para todos nosotros, por lo que tenemos que despedir por esta noche a La Crema Ácida, el programa dedicado a la historia musical del rock de los años 60, 70 y los que siguen. Yo soy su amigo Tavos, Octavio Viveros, siempre apoyado en los controles técnicos y postproducción por Federico Ríos, El Pollo, y los dejamos en compañía del grupo británico Dire Straits y su tema Comunicado. Muy buenas noches y que el rock los acompañe.

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0: Radio Más, son las 11, con un minuto.
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0: en Radio Más son las 11 con 30 minutos.
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11: Revista del Consumidor Radio.
12: Margarina o mantequilla. Aunque pueden parecer iguales y usarse para preparar muchos alimentos, tienen diferencias importantes.
13: Su origen, composición y características no son las mismas. Por eso, antes de elegir, infórmate con el estudio de calidad que Profeco les hizo a estos productos.
12: Y en la sección Consuminis, descubrirás una nueva forma de consumir sin tener que gastar. Intercambia, juega y comparte.
13: Una forma sencilla de aprovechar todas esas cosas que hace mucho ya no usas, que están en buen estado y que otra persona puede estrenar.
11: Revista del Consumidor.
12: El Laboratorio Nacional de Protección al Consumidor analizó 43 productos, 28 mantequillas y 15 margarinas para conocer su calidad y verificar que cumplan con la información que ofrecen.
13: Pero antes de conocer los resultados, la química Margarita Gómez Sánchez nos explica qué diferencia una mantequilla de una margarina.
14: Hola, ¿qué tal? Soy la QFB Guadalupe Margarita Gómez Sánchez y estamos en el Laboratorio Nacional de Protección al Consumidor. Y aquí realizamos el estudio de calidad de margarinas y mantequillas. Bueno, una de las grandes dudas que surge como consumidores es la diferencia entre mantequillas y margarinas. Fundamentalmente es el origen de sus grasas. Las mantequillas provienen de leche, básicamente de crema de leche, y en este caso pues son grasas saturadas por lo mismo. Tienen un aproximadamente de 80% de grasa. Pero bueno, también podemos encontrar algunas vitaminas como la A, la E, la D y calcio. En cambio, por ejemplo, las margarinas, su origen es vegetal. Provienen sus grasas de aceites vegetales. Pero para que puedan tener la consistencia que conocemos, necesitan llevar un proceso. En ese proceso, algunos de nuestros productos pueden llegar a presentar grasas trans. Aunque, bueno, la otra contraparte es que llegan a tener un 60% de grasa.
12: Se analizaron 28 mantequillas y 15 margarinas. La mayoría declara que no contiene sal.
13: ¿Qué pruebas se aplicaron?
14: Las pruebas que se realizaron fue información al consumidor, contenido neto, cantidad de agua, la cantidad de grasa, el tipo de grasa, la cantidad de sal presente y en este caso también el contenido energético que proporciona.
12: Se revisó que cumplan con los requisitos de información comercial y que ésta sea verdadera. Deben indicar, entre otros,
13: marca, denominación, contenido neto, lista de ingredientes, fecha de caducidad, alérgenos y leyenda de conservación.
12: Pasaron por la báscula, pero ¿para qué se realiza esta prueba?
13: Para comprobar que el producto contenga la cantidad indicada en su etiqueta. Las personas consumidoras tienen derecho a recibir información clara, veraz y comprobable.
12: Otro punto importante fue conocer qué tipo de grasa contienen.
13: Al ser la grasa el ingrediente principal y el elemento que determina si un producto puede llamarse mantequilla o margarina, se verificó que correspondiera con su denominación, grasa de leche en las mantequillas y aceites vegetales en las margarinas.
12: También se revisó el contenido de sodio. Aunque es un mineral necesario para el organismo, consumirlo en exceso puede relacionarse con problemas de salud.
13: ¿Y qué hay del aporte calórico?
12: De manera informativa, se calculó su contenido energético tomando como referencia que cada gramo de grasa aporta 9 kilocalorías.
13: Estos fueron los resultados.
14: Los resultados obtenidos en general fueron buenos. En este caso cumplieron con el contenido neto, el tipo de grasa, la cantidad de grasa, la cantidad de sal. Salvo un producto que a lo mejor no cumplió con la cantidad necesaria para poderse denominar como margarina. Pero bueno, vamos a ver los resultados para que ustedes tomen sus propias decisiones.
12: Dos productos de la marca Lurpak se denominan mezcla de mantequilla con aceite de canola. Al no corresponder a una mantequilla o margarina, no cuentan con un estándar de calidad específico que los regule.
13: Un producto de la marca Gloria no debería llamarse mantequilla porque no cumple con el mínimo de grasa requerido por el estándar de calidad.
12: Y un producto de la marca Table Made no tiene la grasa suficiente para denominarse margarina.
13: Haz un consumo informado.
14: Algunas de las recomendaciones que podemos darles al momento de que ustedes van a hacer sus compras es que chequen que realmente su producto esté en refrigeración, que esté el envase en condiciones óptimas, que la fecha de caducidad está en tiempo y al tiempo de uso que le vayan a dar. También decidir si su producto que van a consumir lo necesitan con sal o sin sal, de acuerdo a lo que van a preparar. En este caso también es importante que cuando ustedes pongan su producto en su recipiente sartén, tenga una temperatura baja, puesto que si es muy alta puede llegar a quemarse o tomar coloración o sabor desagradables.
12: Recuerda que tanto la mantequilla como la margarina son productos con alto contenido de grasa. Las mantequillas contienen principalmente grasas saturadas y las margarinas suelen contener grasas trans, por lo que se recomienda moderar su consumo.
13: Consulta el estudio de calidad de mantequillas y margarinas en la Revista del Consumidor en su edición impresa o digital.
12: Porque un consumo saludable empieza con decisiones basadas en información veraz.
13: Ahora te daremos unas ideas para que las niñas y los niños se diviertan y puedan tener las cosas y juguetes que desean sin necesidad de gastar.
11: Revista del Consumidor.
12: ¿Te imaginas regresar a casa con un libro nuevo, un rompecabezas o ese juguete que llevabas meses buscando sin gastar un solo peso?
13: Sí se puede. Solo necesitas algo que ya no uses y muchas ganas de intercambiar.
12: Es una gran forma de conseguir cosas que te gusten. Además de ser divertida, ayuda a cuidar tu bolsillo y también al planeta.
13: ¿Has escuchado hablar del trueque?
12: Es una opción para el consumo cotidiano, sustentable y comunitario.
13: Es un intercambio. tú das algo que ya no usas, pero que está en buen estado, y recibes otra cosa que alguien más ya no necesita.
7: Puede ser un juguete, un libro, una historieta, una mochila, ropa que ya no te quede, o hasta un juego de mesa.
13: Por ejemplo, imagina que tus patines ya no te quedan, pero una amiga tiene el libro que tanto querías leer. ¡Los dos ganan!
7: Lo mejor es que no necesitas gastar dinero para llevarte algo nuevo a casa.
13: Organizar un trueque o intercambio es muy fácil. Invita a tus amigas y amigos y pídeles que busquen objetos que ya no utilicen, pero que todavía estén completos y en buen estado. Eso sí, hay que limpiarlos hasta que luzcan bonitos.
7: Recuerda que un buen intercambio debe ser justo. Entrega únicamente cosas que tú también aceptarías recibir.
13: Además de divertirse, estarán dando una segunda vida a muchos objetos que, de otra forma, podrían quedarse olvidados en un cajón.
7: Eso ayuda a generar menos basura, aprovechar mejor los recursos y consumir de manera más responsable.
13: Y quién sabe, quizá descubras un libro que se convierta en tu favorito, un rompecabezas que nunca habías armado o ese juguete que llevabas tiempo buscando.
7: Porque no siempre lo mejor es comprar algo nuevo. Muchas veces, compartir e intercambiar también es una gran opción.
13: Eso sí, para organizar el trueque, pide el apoyo de una persona adulta de confianza.
7: Reunirse, jugar, compartir y cuidar el planeta.
13: Todo al mismo tiempo.
12: Revista del Consumidor. Información útil para consumir mejor.
11: Revista del Consumidor.
7: En la edición 593 de la Revista del Consumidor, tenemos contenidos para todos los gustos. Y si quieres darte un chapuzón, consulta nuestra sección de Brújula de Compra.
13: Recabamos los precios de acceso a parques acuáticos o balnearios ubicados en 9 entidades del país para conocer los costos y características de los servicios incluidos en pases de un día, sin hospedaje.
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13: 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Procuraduría Federal del Consumidor. Medio siglo cuidando a las personas consumidoras.
11: Hoy,
13: Revista del Consumidor. 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
16: Entre la energía creativa de la Ciudad de México y la sensibilidad veracruzana surge Fuimos Casi Algo, una propuesta musical que desde 2025 ha comenzado a construir un sello propio dentro de la nueva escena del movimiento indie a nivel local. Integrada por Tobit, Sebastián y Uriel, la banda jalapeña encuentra su esencia en la nostalgia del rock alternativo de los 2000, combinándola con una producción contemporánea que apuesta por guitarras atmosféricas, profundos paisajes reverb y delicados arreglos de cuerdas. El resultado es un sonido evocador con influencias de grupos como Babasónicos, Zoé y Porter, sin perder una personalidad propia. El estilo de Fuimos Casi Algo gira alrededor de un concepto cotidiano, el casi algo. Esas historias, relaciones y momentos que nunca terminaron de concretarse, pero que permanecen vivos en la memoria. Su carta de presentación fue Tic Tac, sencillo debut lanzado el pasado 4 de junio. Una canción que utiliza el incesante paso del tiempo como metáfora del cierre definitivo de una relación. Y es lo que escucharemos a continuación. Ellos son Fuimos Casi Algo y son la recomendación musical de la semana en Radio Más.

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1: En Radio Más son las 12. En punto.

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0: En Radio Más son las 12, con 30 minutos.
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0: En Radio Más es la 1 con 3 minutos.
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0: En Radio Más es la 1:32.
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0: En Radio Más son las 2, con un minuto.
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0: en Radio Más son las 2 con 30 minutos.
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2: El Centro de Estudios y Pronósticos Meteorológicos del Estado de Veracruz, a través de Radio Más, presenta el estado del tiempo para las próximas 24 horas.
3: La semana comienza con ambiente caluroso en gran parte del estado. Por las tardes y noches esperan lluvias ligeras a moderadas, con tormentas aisladas principalmente en zonas montañosas y en las cuencas del sur. Además, predominará viento del noreste, este y sureste de 20 a 35 kilómetros por hora, con rachas más fuertes en costas y áreas de tormenta.
2: El pronóstico meteorológico del estado de Veracruz es un servicio de Radio Más.
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0: En Radio Más son las 3 en punto.
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0: En Radio Más son las 3 con 31 minutos.
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0: En Radio Más son las 4 con 2 minutos.
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0: En Radio Más son las 4 con 30 minutos.
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4: El Centro de Estudios y Pronósticos Meteorológicos del Estado de Veracruz, a través de Radio Más, presenta el estado del tiempo para las próximas 24 horas.
5: La semana comienza con ambiente caluroso en gran parte del estado. Por las tardes y noches esperan lluvias ligeras a moderadas, con tormentas aisladas principalmente en zonas montañosas y en las cuencas del sur. Además, predominará viento del noreste, este y sureste de 20 a 35 kilómetros por hora, con rachas más fuertes en costas y áreas de tormenta.
4: El pronóstico meteorológico del estado de Veracruz. Es un servicio de Radio Más.
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0: En Radio Más son las 5 con un minuto.
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0: En Radio Más son las 5 con 32 minutos.
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1: En Radio Más son las 6:00 en punto.

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0: Yo soy Irene, ya lo dije. Bienvenidos al Chantley, yo soy...
1: Irene.
0: Y con nosotras está... Vamos. ¡Elisa! Hola, wow. Isa, ¿cómo estás?
2: Muy bien, muchas gracias. Hola, yo soy...
3: Vamos a darle, pero ahora sí, vamos a dar.
2: Hola, soy Elisa y nos vemos, solo está Leonardo. Hola.
3: Hola, buenos días, soy Leonardo Velázquez Ferreira y espero que se hayan levantado con todas las ganas de escucharnos. Hola, Maya, ¿cómo estás?
4: Hola, Leo. Yo me siento muy feliz de acompañar a los Chantleys madrugadores en este, su lugar radiofónico feliz. Y sí, escucharon bien. Yo soy Maya y también nos acompaña mi querida Chantley amiga Sophie. Hola, Sophie, ¿cómo estás?
1: Muy bien, ¿y tú?
4: Bien, gracias.
1: Bueno, Chantleys, pues como ya escucharon, yo soy Sophie y estoy aquí para pasar una maravillosa mañana con ustedes. Pero antes, quiero recordarles que pueden comunicarse con nosotros a través de las redes sociales de Radio Más. Nos encuentran como @RadioMásRTV y también nos pueden escuchar a través de www.radiomás.mx y de la aplicación RTV en línea, disponible para iPhone y Android.
0: Hoy abrimos una puerta secreta. Una que no aparece en los mapas, pero sí en la imaginación. Una puerta que nos lleva a un lugar donde los dragones vuelan entre nubes de colores, los unicornios dejan huellas brillantes y criaturas misteriosas viven escondidos entre bosques encantados. Dicen que, cuando alguien imagina con mucha fuerza, los seres fantásticos despiertan. Algunos nadan en los océanos mágicos, otros cuidan las montañas invisibles y algunos más se esconden debajo de la cama. Pero solo salen cuando escuchan risas y cuentos. Hoy en el Chantley viajaremos sin maletas ni boletos, usando únicamente nuestra creatividad para conocer animales increíbles. Algunos gigantes, otros diminutos, unos con alas, otros con poderes sorprendentes y tal vez descubriremos que cada uno de nosotros puede inventar su propia criatura fantástica, fantástica. Así que preparen su imaginación, abren bien los oídos y dejen volar sus ideas, porque hoy construiremos un mundo donde todo es posible. Comienza la aventura mágica en el Chantley. Tenemos fallos así. Ok, ya.
3: Fallos técnicos.
4: Continuamos.
1: Ok, se ve que no tienen sueño hoy.
4: Más o menos, sí. Más o menos.
3: Recién levantada.
4: Energía no tanto.
0: Querer ir a escuela tampoco.
1: Pero, ah, bueno, eso sí.
0: Pero una alma hermosa, a lo mejor.
1: Bueno, este tema está muy interesante porque pues...
0: Muy.
1: Va a haber muchísima imaginación y...
0: Y magia alrededor de nosotros.
1: Claro. Así que quiero empezar preguntándoles que si pudieran tener un animal fantástico como mascota, ¿cuál elegirían y por qué?
4: A lo mejor un dragón.
1: ¿Un dragón?
4: Está padre. ¿Cómo se llama ese pájaro con...?
0: Phoenix.
4: Eso.
0: Phoenix.
1: Algo así.
4: El pájaro con el fuego ese.
0: Yo tendría un unicornio. Así uno, es que no, así no diría esto así con personas alrededor de mí. Pero pues así no estaría mal.
4: Y también un fénix y un dragón.
1: Ah, muy bien. Sí.
5: Yo creo que tendría un dragón bebé rosa.
1: Oh, qué cute.
3: Yo tendría un dragón. Un dragón porque se ven padres. Estaría padre tener un dragón. Los dragones son dragones.
1: Sí.
3: Y saben dragonear. Así que está ¿qué? Bien.
1: ¿Cómo es eso?
0: ¿Cómo es eso? Explícanos.
1: Ok.
0: ¿Y tú?
1: Yo, un unicornio.
0: Ajá. Así, es que, así, yo no sé por qué quise, pero lo quise.
1: Sí, es que, pues, cuando era chiquita siempre me llamaban así la atención los unicornios. Uh-huh. Y pues ahora sé que son seres sobrenaturales, son seres fantásticos, pero pues si pudieran existir para recordar lo que yo sentía de pequeña, sí me gustaría tener uno.
0: Uh-huh. A Elisa le encantaba, sí. Era súper cute Elisa porque le encantaba tanto que tenía una pijama de unicornio.
1: Oh, qué bonito.
0: Que el pantalón suyo tenía una colita. Creo que sí.
5: Yo tenía un mameluco que era de unicornio.
0: Ay, a mí me encantan los mamelucos. Así
1: sí. A mí también.
0: Sí, así. Lo ocupo. Era temática Navidad, pero pues, ¿qué tiene?
1: Ay, qué tiene. Yo tengo uno de Hello Kitty.
0: Muy bonita. Yo igual era obsesionada con Hello Kitty igual. Sí, cuando era nuestro cumpleaños, lo hicimos de Hello Kitty y Frozen.
5: A mí no me gusta Hello Kitty, pero tengo muchas cosas de Hello Kitty.
0: ¿Qué?
1: Ok.
5: Interesante.
1: Así no muchas. Hello Kitty pareciera como también algo así como un ser fantástico.
0: Ajá. Siempre me preguntaba, ¿cómo puede hablar si no tiene boca? Así. Habla de su nariz. ¿Qué?
1: Yo veía una serie que se llamaba Sanri o algo así.
0: Ah, Sanri. O con Cinnamon Roll, Kelopi, así, ¿no?
1: Y yo decía, pero es que ¿cómo habla? Nada más se le movían los ojos cuando hacía expresiones.
0: Así. Suspicious.
3: No.
0: Así. Creo que les daba mucha flojera a los animadores, sin ofender. Pero pues. Pero ahora sí tienen bocas, qué bueno.
1: Sí.
0: Unos.
1: Algunos. Bueno, continuemos con lo de los seres fantásticos. Si viajaran a un mundo fantástico, ¿qué aventura les gustaría vivir primero?
0: Ah, pues ver un lugar donde todo era como misterioso, pero bonito y así, como de mis sueños. Y que tenía como, el piso era agua, pero si tú pisabas podías caminar. Y de que tendría muchos peces que volaban así. No sé, algo así.
1: Muy bien.
3: No sé, caerme en una cueva y encontrarme un buen de monstruos así. Y,
0: ¿en serio?
3: Sí, y después salir y que y ayudar a los monstruos a salir también, sí.
0: ¿Interesante? Yo sería tocar nieve otra vez.
1: ¿Otra vez?
0: Yo antes pensaba que las nubes eran como suaves. Y pero saltar no. De nubes. Ay, sí, estaría padre.
5: Ok, Maya. Yo creo que poder volar con un unicornio.
0: Ah, estaría padre. Aunque
3: Pegasos, ¿no?
0: Pegaso. Que es el antiguo griego.
1: Yo pensé en así poder volar justamente con un Pegaso.
0: Ay,
1: hacia
0: sí.
1: Las nubes. Y que ahí sea como que un...
0: Una resbaladilla de nubes.
1: Ajá.
0: Una resbaladilla de... ¿Cómo se llama? Rain. Arcoiris.
1: O que puedas así como... Brincar en las nubes. Ay, tener sí, tu propio espacio.
0: Yo antes pensaba que así era como...
1: Sí.
3: Rentar un pedazo de cielo así.
1: Como que te pudieras subir en ellas y te lleven a dar un recorrido.
0: Muy interesante.
1: Pero vamos a ir a un corte musical que nos va a dar Elisa. Elisa, ¿qué vamos a escuchar?
0: La canción se llama Dreams de Fleetwood Mac.

0: escuchas el Chantley La Cantera. Hoy les saludamos Irene, Elisa, hola, Leonardo, Maya y yo. Soy Sofía. Y es turno de que Leo nos comparta un...
1: un chiste.
0: Ok, perfecto.
1: ¿Por qué las focas en el circo miran al techo?
2: ¿Qué? Porque están enfocados.
1: Porque ahí están los focos.
3: ¡Ah! Es como esos chistes están en... al principio estás como... ¿qué? Y se está... ah, lo entiendo.
1: Aunque tiene sentido lo que dijiste.
3: Pues sí.
1: Ah, y otro. ¿Cuál es el último animal que subió al arca de Noé?
3: ¿El arca de qué?
1: De Noé.
3: ¿Qué es eso?
0: ¿Cómo que qué es eso?
3: ¿Qué es eso? ¿Arca de Noé?
4: ¿No conoces el arca de Noé?
3: ¿Por qué tuve que mirar? No creo.
0: Bueno.
3: Es algo muy importante. Los dinosaurios, los pájaros, los...
1: metieron a muchos animales ahí por una inundación.
3: Sí. ¡Ah, ya recuerdo! Es que el nombre como más preciosa. ¿Qué onda? Y se recuerda. ¡Ah, sí, ya recuerdo!
1: ¡Ah, ya!
3: ¿Qué era el último animal?
1: El, la cebra,
3: el
1: ¿no?
3: humano, ¿no?
1: Delfín.
3: ¡Ah! Ya se apagó por tanto.
1: Ya.
3: Al principio no tenía sentido. Y ahora ya recordamos que era una inundación y ya. Perdón.
0: Ok. Okay.
3: Serios, amigos. Serios, solo serios.
0: Bueno, ¿quién había dicho sobre de las... que la el chiste que nos dijo Leo? ¿Alguien dijo los humanos? ¿Cómo que los humanos?
3: Yo dije los humanos. Porque se enfocaron a rescatar los animales. Sí, no sé, es que... no sé.
0: Ok. Ajá. Continuemos. ¿Qué animal real creen que podría ser mágico si tuviera poderes?
1: Las águilas o los dragones de Komodo.
3: Ah. Aquí ya.
4: Yo creo que el gato.
3: Yo... así, vaya. Los conejos, el pez koi. Así, koi. El pez koi. Eso. Y
4: un gato, sí, lo mejor, ajá.
3: Uy,
0: ¿qué es eso? ¿Qué es el pez?
3: Es como esos peces japoneses con varios colores.
1: Yo diría que un caballo porque es un unicornio. Solo le metes una zanahoria y ya.
0: ¿Y para ponerle el pelo de colores?
3: Pintura.
1: ¿O no?
0: Pobre caballo.
3: ¿Leo?
0: Ya dije.
3: Ah, no, sí es cierto. ¿Y tú, Sofi?
0: Yo también un gato, creo.
3: Es que su característica, sí. Estaría bonita. No estaría bonito con unas alitas. Así por el día.
1: Como... yo digo que las águilas porque...
3: porque ya pueden volar.
1: O los patos.
3: ¿Qué? ¿Qué?
1: Los patos porque pueden andar...
3: que puedan ver los champiñones y que cada paso le dé tenga brillantina.
0: ¿Eso sí. qué?
3: No sé, es que dijo patos.
1: Es que los patos, porque pueden volar, pueden no caminar pueden... y pueden nadar.
3: Los patos no pueden volar exactamente. Si
1: o
3: no
1: sea,
3: es...
1: por un periodo de tiempo, pero...
0: pero ajá.
1: Ajá.
3: Pero, a lo mejor.
1: Y si les echas así como...
3: comida.
1: poder de aventar fuego, no sé.
3: Estaría muy feo.
0: Más sería un pato dragón.
3: No, un pato con dientes.
1: Ay,
3: y sale fuego.
1: Pato.
3: Qué feo. Y come humanos.
0: ¿Con manos?
3: Come humanos.
0: Ah,
3: como en el... Lisa y yo leímos un libro en una clase. Atone era de... creo que Hércules. Y sus 6 misiones, algo así. Y de que debería traer a su primo, creo. Pero que no le cae bien. Un caballo que comía humanos. Así yo estaba... ¿qué sentido hay eso? Pero pues... es mitología griega, so... es la creación del mundo. So, a lo mejor... bien.
0: Tal vez. Bueno, la siguiente pregunta es que si existieran seres fantásticos en el fondo del mar, ¿cómo serían?
3: Vale, tú, Elisa. Ok. Pues, ¿cómo? No sé cómo se llama en español, pero lo voy a decir en inglés. El Loch Ness Monster que vive en un lago.
1: El monstruo Loch Ness, ¿no?
3: Ah, sí. Yo creo que serían como los peces, así como los hermosos peces. Uh-huh. Y sirenas, así, pero pues todos vivieran en paz, así, porque...
1: Que las sirenas coman peces.
3: Pero no me gustaría que las sirenas nos coman. So, eso es para que todos viviéramos en paz.
1: Porque en mitología se supone que es el propósito de las sirenas, pero bueno.
3: No pasa nada. Pobre Ariel y su esposo se lo va a comer.
1: ¿Cómo se llamaba? Oye, ese señor.
3: Eric.
1: No, ¿Eric? El señor.
2: ¿Cuál señor?
0: ¿Cuál señor?
1: ¿Cuál?
2: ¿Cuál?
1: El novio de la señorita,
3: pues
1: de Ariel.
3: Eric.
1: Ay,
3: Dios mío.
4: Yo creo que sería como un monstruo marino, pero en forma de serpiente gigante.
3: Ah, sí, como esas. También en mitología griega habían esas cosas. Esas eran como... Son como serpientes gigantes a donde vivían en el agua. So, Maya, ya lo sabías. Qué inteligente.
1: Pues yo diría que tuvieron así como mucho tentáculo, así. Y sí, que fueran como los pulpos, porque los pulpos me gustan. Son muy inteligentes.
0: Kraken.
1: Sí, no sé.
0: Muy bien.
3: El kraken, ¿no? Es porque
1: muchos ojos.
3: Es eso.
1: Muchos pues ojos.
4: Es
1: muchas manos.
3: Para verte mejor.
1: Muchas manos.
3: Para comerte mejor.
1: Ah, sí, que tengan dientes en las...
2: Para masticarte mejor.
3: ¿Eso ya dijiste algo?
0: No, yo iba a decir sobre las sirenas.
3: Ajá.
0: Y los narvales, que se supone que es como...
3: Sí, como un unicornio.
0: Ajá, como una ballena con un cuerno.
3: Bueno, ajá. Eso tiene sentido, la verdad.
0: Pero, sí.
3: Ajá. Sí. Entiendo.
0: Claro. Bueno, ¿ustedes qué creen que coma un animal fantástico?
4: Comida arcoiris. No sé por qué, pero comida arcoiris.
0: Bueno, me encanta tu idea de comida arcoiris, pero antes vamos a ir a un corte musical que nos vas a dar justo tú, Maya. ¿Qué vamos a escuchar?
4: Animales fantásticos de Pink Funk.

0: Vamos a una pausa. Puedes aprovechar para ir al baño,
1: lavarte los dientes o peinarte.
2: En Radio Más son las 6 con 24 minutos.
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15: En tus mañanas te acompaña El Chantley La Cantera. Puedes ponerte en contacto con nosotros a través de las redes sociales de Radio Más. El tema del día de hoy son los animales y seres fantásticos y les compartiremos información y anécdotas. Pero estábamos en la pregunta que dijo Maya que comía del arcoíris. Ahora sí.
16: Yo creo que comerían así plantas mágicas como champiñones hermosos y así.
17: Champiñones coloridos.
16: No, colores. Los rojos con los puntos. ¿Cómo se llama? Blanco. Blanco. Ese.
17: ¿Cómo?
18: Yo digo que comerían, los animales fantásticos comerían comida fantástica, ¿no? Como comida adaptada para ellos. Como,
16: ¿pero qué? Algas, champiñones.
18: No sé. Como
16: arcoíris.
18: Plantas así, plantas extrañas, así, como.
16: Como
18: cosas extrañas.
16: Uy, yo diría que zanahorias, pasto o ratas.
18: Filete de pollo empanizado.
16: Es que ratas, se me hace muy obvio.
17: Ratas.
16: Interesante. Ahora, ratas gigantes.
15: Ay, no. No, qué feo sería eso.
16: Bueno,
18: una vez.
16: No hemos visto.
19: Yo sí he visto una.
15: ¿Qué?
19: No era gigante, pero era de este tamaño. Se metió a mi casa.
16: Ya me levanté mis pies.
15: Sí.
19: Y la tuvimos que sacar.
16: ¿Con quién la sacó?
19: Mi papá.
16: ¿Con sus manos?
17: ¿Qué?
19: No, porque la dejamos ahí y con el sol se murió.
15: Ay,
19: y la sacó.
15: Ah, pobre rata. Se disecó.
19: Ajá. Y la sacó.
18: Rata y la rata.
15: Ay, no, qué feo.
16: Pobre rata, Clint.
15: No tenía la culpa. Yo
16: no tenía no la culpa de verse tan feo.
15: Yo no lo sé, la verdad. Pienso como si fueran, no sé, un ser sobrenatural como un gigante. Y que así coma las cosas como, no sé, los árboles.
16: Como brócoli.
15: Ajá. O, pues así, como cosas así. Como que todas las cosas que tenemos acá sean unas cosas pequeñas para ellos. Y todo lo que se puede como árboles, plantas para ellos.
19: O sea, que una silla sería como de este tamaño para ellos.
16: Para tomar una gran... Para tomar agua de suelo que tomaba del mar.
18: Una granja entera se convierte en una hamburguesa.
16: ¿Podemos contar anécdotas?
15: Claro.
16: Es que tengo una.
15: Perfecto.
16: De que una vez estaba... Cuando tenías 5 años... No sé, era chiquita. Tenías la playera de unicornio.
17: Ajá,
16: de
17: fui
16: pijama.
17: A la misa y ya era como invierno y preguntó el padre. Todos los de menores de 6 años vengan... Ajá. Y fui con mi hermana y de que pronto, ¿qué animales estaban cuando nació Dios? Y yo todos dijeron
16: ovejas
17: y así. Y yo dije unicornio. Porque es que yo dije en mi mente, ay, ya me quitaron todos los animales, mejor pongo uno que yo creo que existe.
15: Pues mira, sí fueron caballos, creo. Prácticamente le ponías una zanahoria y listo, ya. También fue un unicornio.
16: Sí.
19: Unicornios con zanahorias.
18: Yo tengo una
16: información.
18: Caballos.
16: Ajá. Cuéntanos, Mayara. Cuéntanos.
19: Seres fantásticos y criaturas extrañas. Ornitorrinco, el casi fantástico, con pico de pato, cola de castor y patas de nutria. Pone huevos y sus ancestros vivieron con los dinosaurios. El tardígrado. Oso de agua. Es microscópico y casi indestructible. Capaz de sobrevivir en el espacio y sin agua por 30 años.
16: Es casi toda mi vida.
19: Unicornio del mar. El narval. Es real. Su cuerno es en realidad un diente largo que sale de su boca. Dragones de Komodo. No escupen fuego, pero tienen una mordida venenosa y pueden comerse hasta el 80% de su peso de una vez.
15: ¡Ah! Ahora todo tiene sentido. ¿Qué piensan?
16: Yo estoy pensando que si estaría ahí y no escaparía, me mordería y me comería todo.
18: Yo antes pensaba que los dragones de Komodo eran como dragones.
19: La mitad de tu brazo.
15: ¡Uy! Ajá, ¿qué?
18: Que yo antes pensaba que los dragones de Komodo eran como dragones de fantasía.
15: Sí,
16: yo no, porque descubrí eso cuando tenía como 6 años. Ya tenía una mente muy lógica. Así. Éramos genios.
15: Obvio. Bueno, yo Me impactó lo del narval, que es
16: así, que antes el cuerno pensaba que era como algo diferente de su piel. Yo recuerdo que un compañero probó a doblar su brazo así y que un compañero le hizo así y ya lo pudo doblar.
15: Oh. ¡Ay, no! Intentando.
18: Comprobando la teoría.
16: No, pero le hizo bien feo, le hizo como así tan... Y sonó con...
15: ¡Ay, no!
16: Y te salió
20: a ver bien.
16: Yo lo puedo doblar.
18: Se le salía el brazo. Topa.
15: Ok, es muy temprano para mencionar esas cosas a los pobres Chantlis, ¿no crees?
18: Perdón, pero sí. Pues...
15: Son cosas
18: decir algo,
15: que...
18: Son las algo. Noticias de Elisa.
16: Noticias de...
18: Chantlis, a
15: momento. Momento de... Elisa, noticias.
18: Sí. Noticias de Elisa, momento.
16: ¿Cómo era? ¿Qué les agregaría a los seres fantásticos? ¿Qué les agregaría a los seres fantásticos? Empezamos, Leonardo.
18: Pues yo a los seres pues nada, son perfectos, ya son.
15: Ok, ok.
16: Eso es lo que yo iba a decir.
18: Maya,
16: corte, corte.
18: Ah, perdón.
15: Eso. Vamos a ir a un corte musical que nos va a dar Leo. Leo, ¿qué vamos a escuchar?
18: Black Knife del Tarun.

0: escuchamos
1: Black Knife del Tarun.
0: Ahora les compartiré algo que no es una lectura, pero pues es algo importante que deberíamos saber para sus mentecitas que no saben su origen. Se llama El origen del unicornio. Todos sabemos cómo es un unicornio, ese hermoso caballo con un cuerno en la frente que, según Leonardo, nada puede cambiar. Se le atribuyen poderes mágicos, pero ¿cuál es su origen? Aunque tendemos de pensar que es un animal de la mitología griega, a veces confundidos con como los Pegasos, porque pues sí confunde, lo cierto es que su verdadero origen está en India. Así, en India. Así, nadie pensaría, pero pues... hay representaciones de hace más de 1000 años, 4000 creo, años, con la imagen de unicornios. Así que es uno de los animales fantásticos más antiguos que existen. Por entonces, más que caballos, parecían asnos con un enorme cuerno en su frente, que según decían desprendían un polvo mágico de enorme poder. Esta creencia precisamente llevó a muchos nobles en la Edad Media a buscar desesperadamente un unicornio para arrebatarles su cuerno. Pensaban que era el secreto a la eterna juventud. Pero no, porque no existe.
2: Pero pobre Uni el unicornio.
0: Terminamos. Comentarios. Nadie.
3: Muy interesante.
0: El, ¿cómo se llama? Okay. ¿Cómo se llama? Unicornio. Los asnos eran burros.
4: Ah, sí, los asnos eran burros. Ahorita recordé.
3: Pues muy interesante.
0: Sí. Ahora continuamos con las preguntas. Ajá. ¿Qué le agregarías a los seres fantásticos? Faltaban Maya, ¿no? O Maya ya lo dijo. Ah, okay, no. Maya, te toca.
5: Yo creo que a los que no tienen alas.
0: Ah, exacto. Pero si no, los unicornios serían unicornios.
3: Pegacornios.

0: A lo mejor a los que están un poquito aburridos, como que aburridos, ajá, les metería que... Es que cuando imagino como una sirena, imagínate que cuando va nadando que desprenda como polvo de color oro, así, que brille.
1: Yo a los unicornios les metería cola de sirena o que se podrían hacer chiquitos para llevártelo en una maleta.
2: ¡Ay, qué bonito! Así que te digas tu unicornio mini y que de la nada lo saques.
1: Y ¡paya! Gigante. ¿Y Sofi?
2: Yo creo que...
0: ¿Vas a continuar la creación de Leonardo que no necesita nada?
2: No.
0: ¿O vas con Elisa, yo, Maya o tú?
2: Pues no lo sé, la verdad. Yo creo que... Es que tampoco creo que sean así como perfectos.
0: Ajá.
2: Pero siento que algunos tienen como que cosas que...
0: Mejorar.
2: Ajá. Y no como tal cambiarlo, sino mejorarlo.
0: Sí. Como hacerlo chiquito para que cuando saques de tu maleta, ¡pam! Gigante.
1: Ajá. Exacto. Prácticamente.
0: Y en vez de pagar para un taxi, ya tienes tu unicornio.
1: O tu Uber.
2: Así tu gastas. Ubercornio.
3: Tu bicornio.
0: ¡Ay, de mira! Ubercornio. Así que luego sea un unicornio en blanco.
1: Ubercornio.
0: Ajá.
2: Así le pones algo encima. Como
0: para ir.
1: Como de los caballos.
0: Y otro para tus maletas.
2: Ajá.
0: Ah. Precioso. Hello.
2: Uno tras otro.
0: Un live. Hola, chicos. Soy como mi unicornio.
1: Pero qué pasa no sé si qué te cae eso. Tu maleta del Ubercornio.
3: Se te cae tu maleta del Ubercornio.
0: Con la magia, con la magia puedes, lo puedes que tengan, ¿cómo se llama? Un hilo invisible. Que puede cargar mucho. Así si se cae por un caso, ya eso lo agarra.
1: Pero
0: ¿qué
1: idea? Sí.
0: Pero el hilo,
1: pero el hilo, ¿de dónde viene?
0: Pues de magia.
1: Pero sale así.
0: No. De una parte de su cosa especial para sentar
3: una
0: los humanos.
3: Parte de Mico.
0: Perdón, pero pues. Eso no se hace en este lugar, pero. Sí, perdón. Continuamos. Ajá. Anécdotas, chistes.
2: Eso. ¿Tienen anécdotas?
0: Elisa,
1: yo ya dije.
0: Maya, tú tienes una anécdota.
2: Anécdota.
0: Ok.
2: Bueno, las anécdotas son que vamos a mandar saludos.
0: Sí, va.
2: ¿Quién empieza?
0: Yo. Recuerda, adiós hoy de mi anécdota. Adiós. Soy Irene, que su día sea hermoso. Y saludos a mi mamá, a mi familia y mis amigas. ¡Bye!
1: ¡Son anécdotas!
0: No.
2: ¡Son saludos!
1: Pensé que eran anécdotas, te lo juro.
3: Te toca.
1: Mando saludos a los que están escuchando. A mi nueva anécdota. A
0: tu misma
1: del
0: pasado.
1: A todo el mundo.
0: A mí misma, a mis mascotas y a mi familia. Muy bien.
3: Pues yo le mando saludos a mi mamá, a mi papá, a mi tía, a mi tío, a mi prima, a un amigo que se llama Zeus y a Gael Ocotla.
0: Muy bien. ¿Maya?
4: Yo a mi tía Angie, la fan número uno del Chantley, a mi madrina Uri y a mi amiga Constanza.
0: Muy bien.
2: Yo, como siempre, quiero mandar saludos a mis papás, a mis abuelos, a mis tías, a mi sobrino Augusto y a toda su familia y a mi maestra Ninette y a su esposo Mario. Pero bueno, Chantlis, como siempre fue un gusto estar con ustedes. Espero que les haya gustado muchísimo el programa de hoy. Yo soy Sofi y nos escuchamos pronto.
4: Chantlis, mañana tenemos una cita tú y yo para volver a pasar un rato increíble. Yo soy Maya, bye.
3: Adiós, soy Leonardo Velázquez Ferreira y espero que les haya gustado el programa.
1: Bye.
0: Adiós, chao, bye. Yo soy Elisa y muchas gracias por escuchar.
1: Adiós, yo soy Irene, que tengan una bonita semana o día. Y esto fue...
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2: Y los dejo con la canción de Glassy de Yo Julie.

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2: En Radio Más son las 7 en punto.
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0: En Radio Más son las 7 con 27 minutos.
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0: ¿Cómo están? Bienvenidas, bienvenidos al Sistema Informativo RTV en su emisión matutina en este martes ya 28 de julio. Le doy la más cordial bienvenida a los 212 municipios y a los estados hermanos que están enlazados con nuestra señal a través de TV Más en el 26 y 26.1 y en Radio Más en el 107.7 y las diferentes frecuencias a lo largo y a lo ancho de la entidad veracruzana. Tenemos mucha información que compartirles el día de hoy. Quédese con nosotros porque le va a interesar, porque aquí sí decimos la verdad. Bueno, y comenzamos con la información. Acompáñenme de este lado porque la gobernadora Rocío Nale García pues nombró este lunes a Raquel Bonilla como nueva titular de la Secretaría de Educación de Veracruz, mientras que Claudia Tello Espinosa regresará a ocupar su escaño en el Senado de la República. A través de sus redes sociales, la mandataria estatal dio a conocer la decisión luego de una reunión de mujeres en la política, ya que ambas son senadoras por Veracruz. Dijo que Claudia Tello, titular de la representación de Veracruz en el Senado, pidió permiso para regresar a su escaño y apoyar a la presidenta de México en el movimiento. Nale García explicó que la decisión no ha sido fácil, ya que reconoció el apoyo que le ha otorgado al frente de la SEP y que pronto se conocerán los niveles que se lograron durante su gestión. Indicó también que la senadora suplente Raquel Bonilla Herrera regresa al Estado como titular de la dependencia. Nale García recordó que en la SEP también se actúa con política de Estado y política social. Por su parte, la nueva titular de la SEP, Raquel Bonilla Herrera, se mostró honrada con el nombramiento y hoy se suma con responsabilidad desde este nuevo espacio para seguir construyendo a Veracruz. Claudia Tello agradeció a la docencia de Veracruz, a quienes son responsables, amorosos y cariñosos, para que niñas y niños, adolescentes y jóvenes puedan tener una educación de excelencia y que el derecho a la educación se pueda cumplir, como lo señala la presidenta Claudia Sheinbaum. Escuchemos.
1: Las tres somos del movimiento, hemos venido trabajando juntas y agradecerle con todo mi corazón el apoyo que nos ha dado la compañera Claudia Tello. Mucho, mucho me apoyo. Sí, me vas a seguir apoyando.
2: Claro, sí, no.
1: Me vas a seguir apoyando y cuenta con todo respaldo y la preocupación.
2: Muchas gracias, gobernadora. Siempre mi cariño para ti, lo sabes. Raquel, muchas gracias. Pues un aprendizaje más. Y quiero agradecer también a los maestros y a las maestras del Estado de Veracruz, a todos aquellos que son tan responsables, tan cariñosos y amorosos para que nuestros niños, niñas, adolescentes y jóvenes puedan tener una educación de excelencia y sobre todo, como dijera nuestra presidenta Claudia Sheinbaum, que el derecho a la educación se pueda cumplir. Muchas gracias a todos y estamos siempre para servirles en otra trinchera, pero ahí presentes.
3: Muy contenta de haber tenido la oportunidad, gobernadora, de representar nuestro Estado, de hacer una parte desde legislativo, sumándonos por el bien de Veracruz. Y hoy, la verdad es que muy honrada de poder continuar caminando de su mano, trabajando con las niñas y los niños veracruzanos. Y hoy nos sumamos con mucho honor, con mucha responsabilidad también asumida desde este nuevo espacio para seguir construyendo y transformando por mucho, mucho amor a Veracruz.
0: Bueno, ¿y quién es Raquel Bonilla? Bueno, esta es su trayectoria política, la de ahora, la está al frente de la Secretaría de Educación de Veracruz. Bueno, en noviembre de 2024 es actual senadora de la República por el Estado de Veracruz. También en agosto de 2024, diputada federal por el Distrito 5 de Veracruz, legislatura 64ª y 5ª legislatura. Agosto de 2015... Mayo de 2018, enlace distrital del Partido Morena, formación académica, maestrante en Derecho Electoral, Escuela Judicial Electoral del Tribunal Electoral del Poder Judicial de la Federación, licenciatura en Derecho de la Universidad Huasteca Veracruzana, diplomado en Derecho Electoral, también comparado a Escuela Judicial Electoral del Tribunal Electoral del Poder Judicial de la Federación. Diplomado en Gestión y Política Pública, División de Educación Continua de la Facultad de Ciencias Políticas y Sociales de la UNAM. Diplomado en Estrategia, Gestión y Administración Principal de la Universidad Anáhuac, México. Bueno, el gobierno de Veracruz mantiene activo el operativo de seguridad con el motivo del periodo vacacional de verano. Las autoridades esperan la llegada de más de 500,000 de visitantes, por lo que se han reforzado las medidas de vigilancia y apoyo en las principales zonas turísticas. Javier Salas.
4: En este periodo vacacional de verano, el gobierno del estado mantiene activo el operativo de seguridad que estará vigente hasta el 31 de agosto. Participan más de 1,000 elementos de las Secretarías de la Defensa Nacional y de la Marina Armada de México, de la Guardia Nacional, de los ayuntamientos y de Protección Civil. El objetivo es garantizar seguridad a más de 500,000 visitantes, sobre todo en los destinos de playa.
5: Respecto a la Secretaría de Protección Civil, tenemos un despliegue que se fortalece los fines de semana en todo el estado, desde Pánuco hasta Coatzacoalcos. Esto se agrega al despliegue que ya tenemos y en apoyo a los sistemas municipales de protección civil. Agregamos equipos de coordinación que nos ayudan pues a hacer recorridos, a hacer brigadeos, a hacer recomendaciones básicamente.
4: Se espera que este año lleguen más visitantes de lo que hubo el año pasado. Javier Salas Hernández, Sistema Informativo RTV.
0: Y porque Veracruz está de moda y Veracruz sin duda enamora. Porque un grupo de 40 turistas provenientes de Aguascalientes quedaron maravilladas y maravillados con el estado de Veracruz durante una visita que realizaron en el marco del periodo vacacional de verano 2026. Carlos Navarrete nos platica esta historia.
6: El viaje de estos 40 turistas provenientes de Aguascalientes comenzó el domingo en el municipio de Papantla y la zona arqueológica de El Tajín. Después se trasladaron al puerto de Veracruz, donde conocieron sus museos y sus recintos históricos. La aventura forma parte de un tour que incluye una visita a la localidad de Mandinga en el municipio de Medellín y al acuarium de la ciudad.
7: El día de hoy vamos a estar en lo que es aquí en nuestro City Tour. Vamos a lo que es Mandinga. Mañana visitamos San Juan de Ulúa, que se los recomiendo que no se lo pierdan porque es de lo bonito que se puede conocer aquí, la historia que tiene. El acuario, que es hermoso. También vamos a visitar el día de mañana el acuario. Vamos a los museos, tanto el de Cera, el Riplex. Tenemos varias actividades por hacer todavía en estos días. Y el día, lamentablemente, el día jueves se nos acaba nuestro recorrido aquí.
6: Así los visitantes quedaron maravillados con lo que sus ojos vieron y sus teléfonos celulares documentaron como parte del viaje por tierras veracruzanas.
7: En verdad, muy bonito, y nosotros hemos venido año con año, traemos grupos hasta dos veces al año y hemos visto una evolución bastante atractiva y muy buena para el turismo, la verdad. El centro histórico ya lo hicieron peatonal, como antes no lo era, las actividades que tienen en el Zócalo, en las tardes, que para mí es lo esencial. De conocer su cultura, sus bailes típicos, o sea, todo, se empapa uno de lo bello que es Veracruz.
6: Durante el periodo vacacional de verano 2025, el estado de Veracruz recibió a aproximadamente 3.1 millones de visitantes. Carlos Navarrete, Sistema Informativo RTV.
0: Y en este mismo tenor, el gobierno del estado de Veracruz puso en marcha el operativo Vacaciones Seguras 2026, que estará vigente hasta el 31 de agosto.
8: Playas, gastronomía y la calidez de su gente son algunos de los atractivos que cada verano convierten a Veracruz en uno de los destinos preferidos por miles de visitantes. Para quienes eligieron el estado para disfrutar de sus vacaciones, la seguridad también forma parte de una buena experiencia. Es por ello que el gobierno del estado de Veracruz puso en marcha el operativo Vacaciones Seguras 2026, que permanecerá activo hasta el 31 de agosto con el objetivo de brindar seguridad, atención y auxilio a los locales y turistas. Ante la expectativa de que el estado recibirá más de 500,000 de visitantes en las zonas costeras, autoridades de los tres órdenes de gobierno reforzaron la vigilancia, la prevención de riesgos, la seguridad vial, la orientación turística y la capacidad de respuesta ante emergencias en los puntos de mayor afluencia.
9: De Jico, Veracruz, venimos a darnos aquí un break con mi hermana. Nos comentaron que está muy bonito, que hay mucha seguridad y la verdad sí, acaban de pasar los de la Marina. Y pues aquí venimos con mi hermana a distraernos un rato. Sí, la verdad sí, da mucha tranquilidad. El que, por ejemplo, te vas al mar y dejas tus cosas, el saber que no se ven personas intoxicadas, digamos, a que te vayan a faltar al respeto, yo creo que ven la policía o ven a las personas de seguridad y como que también se limitan, ¿no? Y la verdad nos sentimos bien.
8: Para hacer frente a esta temporada vacacional, la Secretaría de Seguridad Pública desplegó 888 elementos, de los cuales 523 se encuentran en la zona conurbada Veracruz-Boca del Río. A ellos se suman 34 especialistas de protección civil distribuidos desde Pánuco hasta Coatzacoalcos, quienes mantienen recorridos permanentes e instalaron puestos de mando en las playas con mayor concentración de visitantes. En playas como Villa del Mar, Santa Ana y Mocambo, los elementos realizan labores de vigilancia, orientación a turistas, seguridad vial, rescate acuático y monitoreo para atender de manera oportuna cualquier eventualidad y brindar mayor tranquilidad a quienes disfrutan de este periodo de descanso.
10: Pues más que nada porque lo considero como un ambiente familiar y pues también están los niños, ¿no? O sea, tanto he visto oficiales, los guardavidas.
11: Y... pues para eso, para que el turismo llegue y tenga la confianza de que puede andar por muchas partes con tranquilidad y libertad.
8: Con este operativo, las autoridades buscan que tanto visitantes como familias veracruzanas disfruten de unas vacaciones seguras. Citlali Telles, Sistema Informativo RTV.
0: Bueno, y en el marco del periodo vacacional de verano 2026, Protección Civil Municipal de Boca del Río recordó a turistas y residentes que el horario, escuche usted, ponga, para que no se vaya a molestar, que los vayan a sacar de la playa, ¿cuál es el horario? Es de 10 de la mañana a 6 de la tarde. Durante ese lapso se cuenta con el apoyo de los guardavidas, por supuesto, para más seguridad.
6: En lo que va de la temporada vacacional de verano 2026, no se tiene registro de personas ahogadas en el municipio de Boca del Río. La Dirección de Protección Civil Municipal informó que la primera recomendación que las y los turistas deben seguir es acatar el horario de las playas, que es de 10 de la mañana a 6 de la tarde, ya que durante esas 8 horas se cuenta con el apoyo de guardavidas. Meterse a nadar después de las 6 de la tarde representa un riesgo para las y los bañistas por el intenso oleaje y la falta de vigilancia.
12: Bueno, generalmente son golpes de calor, porque la gente muchas veces no está acostumbrada a estar tanto tiempo en el sol, incluso las personas locales, cuando nos exponemos mucho tiempo al sol, no verificamos hidratarnos y hay golpes de calor. Y en horario de guardavidas, algunos rescates que se han hecho efectivos.
13: ¿Cuántos elementos hay ahorita activos en este periodo de vacaciones?
12: Hay 17 elementos guardavidas y 15 elementos terrestres, digamos.
6: La única playa del municipio de Boca del Río con horario extendido es la de Mocambo, que va de las 6 de la mañana a las 7 de la noche.
14: Sí, nosotros en sí, cuando ellos van entrando, siempre se les trata de decir, hay banderas rojas en lo que es escolleras, no se metan al fondo, cuiden a los niños que estén siempre en la orilla. El mar a cierta hora ya es peligroso y si ustedes no saben nadar bien, los puede jalar. En sí, nosotros que somos nacidos y crecidos aquí, no nos arriesgamos a eso, conocemos nuestro mar y luego pues echan la culpa a uno, ¿no? De que, o al mismo, que las playas son peligrosas, pero todo es peligroso, pero pues uno tiene que ser consciente del peligro de ahora sí que del mar.
6: Boca del Río cuenta con 14 kilómetros de franja costera. La operación Salvavidas Verano 2026 a cargo de la Marina Armada de México concluirá el próximo 31 de agosto. Carlos Navarrete, Sistema Informativo RTV.
0: Hay que respetar las indicaciones y los horarios, por favor. Bueno, viajar, descansar y disfrutar las vacaciones también implica pensar en las mascotas. Mientras algunas permanecen en casa y requieren cuidados durante la ausencia de sus dueños, o en algunas estancias también, otras acompañan a las familias a destinos turísticos donde, sin las debidas precauciones, pueden extraviarse.
8: Las maletas están listas, el destino elegido y las vacaciones por comenzar. Sin embargo, antes de salir de casa, hay un integrante de la familia que también necesita un plan: las mascotas. Especialistas en protección animal recordaron que una buena organización puede marcar la diferencia entre unas vacaciones tranquilas o una situación de riesgo para perros y gatos, como el abandono, el maltrato o incluso su pérdida.
15: Que bueno, hay gente que busca albergues, ¿no? Porque veo luego en Facebook, hay un albergue para mi perrito porque voy a salir o mi gatito. Pero desgraciadamente hay mucha gente que no. Y Algunos lo que hacen es que los abandonan en la calle, otros los dejan inclusive encerrados en casa, sin agua, sin comida, sin nada. Y pues esa es una forma de maltrato muy, muy grande.
8: Ante estas situaciones, activistas exhortaron a la ciudadanía a denunciar cualquier posible caso de abandono o maltrato. Si durante varios días una mascota permanece sola dentro de un domicilio, sin presencia de personas, es importante reunir evidencia y reportarlo ante la Oficina de Protección Animal del Centro de Salud Animal, ubicado en Reino Mágico. Cuando las familias deciden incluir a sus mascotas en el viaje, también es necesario extremar precauciones para evitar que se extravíen en lugares concurridos.
15: O luego los llevan con ellos, está bien, pero por ejemplo ha habido casos aquí de gente que viene de México, de Puebla, los llevan a la playa y se les han perdido. Tengan esa precaución que si van a salir con ellos, pues siempre vayan con correa, con cadena.
8: Para evitar estos riesgos, la recomendación es planificar con anticipación el cuidado de las mascotas, ya sea dejándolas con familiares, en guarderías especializadas o, si el viaje es corto, asegurándose de que cuenten con suficiente agua y alimento durante la ausencia de sus dueños. Así, las vacaciones también podrán ser seguras para los integrantes de cuatro patas de la familia. Fanny Robel, Sistema Informativo RTV.
0: Responsables con sus mascotas. 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Bueno, en más información, la gobernadora Rocío Nale García anunció que el próximo Centro de Rehabilitación e Inclusión Infantil Teletón se construirá en Minatitlán para brindar atención especializada y apoyo a niñas y niños que lo necesiten, fortaleciendo así la inclusión y el bienestar en la región. Adelante.
4: En la conferencia de prensa de los lunes, la gobernadora Rocío Nale García dio a conocer que el próximo Centro de Rehabilitación Infantil Teletón será para el municipio de Minatitlán. Adelantó que en octubre de este año se entrega el CRID de Colima y ahí se hará el anuncio de que el próximo estará en Minatitlán.
16: Hicimos todo el trámite, no crean que fue un tema fácil, pero estuvimos cubriendo, si tenemos un terreno, la solicitud, piden un decreto, vamos a hacer el decreto. Yo pedí que fuera un decreto como el de Tamaulipas, que se hizo hace 2 años, me mandó el gobernador las condiciones del decreto que se había firmado en Tamaulipas, todo eso.
4: La meta será obtener 426 millones de pesos y un peso adicional, y para lograrlo se impulsará una campaña estatal de recaudación que consistirá en boteo y en la colocación de alcancías en supermercados. Javier Salas Hernández, Sistema Informativo RTV.
0: Bueno, en México los diagnósticos de la condición, por supuesto, del espectro autista han aumentado en 175% en la última década. En Xalapa funciona el único centro de diagnóstico y desarrollo del autismo en todo el estado y uno de los pocos que existen a nivel nacional, lo que representa un gran apoyo para las familias veracruzanas.
17: El trastorno por déficit de atención e hiperactividad afecta aproximadamente al 5% de la población infantil en México, de acuerdo con la Secretaría de Salud. Especialistas señalaron que esta condición del neurodesarrollo se caracteriza por la falta de atención, la impulsividad e hiperactividad, y advirtieron que el diagnóstico suele retrasarse entre 3 y 5 años, debido a que sus manifestaciones se confunden con problemas de conducta propias de la infancia. Luz Elena Bonilla, paidopsiquiatra, explicó que la detección oportuna permite iniciar un tratamiento integral basado en atención médica, apoyo psicológico y estrategias psicopedagógicas, con el propósito de mejorar el desempeño escolar, las relaciones sociales y la calidad de vida de niñas, niños y adolescentes.
18: Los niños y los adolescentes hoy en día están expuestos a muchas situaciones que tal vez no había generaciones atrás: redes sociales, uso de la tecnología, las condiciones laborales incluso de los papás han cambiado, y a la vez creo que estamos mucho más conscientes, afortunadamente, de cuando tenemos alguna alteración que atender.
17: En Jalapa se sitúa el único centro de detección y atención del espectro autista en el estado y de los pocos en el país.
18: Aquí en CRISBER yo me encuentro adscrita al Centro Estatal para la Detección y Atención al Autismo, que pues cabe señalar que es el único centro en Veracruz que se dedica específicamente a la atención de este trastorno. Entonces se les realizan intervenciones integrales en todo su desarrollo.
17: La especialista puntualizó que las atenciones deben ser integrales para lograr un mejor entendimiento del entorno.
18: Tenemos área de interacción social, área de conducta, área de apoyo para padres, áreas de integración sensorial y, bueno, ahora estos nuevos servicios médicos que también pueden requerir estos pacientes para valoración, y todo se les da en la misma unidad.
17: Especialistas recomendaron estar atentos al desarrollo, aprendizaje, conducta y manejo emocional de niñas, niños y adolescentes, y solicitar una valoración profesional ante cualquier señal de alerta. Para acceder a los servicios del CRISBER es necesario contar con una referencia emitida por la escuela o por un centro de salud del municipio. Isis Cortés, Sistema Informativo RTV.
0: Bueno, y esta semana se registra una marcada disminución de lluvias en Veracruz. Sin embargo, se mantienen precipitaciones ocasionales en las cuencas del sur, aunque no será una condición general para toda la entidad. Tenemos los detalles.
19: Tal como se comentó, las condiciones atmosféricas marcan una baja en la precipitación pluvial en Veracruz. Comenta al respecto Federico Acevedo Rosas, subdirector de la Secretaría de Protección Civil.
20: Pocas lluvias para los próximos días, el calor típico de esta temporada. Y pues que sí, estas pocas lluvias pues son indicativo de que ya estamos en canícula, y los pronósticos a más plazo, es decir, para la semana entrante, que bueno, no los mencionamos, pero han sido persistentes, también será de pocas lluvias, por lo tanto creemos que sí, ya estamos en la canícula.
19: De esta manera aclaró, la presencia de lluvias en la mayor parte de la entidad será cada vez menor, de acuerdo con los modelos analizados.
20: Eso traería como resultado, entre otras cosas, muchos incendios forestales, si es que no tenemos las medidas preventivas, es decir, no realizar actividades y el manejo del fuego sea lo más eficiente posible. Pero bueno, seguirá platicando, pero que sí, la gente sepa que esos son pronósticos a muy largo plazo, pero que no han cambiado, ¿no? No han cambiado. El niño tendrá muchos efectos a nivel global.
19: Para finalizar, el funcionario comentó que este lunes habrá condiciones para lluvias en la zona montañosa central, con algunas tormentas eléctricas aisladas. Luis Antonio Luna Ortega, Sistema Informativo RTV.
0: Ya son las 7:53. Si usted está a punto de salir de casa, va a llevar a su hija, a su hijo, al curso de verano, hágalo con mucha precaución, por favor. Así es que disfrute también y siga disfrutando estas vacaciones, y véngase a Veracruz. Tenemos todo aquí en Veracruz, tenemos playas, tenemos pueblos mágicos, tenemos, no sé, la gastronomía es espectacular aquí en la capital del estado de Veracruz también. Tenemos todo para ustedes, pero también visiten nuestras redes sociales que están disponibles para ustedes. 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Ahí usted encontrará todo lo que necesita. Pausa y regresamos al Sistema Informativo RTV. No le cambie. ¿Para qué? Regresamos.
21: En Radio Más son las 7:54.
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5: Estamos de vuelta al Sistema Informativo RTV. Gracias por continuar con nosotros a través de TV Más, Radio Más y nuestras plataformas digitales. Si usted está a punto de salir de casa y no sabe cómo se encuentran las calles de la capital del estado de Veracruz, no se preocupe. Tenemos al supervisor de videovigilancia que nos tiene los detalles puntuales. Supervisor, lo saludo con gusto. Buenos días. Adelante con el reporte.
6: Muy buenos días, Edgar del Ángel. Te saludo con mucho gusto y a tu amable auditorio en este reporte vial. Empezando sobre el Boulevard Jalapa Banderilla, a la altura de la colonia 21 de marzo, observamos una circulación fluida en ambos sentidos, lo que es la entrada a esta ciudad capital, con dirección Avenida Jalapa y Ruiz Cortines, presenta circulación moderada. Su Avenida Lázaro Cárdenas, a la altura del Puente Bicentenario, observamos circulación moderada en ambos sentidos. Sus laterales, para incorporarse a Avenida Chedraubicara, Maestros Veracruzanos y Américas, presenta circulación moderada. Sobre el distribuidor vial Araucarias, en su desnivel, observamos circulación fluida en ambos sentidos. Carretera Jalapa-Veracruz, a la altura de las plazas comerciales y la SEP, observamos circulación moderada en ambos sentidos. En la zona sur, sobre el bulevar Rafael Guízar y Valencia, mejor conocido como Arco Sur, de la colonia Lomas Verdes, observamos circulación favorable en ambas direcciones. Sobre la Retzamen, a la altura de la cochera municipal, presenta circulación fluida. Circuito Presidentes, a la altura de la USBI, observamos circulación moderada en ambos sentidos. 20 de noviembre, esquina con Maestros Veracruzanos, presenta circulación fluida. En el primer cuadro de la ciudad, sobre Jalapeños y Luces, Gutiérrez, Zamora, así como la calle Juan de la Luz Enríquez, observamos circulación moderada, la cual se agiliza al cambio de las luces del semáforo. Ávila Camacho, a la altura del Teatro del Estado, Mártires 28 de agosto y Sayago, con circulación moderada en ambos sentidos. Como recomendación a todos los conductores a manejar con precaución, no utilizar su dispositivo móvil mientras conduce y utilizar su cinturón de seguridad para llegar bien hasta su destino. Asimismo, le recordamos que ante cualquier emergencia podemos llamar al 911, el cual se encuentra disponible las 24 horas del día. C4 y la Secretaría de Seguridad Pública estamos para servirles. Hasta aquí mi reporte vial, Edgar. Que tengan excelente día para todos.
5: Supervisor, muchísimas gracias por el reporte tan puntual, también que tenga

0: Excelente día, nos vemos y nos escuchamos el día de mañana.
1: Gracias, hasta luego.
0: El supervisor de videovigilancia para que tome sus precauciones, por favor, al salir de casa. Ahora nos vamos a un servicio social, ya que la Comisión Estatal de Búsqueda de Personas de Veracruz solicita de su colaboración para localizar a Karime Argüelles Aguilar, de 29 años, quien desapareció el 12 de junio de 2026 en Poza Rica, mide 1,70 metros. Es de tez blanca, ojos café claro y cabello castaño claro, largo y lacio. Como señas particulares, tiene una mancha en el brazo derecho y usa brackets. También se busca a Patricio Elías de Luna, de 52 años, quien desapareció el 19 de mayo de 2026 en el Raudal, municipio de Nautla. Mide 1,65 metros, es de tez morena, clara, ojos café oscuro y cabello negro corto y lacio. Como señas particulares, tiene una mancha café en el lado derecho del rostro. La Comisión Estatal de Búsqueda de Personas de Veracruz pone a su disposición los teléfonos de contacto 2283-1931-87 y el 911, además del correo búsqueda.veracruz@gmail.com. Y las diferentes plataformas están en Facebook, X e Instagram como Comisión Estatal de Búsqueda Veracruz. Por su parte, la Comisión Nacional de Búsqueda solicita su colaboración para localizar a Reinaldo Chavero Sariñana, de 70 años, quien desapareció el 20 de julio de 2026 en Reynosa, Tamaulipas. Mide 1,65 metros, es de tez morena, cabello castaño entrecano, corto y liso. Como señas particulares, tiene una cicatriz en las costillas del lado izquierdo de su cuerpo. Además, se busca a Gustavo Cupra Aguilar, de 30 años, quien desapareció el 31 de octubre de 2023 en Matamoros, Tamaulipas, mide 1,80 metros, es de tez trigueña y cabello castaño oscuro, corto y liso. Como señas particulares, tiene tatuajes en la cabeza, el cuello, el pecho, la muñeca y el hombro derecho. En el brazo izquierdo, un lunar en la espalda y una cicatriz en la nariz. También se busca a Kenia Lobato Galloso, de 18 años de edad, quien desapareció el 18 de julio de 2026 en Tulancingo, Hidalgo. Mide 1,58 metros, es de tez blanca, ojo café y cabello castaño oscuro, largo y ondulado. Como señas particulares, tiene un tatuaje en el lado izquierdo de la cadera. Si tiene información, puede comunicarse al teléfono 800-028-7783 o al WhatsApp 55-1309-9024, ambos de la Comisión Nacional de Búsqueda. Despejado el cielo en la capital del estado de Veracruz, la calorcito, pero ¿cómo estará el estado de Veracruz? Mixly nos tiene los detalles. Adelante.
2: Muy buenos días, Veracruz. La Secretaría de Protección Civil informa el pronóstico del tiempo para este día, martes 28 de julio. Predominará un ambiente caluroso y bochornoso. Por la tarde y noche aumentará la nubosidad, con lluvias y tormentas aisladas, principalmente en zonas montañosas y la región de los Tuxtlas. El viento será moderado del sureste, este y noreste, con rachas en la costa. Región norte, ambiente caluroso, con posibles chubascos y tormentas aisladas en zonas montañosas por la tarde. Región montañosa, central. Aumento de nubosidad por la tarde, con lluvias ligeras a moderadas y tormentas aisladas. Región costa y llanura del centro. Predominará el ambiente muy caluroso y bochornoso, con lluvias ligeras por la noche y madrugada. Región sur. Lluvias y tormentas aisladas por la mañana, con disminución gradual durante el día. Protección Civil te invita a mantenerte informado e informada y seguir las recomendaciones.
0: Hay que seguir también y visitar las páginas de Protección Civil para que usted se entere también minuto a minuto de lo que acontece en materia meteorológica. Y le pregunto a usted, ¿quiere saber qué sucede a nivel nacional? Yo sé que sí quiere. Tenemos un bloque de información para ustedes.
3: Información nacional. La Suprema Corte de Justicia de la Nación y la Fiscalía General de la República iniciaron este lunes un ciclo de formación para funcionarios públicos de ambas entidades, con el objetivo de mejorar su comprensión en la acción y administración de justicia, centrándose en derecho penal y políticas criminales. José Eduardo Méndez Delgado, un astrofísico e investigador del Instituto de Astronomía de la Universidad Nacional Autónoma de México, fue galardonado con el Premio Internacional de Investigación Princesa de Girona 2026, que es uno de los premios más destacados para científicos jóvenes en Iberoamérica. Las autoridades federales dieron un golpe al crimen organizado este fin de semana con acciones en diferentes estados del país. Como resultado, se arrestaron a 63 personas, se incautaron más de 1.8 toneladas de drogas, muchas armas, más de 500 mil litros de hidrocarburos y un laboratorio de drogas en Michoacán, cuyo valor supera 3.224 millones de pesos.
0: Está la información nacional. Ahora le presentamos parte de las actividades de la agenda de trabajo de la presidenta Claudia Sheinbaum Pardo realizadas el día de ayer. Adelante.
3: El secretario de Educación Pública, Mario Delgado Carrillo, explicó que dentro de la iniciativa para regular el uso de celulares en las escuelas, se analizan los efectos que la tecnología y las redes sociales tienen en niños y adolescentes. Presentó un informe donde se detalla cómo estas herramientas influyen en el cerebro y en los hábitos de los menores, subrayando la importancia de atender el tema para proteger su desarrollo. Mientras que Tania Jiménez García, directora de la Asociación Civil Concieo, explicó que la dopamina es una sustancia natural que libera cuando realizamos actividades que nos generan placer. Sin embargo, advirtió que puede presentarse una sobrecarga cuando usan drogas o dispositivos electrónicos. Señaló que en los menores de edad la corteza frontal resulta afectada por el uso excesivo de tecnología. Además, recordó que las adicciones comparten características como la pérdida de control en el deseo intenso, continuar con la práctica, aunque cause problemas, y la abstinencia. Comentó que ya se atienden estos casos, aunque aclaró que retirar un dispositivo electrónico depende de la edad de cada paciente.
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0: La información deportiva con el señor Eric Salgado Pérez. Señor Salgado.
4: Señor del Ángel.
0: Buenos días. Oye, bien México, sub-20, ¿no?
4: Sí, importante, aunque por la combinación de resultados en los grupos todavía no amarra el pase a la semifinal, que le daría en automático también el boleto para el campeonato
0: mundial. Sí, pasan cuatro, ¿no?
4: Pasan cuatro, efectivamente.
0: Antes era campeón y subcampeón.
4: Pues obviamente también se aperturan los cupos y pues bueno, con estas reglamentaciones nuevas, ¿ya se puede decir?
0: Sí, de la FIFA, claro. ¿Ya?
4: Nueva regla. Sí, digo, no.
0: No tengan bien.
4: No me lo vayan a pasar vía nómina. Pero bueno.
0: Adelante.
4: Platicamos acerca de otros temas importantes y sobre los Juegos Centroamericanos y del Caribe que ya dieron inicio, y le presentamos a parte de los deportistas veracruzanos que están presentes en la edición 2026 allí en Santo Domingo.
5: Los Juegos Centroamericanos y del Caribe 2026 se realizan en República Dominicana y en la delegación de México estarán presentes veracruzanos. Entre estos están Susana Hernández en natación, Ismael Chávez y César Macías en esgrima, Yamil Ramos lo hace en triatlón, Marina Malpica está en gimnasia, Rogelio Castro en tenis de mesa, Alexis Rodríguez estará presente en luchas, Alejandro Muñoz lo hace en baloncesto, Tayel Jiménez lo hace en fútbol y Jimena Cruz Solar estará presente en el voleibol. Dentro de los veracruzanos, en esta lista se encuentra también Rodolfo Jauregui, que estará representando el tenis. A ellos se unen más veracruzanos en el staff de entrenadores. Sistema Informativo RTV Deportes, Edgar López Herrera.
4: Bueno, y de estos, algunos ya entraron en acción. El caso de Rodolfo Jauregui en dobles, ya fue eliminado por la pareja de Barbados, ya no está en competencia en Juegos Centroamericanos, sin embargo, pues bueno, cumple con un adecuado proceso selectivo para estar en esta justa. Ojo, Marina Malpica tiene finales el día de hoy, cuatro finales en sus diferentes objetos con los que realiza sus rutinas, el aro, las pelotas, las cintas, así que hay que estar pendiente toda la tarde desde las tres, finales con veracruzana presente y también veracruzana, aunque tiene ya un tiempo que no radica en el estado, en el caso de Kimberly Salazar, pero también Chura veracruzana, va a estar en dos finales la tarde de hoy, así que es muy probable que para la tarde, la noche de hoy, tanto México como Veracruz estén festejando medallas en estos Juegos Centroamericanos y del Caribe Santo Domingo 2026, y ojalá, ojalá sean de oro. Platicamos acerca de otros temas y es de el Águila de Veracruz. Luego de su visita, terrible visita ahí al Harpelú. Esta semana el Águila tendrá doble serie como local a partir de la tarde de hoy. Olmecas de Tabasco, segundo lugar general de la zona sur, visitará suelo jarocho de martes a jueves para afianzar su posición de cara a la postemporada. Esto a falta de 9 juegos para concluir el calendario regular. El Águila matemáticamente tiene posibilidades de jugar playoff. Se encuentra a 6 juegos de meterse como sexto lugar del standing, aunque el panorama no es alentador. Le restan 9 partidos, le faltan 6. Además, el equipo que está en sexto lugar, que es en este momento Guerreros de Oaxaca, por supuesto también juega y también suma. Así que al terminar esta serie prácticamente podremos conocer el destino del conjunto emplumado. Pero de viernes a domingo, el equipo veracruzano va a recibir a los Tigres de Quintana Roo, otro rival también que está buscando un acomodo en el standing final de la zona sur, esto en el Deportivo Beto Ávila. Ahí va a despedir la temporada regular como local y va a estar cerrando la campaña de la Liga Mexicana de Béisbol del martes 4 al jueves 6 de agosto, donde estará visitando a los Pericos de Puebla, otro rival que también está buscando acomodo en el playoff. Sin afán de ser pesimista, creo que la campaña del Águila se terminó desde que pierde la serie ante el equipo de los Piratas de Campeche la semana pasada como local, pero pues bueno, matemáticamente tiene posibilidades y como dicen, la pelota tiene que rodar en el diamante y todo puede suceder, aunque esto tendría que ser un verdadero milagro. Vamos a otra información, es que con la apertura que ha tenido el Comité Olímpico Internacional, las artes marciales mixtas empiezan a trabajar para que en próximas ediciones puedan ser contempladas como disciplina olímpica.
5: Las artes marciales mixtas toman espacio en ámbito deportivo, se van desarrollando y tomando parte de los diferentes eventos locales, nacionales e internacionales. Sin embargo, no son deporte olímpico, por lo que las partes involucradas en esta disciplina trabajan para que pueda entrar al programa olímpico. Jaime Guerrero Quiñones, entrenador de MMA, comenta al respecto.
6: Mira, por parte de la federación se está haciendo mucho trabajo, un trabajo fuerte sobre la parte de la tratar de hacer hacerlo olímpico el MMA. Está creciendo bastantísimo lo que es la parte competitiva. Lo que se busca, pues uno es que los chicos tengan bases para poder desarrollarse como atletas amateurs y obviamente pues en el futuro se está buscando que el MMA sea un atleta olímpico.
5: Sistema Informativo RTV Deportes, Edgar López Herrera.
4: Equipos de fútbol de Coatzacoalcos se coronaron campeones en la Copa Franja 2026.
7: Por año consecutivo, equipos de Coatzacoalcos sobresalieron en la Copa Franja de Fútbol. Los conjuntos de las categorías sub-8 y sub-14 varonil de la Academia Delfines se coronaron campeones del torneo disputado en Puebla. La escuadra menor, dirigida por José González, se impuso 5-4 a su similar de Andes Puebla en la gran final, en tanto que los comandados por Silviano Delgado vencieron 3-1 a las fuerzas básicas del Club Puebla en tanda de penales, detalló Ángel Alanis, coordinador deportivo del centro. Resaltar que González y Delgado se convirtieron en los mejores entrenadores de la versión.
8: Fue muy importante para nosotros en el sentido de que ahorita en esta octava Copa Franja por fin logramos el llegar a obtener, a cumplir con parte de los objetivos que ya tenía tiempo que teníamos, que era ganar campeonatos en la franja, ¿no? Ya habíamos participado en ocasiones anteriores, fue como que muy progresivo gracias al trabajo, al esfuerzo de tanto de nuestro cuerpo de entrenadores como los chicos y por supuesto los papás que los apoyan, pues logramos traernos 2 campeonatos, ¿no? En la categoría sub-8, que son niños 2018, y en la categoría sub-14, que son niños 2012.
7: De manera individual, en la 2018, Mateo López y Sebastián Cordero fueron los goleadores. Por la 2012, Andrés López culminó como el MVP y mejor portero.
8: Nos dice que vamos por buen camino, que estamos haciendo un trabajo que realmente se está logrando con constancia. Es importante pues puntualizar que la mayoría de nuestros jugadores que participaron en ambos equipos son jugadores de la academia, ¿no? Que en el caso de la sub-8 son niños que están aquí de diente de leche.
7: Mencionar que los cetáceos, en la octava edición del certamen copero, también participaron dentro de la sub-15 femenil. Enrique Martínez, RTV, más deportes.
4: Bueno, es todo en cuanto a la información deportiva. Solamente precisar, a partir de las 9 de la mañana, pruebas para Susana Barradas, esto allá en natación en Juegos Centroamericanos, va a estar participando en los 50 metros libres y el relevo 4x200 metros libres. Por la mañana serán los selectivos y si logra clasificar después de las 6 de la tarde podríamos estar viendo otro veracruzano en finales, otro mexicano veracruzano, ojalá así sea. Buena suerte para Susana, buena suerte para Marine, también para Kimberly Salazar, que van a estar participando y buscando metales para México y Veracruz en la actividad de hoy en los Juegos Centroamericanos y del Caribe Santo Domingo 2026. Señor Edgar del Ángel, gusta estar pegado a la televisión seguramente siguiendo esta actividad.
0: Exactamente, toda la tarde ahí estamos observando la participación de los mexicanos y los veracruzanos también, sin duda hay que apoyar. Tuvimos Juegos Centroamericanos aquí en 2014, sabemos lo que significa vivir unos Juegos y yo creo que observar a estos atletas veracruzanos y mexicanos competir por el país, sin duda pues no tiene precio.
4: Sí,
0: ¿no?
4: Recuerdo cuando me llevó usted de la mano ahí al Estadio Jalapeño, era yo muy pequeño.
0: Cuando se narraba el box, bueno, muchas cosas se vivían por acá. Oiga, ¿qué opinión le merece que algunos equipos de la Liga MX no prestaron a sus elementos para el Juego de Estrellas allá en Estados Unidos? Hablando unos Chivas específicamente, 5 elementos, pues no los prestó. Ni Gilberto Mora,
4: la había estrella. Ahí algunas cuestiones ayer por redes sociales. ¿Viene la Leagues Cup?
0: Uh-huh. Sí,
4: pero ¿van a pagar con equipos B?
0: Pero no van a... No, obviamente no es un partido donde...
4: El comité organizador, perdón, de la Leagues Cup, en este caso con CACAF, uh-huh, no te obliga a que sigas con equipo A para esos juegos que se van a llevar a cabo en Estados Unidos. Entonces, habrá equipos que seguramente se van a aventar la puntada de mandar a sus selecciones sub-20.
0: Pues puede ser, digo, es un fogueo importante. Está bien, pero...
4: Fíjate que incluso tienes razón, para los equipos sub-20, o sea, tal vez verlo desde el lado de hacer el mohín, pero creo que puede resultar, tienes razón, sí, para, claro. Es fogueo internacional al final.
0: Por supuesto, ¿qué pasó con la selección aquella que mandaron a Copa América, jovencita, y que a la postre fue campeona olímpica?
4: Sí, que tuvo un desastroso torneo.
0: Recuerda, sí, y fue una formación y un bagaje importante para ellos, y pues ahí está la experiencia, y resultó en la única medalla olímpica en fútbol, fue medalla de oro.
4: Pero deberíamos mandar usted el Juego de las Estrellas mejor, señor Edgar Ross, para que el espectáculo esté asegurado.
0: Otra vez, señor, extraña al señor López.
4: Ah, también. Bueno, ¿es usted del Ángel López?
0: No.
4: Ah, perdón.
0: Saludos, señor del Ángel. A mi querido
4: Edgar, allá está.
0: Edgar López.
4: Hasta Veracruz.
0: Oye, lo de la selección mexicana sub-20, ayer, pues las dos figuras sabemos que es
4: Sandoval y Camberos.
0: Y Camberos, ¿no? Pero hay una buena generación con personalidad. Le falta un poquito más el juego de conjunto. Pero
4: le falta experiencia en primera división. Mencionabas la selección.
0: La base de Chivas,
4: que ganó el oro en el 2012. Casi todos ya estaban en primera división.
0: Sí,
4: y consolidados.
0: El 70% ya ha debutado de esta selección. Obviamente no ha tenido esa regularidad que quisiéramos todos que tuvieran estos elementos, como si está considerado Santi Sandoval con el técnico de Chivas, que lo ocupa de manera frecuente porque le ha resuelto partidos.
4: Pero Camberos en lo tiene la liguilla. Borrado,
0: Milito. Y Camberos es un revulsivo importante que también te puede hacer
4: jugadas. Milito prácticamente lo toma muy poco en cuenta.
0: Bueno, pero
4: ojalá pudiera salir cuando menos prestado para otro equipo.
0: Como Yael Padilla, ¿no?
4: Por ejemplo.
0: Que ya anda por ahí en otro equipo, haciendo cosas ahí con Leo, ¿no? Me parece. Pero bueno, señor Salgado, gracias.
4: Así es, señor del Ángel, que tenga usted un excelente día.
0: Perfecto, gracias, señor Eric Salgado, con la información deportiva. Y porque el mundo gira, gira y sigue girando, tenemos información internacional. Adelante.
1: Información internacional.
3: Donald Trump desestimó las demandas del primer ministro israelí Benjamin Netanyahu para detener una posible venta de aviones de combate F-35 a Turquía. El mandatario estadounidense afirmó que nadie tiene la autoridad para indicarle qué armamento debe vender su nación y reafirmó su relación positiva con el presidente turco Recep Tayyip Erdogan. El ministro de Economía de Brasil, Darío Durkheim, describió al mandatario argentino Javier Milei como un payaso tras los insultos que profirió durante la estancia en Sao Paulo en su respaldo a Flavio Bolsonaro. Estas afirmaciones generaron una fricción diplomática entre dos naciones, llevando a que se convocara a consultas de representantes oficiales. Un ciudadano mexicano fue arrestado en San Pedro Sula, Honduras, por crímenes de fraude y acceso indebido a sistemas informáticos, mediante los cuales habría conseguido 190 mil lempiras, lo que equivale a 123.618 pesos.
0: Bueno, nos vamos, no sin antes otorgarle la frase que usted está esperando todos los días. Escuche usted, conviértete en la mejor versión de ti mismo. Ese es el único trabajo que realmente importa. Ahí está la frase para que la aplique o la replique. ¿Le gustó a Luis? ¿Le gustó a Luis Rivera? ¿Le gustó a mi querido Panchín? ¿A Efraín también le gustó la frase? Hasta dije, la vamos a aplicar. Pero bueno. Gracias por el favor y su atención. Se quedan con la espectacular programación que tenemos a través de TV Más, Radio Más. Y visite, por favor, nuestras diferentes plataformas que tenemos todo lo que usted necesita. Gracias, yo los veo el día de mañana aquí a través de TV Más y Radio Más en el sistema informativo RTV. Mi nombre es Edgar del Ángel. Le pido algo y me lo cumple, por favor. ¿Sí? Cuídese mucho, por favor. Hasta mañana.

0: En Radio Más son las 8:30.
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1: En Radio Más son las 9, en punto.
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0: siempre imitados, jamás igualados. Somos los exóticos aquí en Más por la Mañana. ¿Cómo están? Muy buenos días. Quédense con nosotros hasta las 11 de la mañana. De este lado de la ventanita del amor, de la ventanita radiofónica, Alex Pibe Enríquez y también mi queridísimo Cuchurris, compatín, el buen Martín Blanco Lamas. ¿Cómo estás, amigo? Muy buenos días.
1: Buenos días a todos. Hoy es martes desde Radio Más, la radio de los veracruzanos, en el Cerro de la Galaxia, en la capital del hermoso y bello estado de Veracruz. Saludamos a los 212 municipios hasta donde llega nuestra señal y a los 7 estados que, bueno, tienen la fortuna también de recibirnos y al cual les damos las gracias por sintonizar Más por la Mañana, donde quiera que se encuentren. Claro. En Tamaulipas, en Tampico, en Oaxaca, en Chiapas, en Puebla, en el Estado de México, en Hidalgo.
0: Híjole, para allá abajo también, en Tabasco, en muchos otros estados donde llega la señal de Radio Más. En el Estado de México por la noche llega la señal de Radio Más. Les mandamos un fuerte abrazo.
1: Damos la más cordial bienvenida a la reina, a la única,
0: así es,
1: a la inigualable, a la voz, muchachos, a la voz de la mañana.
2: Algo me van a pedir.
0: Yo sí, 100 varillas, perdón.
1: Dile, Giros, ¿cómo estás?
2: Hola, muy buenos días, amigas y amigos. Una disculpa, pero es que hoy de verdad se me acabó el gas. Complicada la carretera. Aquí, que ya saben que siempre me echo mi sprint, están trapeando todo RTV. Entonces, híjole, ustedes disculparán, pero ya aquí estoy muy feliz de acompañarles.
0: Excelente. Bueno, pues tenemos las redes sociales: Facebook, X, Instagram y TikTok. Nos encuentran como @RadioMásRTV. Y mi queridísimo Martín Blanco, con ese inglés que ya dominas, tanto americano como británico, ¿por dónde también nos pueden sintonizar?
1: Nos pueden sintonizar por Tuning Radio y también en www.radiomás.mx, nada más porque venías corriendo y cansado, si no te lo hubiera mandado.
0: Oigan, ¿qué creen? Bueno, pues ya saben que también soy pibe evidente, ¿no? Entonces sí, nosotros que tenemos sexto sentido.
2: Me consta que
0: sí, sí, comadre. La verdad, pues manejamos energía, somos seres de luz, ¿verdad? Tantas cosas bonitas. Bueno, pues
2: curamos, tronamos cuajo,
0: mollera, recogemos la bilis. Oigan, no, una espantada horrible en la madrugada de la casa, porque primero se escuchó así, ¡pa!, un golpe. Y dice mi esposa, el perro ya tiró la escoba, ¿no? En el patio. Porque sí se escucha como cuando el palo cae y pega vertical.
1: ¿Qué fue?
0: No, espérate. A los 5 minutos, otra vez, y ya ahí sí nos entró el cuscús, porque pues nada más una escoba. Claro. No creo que el perro la haya parado y la haya vuelto a tirar. No, pues que ya del calor se empezó a tronar el piso de la sala de mi casa.
2: No me digas.
0: Se levantó. Se levantó.
1: Truena horrible.
0: No, truena horrible, Martín. O sea, dices.
1: Y se bota.
0: Exactamente, ¿no? Entonces, pues bueno, ya ahí voy, ya sabes, con todo el miedo del mundo, pedí que me metieran en arroz, ¿no? Por el miedo. Y bueno, pues ya nos dimos cuenta, ya habrá que reparar esa situación, pero qué sustote, ¿eh?
1: Sí, sí suena muy feo. Cuando truena un piso, se levanta y...
2: Bueno, imagínense que a mí se me cayó un árbol encima en mi casa. En mi casa, y era un árbol muy viejo, y hubo uno de estos vendavales espantosos, pero un árbol de muchos metros.
0: Sí.
2: Y de repente estábamos dormidos en la noche, y de repente empezamos a oír...
0: ¡Wow!
2: Dijimos, ¿qué está pasando? De verdad, no sabíamos si a lo mejor un tráiler, así fue de fuerte, se había estrellado contra la casa o qué, y cuando me asomo, no podíamos salir.
1: Del árbol.
2: Estábamos entre ramas, ¿no? No fue. Y bueno, a la casa de junto, le rompió parte del techo, se cayeron las tejas. Sí, no, sí, fue una cosa, pero no se imaginan el sustazo que también nosotros nos tuvieron que meter.
0: Y sí les tocó esa granizada de hace un par de años, ¿se acuerdan?
2: Sí, también.
0: Dejó los coches horribles. Yo recuerdo que tenemos un domo, bueno, entraban como si fueran balazos, Martín. Mi hijo ahorita tiene 16, Alex, estaba chiquitito. Bueno, se espantó así, tuve que llevarlo con Catita, ¿no? Para que... Levántate y vuelve a tu cuerpo, Alejandro. Bueno, oigan, el menú de esta mañana, mi queridísimo Martín Blanco.
1: De entrada, recomendación para nutrir la mente, un momento para despertar con Andú Sahí, donde hablamos de conciencia, bienestar emocional y herramientas sencillas para aplicar en la vida cotidiana.
0: También tenemos, para abrir el apetito, Salud Consciente, una sección para hablar de naturopatía, autocuidado y alternativas naturales que buscan acompañar una vida más equilibrada.
1: Y el día de hoy les preparamos una guarnición especial, científicamente comprobado, ciencia explicada sin enredos, datos curiosos para pensar y sorprenderse.
0: Y todo esto acompañado con la mejor actitud de la casa.
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0: Y ya llegó, ya está aquí el doctor Jorge Martínez Ocampo, que el día de hoy, amigos y amigas, nos trae un tema que sobre todo los señores tenemos que estar bien atentos y escucharlo con los oídos.
1: Porque finalmente, pues todos tenemos desórdenes hormonales, pero hoy les voy a pedir que nos soseguemos. Y que nos vayamos directo a las preguntas, porque si no, no nos va a alcanzar el tiempo para hablar de todo esto. Entonces, Jorge, bienvenido, y te voy con la primera pregunta que te queremos hacer.
2: Hola, comadre.
1: Justamente cuando hablamos de estos desórdenes hormonales, ¿cuáles son estas señales o síntomas que muchas veces, sabes, que no captamos, que pasamos por alto y que además pues nos están indicando que algo no está funcionando?
3: Mira, nos vamos a enfocar hoy a los desórdenes hormonales de las mujeres.
1: ¿Vale?
3: Uh-huh. Principalmente los síntomas ya los conocemos, tiene que ver mucho con el temperamento, tiene que ver mucho también con la situación de inflamación que se da constantemente. En el caso de las mujeres, por ejemplo, en sus periodos que hay ciertas irregularidades, a veces pensamos, voy a decirlo así, domesticamos los síntomas porque pensamos que son normales, pero los sangrados abundantes, lo que son coágulos, en el caso de las mujeres que ya entran a perimenopausia también, dicen, no, pues estos bochornos son de eso, sí, pero tiene que ver un origen metabólico, en todos los aspectos tiene que ver un origen metabólico.
0: Entonces, los desórdenes hormonales en las mujeres, ¿comienzan a partir de la primera menstruación o se pueden dar antes o cómo es?
3: Mira, todos los desórdenes hormonales se van dando conforme hay un crecimiento y sobre todo se van presentando por las consecuencias de las alteraciones metabólicas, que se va dando una inflamación celular y la respuesta hormonal tiene que ver directamente con respecto al terreno biótico. Es decir, tiene que ver desde el intestino. Entendamos que el intestino es como un radiador. Si tú lo ves de una forma, tiene un radiador.
0: Así,
3: ajá. Genera un campo eléctrico, igual que una bobina de Tesla, pero también genera una emanación de calor. En el caso de los hombres tenemos las gónadas externas, entonces no nos afecta tanto como a las mujeres que lo tienen de forma interna. Este sobrecalentamiento que tenemos es el que hace que las mujeres puedan empezar poco a poco, año tras año, generando síndromes de desórdenes hormonales, como van desde endometriosis, problemas de quistes poliquísticos, claro. Lo que va siendo miomas y todas esas alteraciones hormonales que se pueden manifestar física o emocionalmente también, ¿sí? Entonces, desde ahí partimos. Entendamos, si recuerdan el tema pasado, hablamos de lo que fue la resistencia a la insulina y dijimos que es también un precursor de los problemas de síndrome de ovario poliquístico.
1: Lo dijiste.
3: Entonces, tenemos que ver que realmente todo lo que tiene que ver con hormonas tiene que ver también con procesos metabólicos. Totalmente.
1: Okay.
3: Ahora, también tenemos lo que es el estrés, que el cortisol también hace que se generen sobrecalentamientos, alteraciones. Y si le sumamos a todo esto, el no dormir bien,
1: La mala alimentación.
3: Claro. Entonces se empieza a generar lo que se llama inflamación crónica silenciosa.
0: Así es.
3: Y esta inflamación crónica silenciosa es la que nos va llevando, en el caso de las mujeres, a tener estas alteraciones, ¿sí? Desde ahí partimos y por eso es que se van generando los quistes, los miomas, y estos no son, ahora sí, no es como castigo divino, sino más bien es el resultado de un proceso metabólico que se necesita enfriar en la zona porque hay un sobrecalentamiento. ¿Qué produce estos sobrecalentamientos? El estrés, la mala alimentación,
1: el no dormir,
3: la sobrecarga de carbohidratos, la mala disbiosis, o que es la pérdida de microbiota bacterial.
0: Estos problemas hormonales afectan en muchos sentidos la vida de las mujeres y sobre todo en el aspecto de relaciones de pareja, ¿no? Porque muchas veces nosotros como varones no comprendemos a nuestra pareja.
1: Estamos viviendo una revolución.
0: O no comprendemos a nuestras hermanas, o a nuestra mamá, o a nuestras hijas, y entonces déjala porque está hormonal.
1: Está hormonal.
0: Esos términos.
1: Está menopáusica. Y sabes qué es lo más triste, que lo dicen como una ofensa.
0: Sí.
1: O sea, muchas veces, es que esa ya está menopáusica. ¿Qué pasa?
0: O te dice la mamá, es que es la menopausia. Ay, ¿qué va a hacer? No, tus bochornos. O sea, y empiezas a atacar, y esto en lugar de ayudar.
1: Yo quisiera que un hombre viviera un día lo que nosotras experimentamos, de verdad. Ya no lo dirían ni de manera...
0: Ni de broma, ni
1: para ofender, seguro ni mucho que menos. Sí, más bien valorarían los esfuerzos que hacemos, porque a veces nos pasa que nos estamos sintiendo de la cachetada en todos los sentidos, y ahí estamos, cumpliendo con nuestras labores de esposa, claro, cumpliendo con nuestras labores de madre, ¿no? De cuidadoras. Está canijo. Pero bueno, ya. Jorge, existe de verdad mucha información, ya sabemos, en redes sociales, para bien y para mal, ¿no? Y entonces escuchamos conceptos como resetear hormonas o cómo acelerar el metabolismo. A ver, cuéntanos de mitos, realidades basados en la ciencia, en todo lo que tú conoces.
3: Ok, yo voy a hablar desde el punto de la biofísica, que tiene que ver mucho con el comportamiento de lo que va siendo temperatura, hidráulica, gasometría, pH. O sea, todos estos aspectos, porque es la parte que más yo manejo, y sobre todo la parte natural. Entendamos que una persona que tiene problemas hormonales, llámese cual se llame, si su origen, vuelvo a repetir, va desde el intestino. Entonces, si queremos solucionar los problemas con un exceso de hormonas, dándole más hormonas a la persona, estamos saturando. Otra, tenemos que entender que el sistema linfático, que es el que corre todo nuestro cuerpo y que ahí viaja una gran cantidad de hormonas, lipoproteínas de alta y baja densidad, sistema inmunológico, tiene que estar lo más limpio posible para que pueda mover todo este tipo de hormonas. ¿Cuál es un mito que tenemos? Que realmente las personas que son muy hormonales, voy a llamarlo así, son personas que son temperamentales. No, al revés. Tenemos problemas hormonales o personas muy temperamentales porque ahí está este desorden, y tiene que ver mucho con la disbiosis. En un momento después vamos a hablar acerca de este tercer cerebro, que es la microbiota bacterial. La microbiota bacterial es la que regula prácticamente la termogénesis, lo que va siendo la gasometría en el intestino, porque entendamos que a mayor inflamación intestinal hay un sobrecalentamiento que se va hacia las gónadas femeninas. Y entonces, ¿qué hace el cuerpo? El cuerpo busca protegerlo y genera bolsitas de agua y grasa, que son los famosos quistes o los miomas, y también la endometriosis, que es la inflamación del endometrio. Pero es el resultado, al final de cuentas, de algo que hay atrás. Ahora, yo respeto mucho la visión alópata, porque sí, realmente, en muchas ocasiones se requieren este tipo de tratamientos, pero no nada más es el tratamiento, se requiere un cambio de hábitos, se requiere también una terapia inductiva que permita también quitar todas esas sobrecargas. Y además se requiere también de una nutracéutica, nutrientes especializados que permitan a la persona acelerar todos esos procesos para eliminar sus situaciones hormonales.
0: Oye, y hablando de tratamientos, recordarle también a nuestros radioescuchas que cada cuerpo es diferente, cada organismo es diferente. Entonces, sí, también yo lo he escuchado, porque digo, vivo en un mundo rodeado de mujeres, en donde la comadre le recomienda tal medicamento a la otra comadre para las hormonas, pero entonces lo tomó la comadre y le fue peor.
1: Sí,
0: y entonces así se van, como que tómatelo porque a mí me funcionó, sí, y ahí va la otra.
2: Sí, buenísimo. Entonces,
1: platicando, por ejemplo, sobre personas que están con reemplazo hormonal, ¿ah? Mujeres que estamos con reemplazo hormonal, de repente te dicen, oye, ¿cuál es el que tú usas? No, pues a mí el doctor me recetó tal. Y te dicen, ay, oye, ¿lo puedo comprar libremente en la farmacia? Y le digo, no. O sea, sí puedes, pero no debes. Tú tienes que ir primero, porque, a ver, una cosa es, ¿tienes matriz? Ya no tienes matriz. ¿Tienes historia de cáncer, por ejemplo, de cáncer de mama, etcétera, etcétera? O sea, no puedes llegar y comprar nada más un reemplazo hormonal. Tienes que ir y consultar con tu médico, ¿no?
3: Así es. De hecho, habemos especialistas que nos dedicamos a esto, y cada caso es distinto. O sea, realmente sí existe en el mercado. No, voy a hablarlo tal cual. No hay fitohormonales, como mucha gente piensa. Dice, ah, que con la maca, que con el chilajit. Sí, sí, sí, el ñame, todos estos, sí, el camote. Sí, sí me ayudan, sí, pero no es para todos. Tenemos que aprender que tenemos que basarnos principalmente, yo lo manejo como naturópata, la suplementación a base de adaptógenos.
0: ¿Qué es un adaptógeno?
3: Un adaptógeno es un elemento o una sustancia, una planta o algo del reino fungi que me permite estabilizar todo lo que está en exceso o deficiencia. Al momento de tomarlo es algo inteligente que me permite regular. Entonces, la suplementación tiene que ir, mucha gente me llega, por ejemplo, dice, ay, doctor, si estoy tomando maca. Sí, sí, está muy padre, pero ¿qué otro adaptógeno estás utilizando? ¿Qué otra cosa te está equilibrando? O sea, es tratar con nutrientes Sí, pero tiene que ser personalizados y especializados. Sí, no cualquiera. Yo no le puedo dar inclusive a un par de gemelas que las tengo.
0: Lo mismo.
3: Lo mismo, porque la reacción es distinta.
2: Sí.
3: Entonces, es importante hacer, como lo vimos la vez pasada, una repertorización con cada persona para poder ayudarle. Uh-huh. Ahora, quiero mencionar terapias que son bastante funcionales para las mujeres en este caso. Así como van las chicas a ponerse uñas, pestañas, cortarse cabello, yo súper recomiendo lo que es el drenado linfático. El masaje de drenado linfático es un sistema que me permite vaciar la linfa y mejorar la situación hormonal de las personas. Uh-huh. La acupuntura es...
0: ¿Eso sirve para hombres y mujeres el masaje ambos, de linfático?
3: Ambos, ah, okay. Así es. Mira, si tú le das mantenimiento a tu coche cada 5,000, 10,000 kilómetros, ¿por qué no le das mantenimiento cada determinado tiempo?
2: Claro.
3: De manera
2: cuerpo.
3: Mecánica. Esto es mecánico,
0: sí. No te vayas a hacer una lipo y te vas
3: ahora,
0: a...
3: Ahora, sí. Yo sugiero lo que va haciendo el drenado manual. Este es buenísimo. Nosotros en clínica aplicamos muchísimo esta terapia y es personalizada también, de tal manera que va enfocada a la situación normal de cada persona. Uh-huh. La acupuntura es otra herramienta bastante buena. Yo tengo más de 18 años picando y déjame decirte que es una maravilla la regulación hormonal a través de la acupuntura.
0: La acupuntura.
3: Así es. Okay. Pero es importante también modificar hábitos y modificar alimentación.
1: Absolutamente.
3: Definitivamente.
1: Claro.
3: ¿Sí?
2: Oye, Jorge, preguntarte más, pues desde el punto enfoque de la naturopatía, pues hábitos y cambios cotidianos que podamos hacer para buscar este equilibrio hormonal.
1: Oye, pero no sé si antes, Jorge, sea importante que nos hable sobre la relación entre el metabolismo y las hormonas,
2: ah, bueno.
1: ¿No? Porque te voy a decir por qué, porque justamente puede haber un desequilibrio hormonal y entonces ya lo decíamos, ¿no? Te afecta el peso, la energía, que ya ven, yo a veces llego así, apenas los viernes apenas llego,
2: llegamos,
1: ¿no? Llegamos. O por ejemplo la capacidad justamente del cuerpo para aprovechar estos nutrientes, entonces sí, creo que es importante.
3: Es importante entender que todos los cuerpos son sistémicos, metabólicos, compensatorios, ¿ok? Es decir, es necesario que entendamos que la mayoría de los problemas vienen de origen desde el intestino. La acumulación de, por ejemplo, la veíamos la vez pasada, la acumulación de insulina hace que haya una respuesta lenta por parte de las células y haya procesos inflamatorios.
0: Oye, insistes mucho con el intestino, pero somos lo que comemos, ¿no?
3: Es correcto. O sea, de ahí, híjole, partimos. Mira, cuando tuve la oportunidad de estar en Cuba aprendiendo de lo que ellos manejan una alimentación muy funcional en base a la cronobiología del cuerpo. Es decir, por ejemplo, allá nos daban de desayunar a las 7 de la mañana, almorzábamos a las 12 y cenábamos a las 6 de la tarde.
2: Dijiste, sí.
3: Sí, entonces estos hábitos hacen que también mejore la inflamación del cuerpo. El consumo alto de carbohidratos, el consumo alto de azúcares, esto genera alteración metabólica. Obviamente va a haber una inflamación desde el intestino, y vuelvo a repetirlo, es como un radiador. Está radiando hacia las gónadas, exceso de calor, y las gónadas tienen que protegerse de alguna manera. Entonces, simple sentido, como una mujer que tiene coágulos en sus sangrados, es porque la sangre se está calentando de más y está viendo ese proceso de coagulación.
2: Uh-huh.
3: Entonces, ¿qué está irradiando esto? Pues calor. Del intestino. Uh-huh. Entonces, entendamos también que hay una función hepática que es la que hace que procese todo, por ejemplo, lo que consumimos, los medicamentos, el alcohol, todas esas toxinas, y esto hace que el metabolismo se alenta y entonces se hacen dinámicas estrogénicas muy bajas, es decir, empieza a haber baja producción tanto de progesterona, testosterona, estrógenos, y esto hace que facilite más la inflamación en los procesos de menopausia o en las personas que tienen menstruaciones irregulares.
0: En definitivamente un tema muy interesante, el cual el día de hoy lo enfocamos hacia las mujeres.
1: Y yo creo que vamos a necesitar una parte 2, porque ya se nos está acabando el tiempo y todavía, bueno, tenemos que platicarlo, justamente la pregunta que te hacía mi compadrito, ¿no? ¿Cuáles son los hábitos o cambios cotidianos?
0: Parte 2, y la parte 3 va a ser para nosotros los señores.
2: Sí, también.
1: Bueno, entonces, oye, nosotros ya decidiendo los contenidos de Jorge.
0: Nosotros,
3: perfecto. Ya me facilitan la chamba. Sí, pero sí hay una parte 2 donde nos vamos a enfocar también ahora en los hombres.
1: Muy bien.
3: La próxima semana vamos a hablar mucho de la parte de los hombres, porque también nosotros somos muy hormonales.
1: Ándele, entonces, chiquillo.
4: es cierto.
3: Nos preocupamos mucho por el aspecto de la mujer, pero también nosotros como varones somos muy sensibles, ¿no? O sea, entonces tenemos que tener mucho cuidado. Aspectos que pueden ayudar a mejorar las situaciones hormonales. Uno, la alimentación, que tiene que ser real y funcional. El sueño reparador, movimiento regular, el manejo de estrés, manejo de la inflamación intestinal, la función del hígado, la hidratación, la exposición también al sol. Uh-huh. O sea, todos estos hacen que las células aumenten su capacidad energética y hay una mejor comunicación entre ellas y por ende hay un mejor equilibrio hormonal.
1: Me parece ¿sí? muy bien.
3: Y algo importantísimo, por favor, este va para los varones. Cuando veas que hay alteraciones por parte de tu pareja, por quienes están ahí, lo primero que tienes que aprender es entender por qué está reaccionando así. No es nada personal. Y hay que utilizar, ahora sí, los abrazos, por ahí nos decían, el apapacho, porque esto genera oxitocina. La oxitocina es la mejor hormona que puede ayudar a la mujer. Por eso el masaje de drenado linfático genera una gran cantidad de oxitocina, serotonina, dopamina, que facilita el tránsito hormonal. Entonces, la oxitocina se da solamente por el contacto físico. Entonces, ¿qué mejor que eso?
1: Exacto.
3: ¿No?
1: En vez de gritarle, estás menopáusica, como si eso fuera una ofensa. Que y, no
2: o,
1: es.
2: O fuera a ayudar.
1: O fuera a ayudar, pues mejor más bien, abrazo. Como dices, un papachito. Y ¿saben qué? Muchas veces uno escucha. Muchas veces muchas veces les contamos cosas y no estamos necesitando que nos resuelvan. Nada más lo que queremos es desahogarnos. Entonces, si ustedes nos escuchan tranquilamente y nos dan un abrazo después de escucharnos, les prometo que la reacción va a ser diferente.
4: Así como te escuchamos tranquilitos.
1: Así como ustedes.
4: Hoy sí nos portamos bien.
1: Ay, son una gracia. Son un encanto, mis muchachos.
4: Dejamos la exoticidad de nuestro lado.
1: Muchas gracias. ¿Cuáles son tus redes sociales, por
3: gracias.
1: Favor?
3: Gracias. Mira, me pueden encontrar como Sign con doble N o Centro Biofísico y mi teléfono de WhatsApp es el 2281 494543, 2281 494543, y si no me pueden googlear como Jorge Martínez Ocampo y ahí van a encontrar mucha información personal.
1: Muy bien, pues Jorge gracias, Martínez doctor. Ocampo, muchas gracias.
2: Gracias,
1: y nos encontramos la siguiente semana. Oigan, ahora sí nos vamos otra vez al corte.
2: Rapidísimo.
1: Se nos está yendo rapidísimo.
2: Ya,
1: volvemos. ¿Qué?
2: No se vayan.
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6: En Radio Más son las 9:27.
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3: Hay algo que pasa mucho en las relaciones de pareja. Empiezas a salir con alguien y al principio todo va bien, pero poco a poco empieza a haber pequeños ajustes. Dejas de decir cosas que sí querías decir, aceptas planes que no te encantan, terminas adaptándote y te acomodas. Y sin darte cuenta, te vas perdiendo, vas desapareciendo. De pronto ya no sabes si estás dentro de una relación o en una versión editada de ti mismo. Como cuando dices, no, sí me encanta el fútbol, pero ni siquiera sabes lo que es un fuera de lugar. O empiezas a reírte de cosas que ni siquiera te dan risa. Pero bueno, todo sea por el amor. Y claro, al principio no pasa nada, pero con el tiempo cansa y mucho. Porque ya no sabes si estás siendo tú o estás actuando para que todo salga bien. Y eso no es amor, es adaptación constante. Porque amar no debería de costarte desaparecer y dejar de ser tú. Pero tranquis, tranquis, no tienes que cambiar toda tu relación. Esto no es terapia intensiva, no todavía. Solo haz algo pequeño pero real. Elige una cosa, una sola, donde normalmente te olvidas de ti. Y di lo que sientes. Di que no si no quieres o simplemente no trates de hacerte el agradable. No para pelear, sino para volver a aparecer. Y si te da miedo, bienvenido al club, a muchos nos pasa. Pero en una relación donde tienes que dejar de ser tú, no es una relación. Es un soliloquio, una actuación. Y la relación requiere de dos, sin actuación. Así que la próxima vez, en lugar de preguntarte cómo le hago para que funcione, mejor pregúntate algo más honesto. ¿Cómo le hago para no desaparecer en esto? Yo soy tu amigo Nandú Sagi y esto es Espacio Nandú, un momento para despertar. Conóceme más en mi página web www.espacionandú.com y en mis redes sociales Facebook, YouTube y TikTok como Nandú Sagi, en Instagram como @NanduSagiOficial y en Spotify como Espacio Nandú. Nos vemos la próxima semana. Namaste.
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0: Muy bien, bueno, pues el día de hoy ya saben ustedes que aquí en Científicamente Comprobado siempre tenemos invitadas e invitados que nos ayudan a entender el mundo, y para eso queremos darle la bienvenida a la doctora Erika Cortés Flores del Instituto de Investigaciones Psicológicas de la Universidad Veracruzana. ¿Cómo estás, Erika? Bienvenida de nuevo.
1: Muchas gracias por la invitación.
0: Al contrario, es un placer tenerte aquí. Oye, y además vienes acompañada de estudiantes de pedagogía del Sistema de Enseñanza Abierta de la UV, y por eso les vamos a dar la bienvenida a Cristel Saraí Hernández Hernández. ¿Cómo estás, Cristel?
2: Hola, muy bien, gracias, buenos días.
0: Hola también, hola a Marisol Hernández Tamariz.
3: Hola, mucho gusto.
0: Y también a Ángel Antonio Pérez García.
4: Hola, mucho gusto, emocionado de estar aquí.
0: Eso nos gusta.
5: Bienvenidos, bienvenidas a Más por la Mañana. Y doctora, ¿de qué vamos a platicar el día de hoy?
1: Bueno, vamos a platicar acerca de la vinculación, cómo elaboramos proyectos de vinculación en la Facultad de Pedagogía del Sistema de Enseñanza Abierta para beneficiar a la comunidad en general. Entonces, los chicos de la facultad, en este caso de acciones de vinculación, que es la materia que estamos terminando, de hecho, en este...
0: Ya están a nada, ¿verdad?
1: Así es.
0: Es cierto.
1: Ellos, los chicos del salón, crean diferentes proyectos para poder beneficiar a la comunidad, a diferentes... dentro de la comunidad, diferente sector, ¿no? En este caso, el proyecto del día de hoy, traje a los chicos que dentro del salón ganaron el concurso, ¿verdad? Uh-huh. Todos votamos de quién era el mejor proyecto, ganaron ellos tres.
0: Muy bien.
1: Entonces, quiero evidentemente que los chavos nos compartan. Es un proyecto de vinculación que beneficia a la comunidad escolar, específicamente de tercero de primaria. Okay. Entonces, a eso venimos a compartir y que los chicos les cuenten.
0: Ok, entonces hicieron equipo y ese fue el proyecto que ganaron en equipo. Bueno, okay. Pues ¿quién nos cuenta?
5: Y además, tercero de primaria creo que es el año más difícil de la primaria para muchos.
0: Yo creo que sexto también debe ser difícil, pero bueno, cuéntenos de su proyecto.
3: Bueno, nuestro proyecto se llama Conociendo y Cuidando los Humedales de Jalapa, Educación Ambiental para Niños de Tercer Grado de Primaria. Nosotros elegimos este tema porque aquí mi compañera tomó un AFEL. Este AFEL era...
0: ¿Es un AFEL? Cuéntenos qué significa.
3: Un AFEL es una experiencia educativa del área de elección libre.
0: Okay.
3: Esta experiencia la tomó mi compañera, nos comentó el tema, nos platicó. Inicialmente teníamos algunas otras ideas de algunos otros temas importantes, pero en realidad este tema pues nos llamó mucho la atención.
5: Oigan, ¿y cómo le hicieron para ponerse de acuerdo en equipo y lograr que su proyecto fuera el proyecto ganador?
2: Bueno, esto fue con ayuda de la maestra Erika. Gracias por el apoyo que tuvimos al realizar el proyecto, porque inicialmente nosotros teníamos otro tema, pero la doctora nos apoyó y nos guió y nos dijo que ese tema tal vez no era tan viable. Entonces, yo le comenté que yo había visto un tema sobre la AFEL que tomé de los humedales de Jalapa y la importancia que tenía para difundir este tema, y la maestra me dijo que era un tema muy bueno, uh-huh, y que porque no lo llevábamos a cabo. Entonces nos pusimos de acuerdo entre los tres y vimos viendo cómo íbamos a acomodar todo, a qué grado nos íbamos a enfocar, ya que es un tema que realmente sí es complejo, pero con las herramientas adecuadas se puede brindar a niños pequeños.
0: Claro que sí. Ángel, ¿por qué tercero de primaria?
4: Bueno, por suerte, aparte de la UV, estoy en la Benemérita Escuela Normal Veracruzana.
0: Ah, muy bien.
4: En primaria, justamente. Entonces, domino las etapas en las que se encuentran los niños durante todo ese proceso. Y creo que, al menos en tercer grado, es una etapa en donde los niños todavía están ansiosos de aprender. Y pues presentarle todos estos temas, tal vez puede ser que no sea de mucho interés, pero... al presentárselos, tal vez a algún niño le puede interesar demasiado y podemos estar creando un futuro biólogo, un futuro ambientalista, no sé. Entonces, es muy importante también presentarles todos estos temas desde que son pequeños para poder lograr toda esta ambición que tienen muchos los niños en esta etapa.
5: Oigan, hagan de cuenta que Ile y yo y todos los radioescuchas estamos en tercero de primaria. ¿Qué fue lo que les dijeron a los niños para entender este tema?
0: Y eres el latoso, así es.
5: Sí, eres el peor del grupo.
0: Entonces está quieto. Entonces,
5: ¿cómo le harían para lograr, o cómo le hicieron para lograr que los niños, primero, pusieran atención y, segundo, entendieran el tema? Porque lo dices y suena humedales en Jalapa. ¿Qué es eso? ¿Están húmedos? ¿O se refieren a la ropa sucia o a la humedad? O sea, no sé. ¿Cómo le hicieron para lograr que los chavos de terceros de primaria se interesaran?
3: Bueno,
5: ¿qué les dijeron?
3: Desgraciadamente todavía no hemos podido llevar a cabo el proyecto, porque muchas veces tenemos el tiempo, como es de sistema de enseñanza abierta, muchas veces tenemos el tiempo para llevarlo a cabo, pero muchas otras no. Entonces, en este caso no lo hemos podido llevar a cabo.
5: Ah, pues hagan de cuenta que lo van a decir ahorita.
0: Eso, nosotros vamos a hacer sus conejillos de indias, ¿les parece?
5: Somos
0: entonces, a ver, ustedes está están bien. Entrando al aula. Estamos Martincito y Ileanita, y estamos listos. ¿Y qué es lo que van a hacer? ¿En qué consiste?
3: Bueno, pues nosotros teníamos en mente, hicimos un cronograma, hicimos el proyecto. Los objetivos de nuestro proyecto es fomentar y crear, explicar esta conciencia ecológica, para que los niños conozcan primero. Lo primero que tenemos que hacer es que los niños conozcan qué son los humedales, porque como ustedes dicen, pues, ¿qué es un humedal, no?
0: Claro.
3: Bueno, que conozcan los humedales, posteriormente explicamos los objetivos, explicamos una dinámica para romper el hielo, un tipo de taller, rompemos el hielo, y después continuamos con las acciones, las estrategias, nuestras actividades, y posteriormente pues la evaluación.
0: Muy bien.
4: Y bueno, ya centrado en la primera clase, para lograr el impacto, podría ser de que, ok, niños, a ver, ¿qué saben de los humedales? Okay, porque lo primero es la indagación. ¿Qué sabe primero el niño?
5: ¿Es cuando no se seca la ropa? ¿Huele feo?
4: Okay, ¿A qué le suena los humedales? Ok, es cuando no se seca la ropa.
0: Cuando encuentras en la pared una mancha, ¿no?
4: Ok, todo eso. Entonces, así nos vamos lanzando humedales, para también generar preguntas en los niños, para generar todo ese interés que necesitamos que tengan los niños para que nos sigan en el tema. Tal vez después presentar algún cuento, algunas imágenes de que, ok, este es un humedal, alguien lo ha visto, tal vez en su proceso de la escuela a su casa, tal vez por la casa de una tía. Ok, sí, alguien, ok, tú sabes, ok, nos podrías contar cómo te fue, qué es, sabes algo, es solo agua, qué sabes. Entonces, es muy importante ese primer impacto con los niños para poder lograr
0: interesarlos,
4: ¿sí? Interesarlos. Y de ahí partir para ya seguir con lo demás.
5: A ver, maestro Ángel, y díganos qué es un humedal. ¿verdad?
0: No, bueno, claro que sí lo saben, por supuesto que sí. Oigan, una pregunta. Entonces, cuando están hablando de toda esta información, ¿en algún momento les explican y les dicen, oigan, bueno, pues antes había tantos cuerpos de agua, había tantos humedales, y ahora, en la actualidad, aquí en nuestra región de Xalapa y alrededores, tenemos solamente tantas? ¿Hablan con ellos y ellas sobre estos temas?
2: Sí, de hecho, nosotras iniciamos queriendo llevar el proyecto a hablar sobre todos los humedales, pero también tuvimos el apoyo de otro maestro, el cual nos dio un consejo que no nos extendiéramos tanto y que nos enfocáramos solamente en un humedal, que es el Molino de San Roque.
0: Claro.
2: Yo ya tuve el gusto de conocerlo, es muy bonito, y también se me hizo un tema muy interesante, ya que yo, como universitaria y jalapeña, no conocía ese humedal. Es más, ni siquiera conocía los demás humedales que nos rodean, ni siquiera los beneficios, y es muy triste porque por esta falta de información no se cuidan y no se respetan las leyes que se deberían de respetar. Porque los humedales tienen muchos beneficios, y no solamente para que los niños de tercera de primaria lo sepan, sino en general la comunidad jalapeña debería de estar al tanto sobre estos temas. Un humedal es un cuerpo que está formado por agua, por flora y fauna. La flora tiene que ser específica de un humedal, ya que existe también flora que es como invasiva y es plaga, entonces esa no tiene que estar ahí. Y también tiene que haber gravilla. Hay dos tipos de humedales, los creados y los que no son creados. Naturales, es algo muy interesante, ¿no? Sí, claro, porque se pueden crear y también se pueden tratar aguas negras y aguas residuales. Entonces, es un tema muy interesante también para el gobierno, porque se puede buscar crear un humedal de un tamaño pues significativo para tratar aguas negras. Por ejemplo, en nuestra facultad pasa un caño de aguas negras y siempre...
5: Y aquí en la ciudad hay varios caños de aguas negras.
2: Y esos problemas se pueden resolver.
5: Sí, se pueden. Y que ahorita con el calor, no les quiero contar, hierve eso. Y en Hortensia, por ejemplo, en la calle de Hortensia...
0: Sí, claro, la calle de Hortensia es un problema. Y luego nosotros de niños, de broma, pasábamos y decíamos, ¡ay, mira qué rico, huele a pan! No,
5: sí.
0: Entonces la gente así respiraba y, bueno, pues, muy feo. Oigan, ¿y el Molino de San Roque es natural?
2: Sí, de hecho, ahí se cuentan con dos humedales, uno natural y uno que ya fue, ahora sí que ya metieron mano. Metieron mano fue el gobierno, ¿por qué? Porque buscaron que fuera un área turística, ya que un humedal, como cuenta con agua y flora, es muy bonito realmente, ¿no? Y hay otro donde el Instituto del INECOL buscó que no se le metiera mano, que ese fuera natural, ya que eso aporta más beneficios que el que obviamente es movido. Yo fui a visitar los dos, el primero no se ve como un humedal, ya que se ve mucho pasto, mucha flora, y realmente no se llega a apreciar el agua, parece un charco. Y al otro, obviamente, sí se ve el agua, se ven los patitos andando, se ve, obviamente se ve la flora, pero ya no invade todo el terreno, ¿no? Pero es muy importante los naturales porque guardan mucho dióxido de carbono y ayudan muchísimo a la calidad del aire y la temperatura. De hecho, yo tuve el gusto de conocer a la doctora que lleva su trabajo en el INECOL sobre los humedales e hicieron investigaciones donde está comprobado que mejora la calidad del aire. La calidad del aire también está vinculada con el cáncer.
0: Claro.
2: Sí,
0: claro.
2: Y también ayuda a el clima. Aquí en Jalapa ya hay momentos donde no se aguanta el calor realmente y un humedal ayuda muchísimo a la comunidad que está cerca de un humedal en la calidad del aire y en el calor. También a las inundaciones. De hecho, la comunidad que vive cerca del Molino de San Roque ha formado parte de este proyecto para cuidar el humedal y para redirigir sus aguas residuales al humedal, ya que ellos sufrían de muchas inundaciones.
6: ¿Y otro? No.
0: Vas. ¿Sí? Nada más pregunta sí, chiquita. ¿Hay manera de hacer que un humedal se vaya ampliando?
2: Sí, claro. Sí, hay manera de ampliarlos, de dirigir el agua hacia ellos. De hecho, la doctora en una comunidad que sufría mucho de inundaciones llevó este proyecto a cabo, obviamente con la comunidad. Por eso es interesante este tema en acciones de vinculación, porque no solamente son las personas que están investigando del INECOL, sino que es la comunidad. Y hay niños, hay adultos, hay viejitos que están dentro de este proyecto y que aprenden por qué es importante este proyecto. Se puede mandar el agua y de hecho en esta comunidad ya no han sufrido de inundaciones porque ya se dirige el agua al humedal y como el humedal también tiene esta naturalidad de que hace que el agua se expanda sin que nadie tenga que meter mano, pues es muy importante y ayuda muchísimo a la comunidad en general.
5: Sí, yo les quería preguntar, bueno, dos cosas. La primera, hay un lugar aquí en Jalapa que se llama el Santuario de las Garzas. Ese es un humedal, ¿verdad?
2: Es el mismo.
5: Es el mismo, el Molino de San Roque.
2: Solamente que algunas personas los conocen así o como Molino de San Roque.
0: ¿Y ya fuiste?
5: Es que cuando yo iba en la secundaria, en la 105, atrás estaba el Santuario de las Garzas.
0: Claro.
5: Y entonces nosotros le decíamos el pantano. Era como un pantano y así lo conocía. Y la otra. Acabas de decir algo bien interesante y que se nos olvida a los seres humanos. El agua tiene memoria.
2: Ah, sí, claro.
5: Entonces, hay muchos humedales también aquí en la ciudad de Jalapa que han sido rellenados y han construido sobre ese relleno. Pero acuérdense que esto es un riesgo que tarde o temprano el agua regresa a su cauce y no se le olvida por dónde pasaba, ¿no? Y así no nada más aquí en Jalapa, sino en muchas ciudades de nuestro país se ha dado esos causas. Y entonces, felicitarlos a ustedes también por este gran proyecto. Y ahora sí, la pregunta del millón, ¿cómo para cuándo piensan llevarlo a cabo y ya ponerlo a practicar?
3: Bueno, esperamos que sea muy pronto. Nos visitó el director general de vinculación y él platicaba con la maestra Erika y esperamos que pronto se nos dé esta apertura para poder llevarlo a cabo.
1: Sí, mira, de hecho, yo le comenté también a Cristel, bueno, y a los tres, porque les gustó mucho el tema, ¿no? Yo les decía, lo ideal para mí, porque esta materia se termina, es que hagan una tesis de eso y evidentemente ahí tomen.
5: Estaría. Claro.
1: Exactamente. Y tomen, pues, hagan algo,
5: ahí
1: ¿no?
5: Tienen todo ya, la ahí práctica todo, y todo. Ahí salió su tesis, ya no se preocupen, chavos.
1: Ahí está, porque además ellos tienen esta cuestión de la pedagogía, porque está padre el tema, pero ¿quién enseña a la comunidad? Como dice ella, ¿no? Entonces eso es perfecto, porque dependiendo de para quién va dirigido, si es a niños, bien lo dijo Cristel ahorita, ¿no? Está el adulto mayor, están diferentes poblaciones, ¿no? Entonces, esa diferente población, y ellos tres lo saben, que evidentemente hay que cambiar el objetivo, hay que cambiar la ellos lo saben porque son pedagogos. Exactamente. Claro. Entonces, para poder llegar y que todos los demás se entiendan, ¿no? Entonces, yo lo veo como un muy buen proyecto y que lo pueden llevar a cabo a través de una tesis de pues para salir de la carrera.
0: Claro, y además saben que estar muy orgullosas y orgullosos, porque finalmente cuando tomamos esos temas estamos pensando justamente no nada más en tener un tema de tesis, sino en que esta información que ustedes empiecen a compartir pues va a ser de verdad sí un cambio en la, digamos, pues en el entendimiento y en la conciencia de estos niñas, de estas niñas y niños que finalmente están apenas empezando, que sí son esta esponja y que finalmente le van a hacer un bien a la comunidad. No nada más ahorita, sino, o sea, porque ustedes también están pues aprendiendo cosas, vienen a contarnos a nosotras y aquí a nosotros en Radio Más, y la audiencia les escucha y seguramente ya están teniendo otra percepción de lo que es un humedal. Y entonces imagínense, no nada más lo están haciéndolo ahorita, sino para las generaciones futuras. Entonces tienen que estar pues con mucho orgullo, ¿no? De este proyecto que están haciendo. Muchas felicidades.
2: Muchas gracias. Muchas
5: gracias. Y además aprovechar que ahorita está cayendo unos aguaceros tremendos, que seguramente los humedales está captando mucha agua, y como tú dices, se van a expandir, y entonces dejarlos que se expandan, porque ahorita nos quejamos del agua, pero en unos años más,
0: sí,
5: quién sabe cómo vamos a estar.
0: ¿Quién sabe? Sí, dicen que, por ejemplo, los valores de los países, ¿no? O sea, van a cambiar dependiendo de qué tantos cuerpos de agua todavía mantienen, ¿no?
2: Sí, claro, también es interesante porque no solamente el agua es necesaria para nosotros como humanos, que es más, que no la valoramos también, es importante para los animalitos, para diferentes especies que se están quedando sin un hábitat. Por ejemplo, yo cuando fui a conocer el Molino de San Roque, yo tuve la oportunidad de conocer una garza azul que jamás la había visto en mi vida. Azul. Y quedé fascinada porque nos han dicho que cuando es su época migratoria pasan las aves ya descansando a los humedales a tomar agüita, y me da mucho gusto porque ya tienen un lugar donde resguardarse y estar ahí, ¿no? Que antes, si no se cuidaran los humedales, no habría donde ellos podrían pasar a tomar agüita, y es muy triste porque lo que hacemos nosotros con el agua no solamente nos afecta a nosotros, sino también a las diferentes especies.
0: Oigan, aquí tenemos un mensaje muy bonito para ustedes que dice: los manglares en Tuxpan, en la laguna de Tampamachoco y Estero de Tumilco, ¿sabrán si son humedales? Si es así, vengan a cuidarlos, porfa. Dice Sergio, qué bonito mensaje.
2: Sí, es Tampamachoco, perdón. Que se interesen por el tema, me da mucho gusto, porque es algo de interés y de ayudar, claramente, y formar parte de este tema.
0: Claro. ¿Ustedes saben si son humedales? Pues al ser lagunas, no sé si sean, o sea, cuerpos de agua, pues obviamente que sí son, pero no sé si sean humedales como tal.
2: La verdad, ahí
0: lo vamos a buscar, Sergio. Pero bueno, ya tienes aquí una brigada que seguramente pronto irá a darse una vuelta.
5: Y aparte, pues, al llegarle primero a los niños, ¿qué hacen los niños? Contagiarnos a los adultos.
2: Es lo que habíamos comentado.
5: Decir: oye, papá, mira, me enseñaron esto, vente, vamos a hacerlo.
3: Justamente. Elegimos esta población principalmente por eso, porque los niños son muy curiosos y se interesan, tienen mucho interés por los temas nuevos. Entonces, ellos que contagien ese ánimo a sus familiares, a sus amigos, a toda la comunidad en general, y pues ya de ahí partir, porque es un tema muy, muy bonito en el que podemos ayudar a la preservación ecológica de esto, a la conservación, perdón, de estos ecosistemas.
0: Oigan, ¿qué creen? Ya tengo aquí la respuesta.
5: A ver.
0: La laguna de Tampamachoco es un humedal,

0: Entonces, aceptamos. De verdad que muchas felicidades por este trabajo, maestra, también, porque seguramente la parte más importante es la maestra, porque sí, claro, quien sí, da la clase, quien los apoya y quien los guía para crear este tipo de proyectos. Y también felicidades a sus otros compañeros, porque seguramente todos los proyectos deben de ser igual de interesantes.
1: Claro, sí, y además fíjense qué afortunadas y afortunados, porque el estado de Veracruz tiene tanta diversidad. Ahorita estamos hablando del de Molino de San Roque y de repente nos escribe Sergio y nos dice Tuxpan, la laguna, que ya dijimos que sí, y el estero de Tumilco también es un humedal, ya lo estoy aquí encontrando, que forma parte del mismo sistema, manglares y humedales de Tuxpan. Entonces, fíjense qué maravilla que en nuestro estado, en el norte, en el sur, en el centro, tenemos esta diversidad.
0: ¿Cómo se ve que quiere salir al recreo?
1: No, es que también le traigo la manzana a la maestra, todavía no la saco.
2: Ya se la ganó.
1: No, pero de verdad creo que es muy importante que valoremos nuestro estado de Veracruz con toda su diversidad, ¿verdad? Muy bien, oigan, pues les agradecemos mucho que hayan estado aquí, estuvo buenísima la plática, sí nos convencieron.
0: Sí.
1: Sí vamos a cuidar todavía más y vamos a ir a visitar de nuevo el Molino de San Roque. Gracias por su presencia y bueno, les repetimos que estuvimos con la doctora Erika Cortés Flores, con Ángela Antonio Pérez García, con Cristel Saraí Hernández y con Marisol Hernández Tamariz. Vuelvan pronto.
0: Sí, regresan a contarnos cómo les fue.
3: Claro que sí.
0: Después volveremos.
1: Bueno, pues nos vamos a despedir de ustedes con esta canción que se llama Swing Lee de Harmless. Que pasen muy feliz día y mañana nos encontramos.
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0: Adiós.
1: Adiós.

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4: En Radio Más son las 10. En punto.
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0: En Radio Más son las 10 con 30 minutos.
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0: En Radio Más son las 11 en punto.
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1: En Radio Más son las 11 con 26 minutos. 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
12: El Centro de Estudios y Pronósticos Meteorológicos del Estado de Veracruz, a través de Radio Más, presenta el estado del tiempo para las próximas 24 horas.
13: Para esta jornada se observan cielos despejados en el norte y centro de la entidad, parcialmente nublados en el sur con tendencia a disminuir. El ambiente se espera caluroso al mediodía y templado a fresco por la noche y madrugada. El viento se prevé del sureste, este y noreste de 20 a 35 kilómetros en costas y rachas mayores en las probables áreas de tormenta.
12: El pronóstico meteorológico del estado de Veracruz.
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0: En Radio Más son las 12, en punto.
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3: Bienvenidos a Frecuencia Orgullo, soy Martín Blanco y me da mucho gusto saludarlos y saludarlas a través de Radio Más, la radio de los veracruzanos y la radio del orgullo. El día de hoy en Frecuencia Orgullo vamos a tener una invitada muy especial, pero antes de presentarla quiero recordarles nuestros teléfonos en cabina 2288-423507 y 2288-423508 para que se pongan en contacto con nosotros. También tenemos nuestro WhatsApp 2288-423507. Y ahora sí, ha llegado el momento de presentar a nuestra invitada del día de hoy. Con pluma, risas y verdad, una reina que no se quita la corona ni en el hospital. En Jalapa, el arte drag no solo brilla, también acompaña, educa y sana. Nuestra invitada es drag queen, comediante y payasa. Reina drag de la marcha LGBTTIQ+, en este 2026 aquí en Jalapa, y es ganadora del PECDA 2026 con el unipersonal Se requieren muchos huevos para contar esto. Embajadora de AHF México en la región de Jalapa, y es miembro también de la compañía La Casa Fantasmal Presenta, parte de la mesa directiva de los premios POM Veracruz e integrante de la asociación Somos Love Veracruz y draga residente en Cava Antra. Hablamos de arte, salud, comunidad y del poder de reírse en serio. Cassandra, bienvenida a Frecuencia Orgullo.
4: Muchísimas gracias, Martín. Ay, qué honor, qué bonita presentación.
3: Para quien aún no te conoce, ¿cómo te llamas en drag y cómo nació ese personaje?
4: Claro que sí, pues Cassandra, bueno, mi nombre es Cassandra, ajá, no tengo apellido, pero como Madonna, claro, ajá, que sí. Y pues creo que Cassandra nace a partir de la inquietud del querer expresarme dentro del arte con la masculinidad y feminidad de una forma que no se me había permitido. Y pues fue una serie de empezar jugando y terminar volviéndolo mi trabajo. Y pues así solo pasó. De hecho, llevo en el drag desde hace 3 años, que siento que no es mucho en comparación con otras amigas y compañeras que llevan ya desde hace fácilmente 15 años en esto.
3: ¿Por qué dices que no se te había permitido?
4: Ah, justamente, como yo tengo la formación de parte de la Universidad Veracruzana en la carrera de teatro, hacían mucho hincapié con respecto a los roles de género, específicamente al ser hombre, o bueno, haber nacido como tal, es esta situación como de que esconde tu feminidad dentro de la escena, porque
3: pese, o sea, a que no puedes.
4: Sí, no, okay. Es una cosa bien curiosa porque pese a que estamos en un lugar o un espacio que se consideraría muy abierto por ser de artes, muchas veces era lo contrario, como el decir, está bien que te guste y seas lo que seas, pero desde la intimidad. La gente no tiene que saber por qué, desde la escena o desde tú como persona pública, cuáles son tus preferencias, cuando sí es conflictuante. Y más que nada por el hecho de tener de que 18 o 19 años, pues estás en esta etapa de, al menos yo, de entender de, claro, es el profesor, es la maestra, me están diciendo todo eso porque pues ellos ya saben. Y pongamos que sí, en algún punto fue así, pero actualmente creo que ya el mundo ha cambiado.
3: Oye, ¿y qué hacían ustedes como estudiantes? Porque me imagino que no eras el único,
4: no,
3: o la
4: claro,
3: única en esta situación.
4: Sí, no, de hecho, era, o sea, cabe aclarar que mi etapa universitaria estuvo divertida. O sea, no es como de que, ay, fue terrible y ajá, de que sufrí mucho. No, para nada, porque también yo tenía otra forma de pensar en ese momento. Pero justo lo que hacíamos era pues seguir indicaciones. Muy pocas personas eran las que tenían como confrontación con los docentes, que les traía problemas a la larga dentro de los montajes o dentro de las mismas clases.
3: ¿Los excluían?
4: No tanto así, pero como que no se les daba la misma atención que el resto. O sea, es una situación bien complicada que ya después, saliendo de la carrera, pude confirmarlo en la vida. Porque lamentablemente es eso. Si tú vas a un casting, mientras no sea para este tipo de personajes que son como específicamente de la comunidad, no se te da tanto el foco. Es bien interesante en el sentido de que, pese a que estamos en el 2026, sigue habiendo mucha segregación dentro del mismo medio artístico.
3: Claro, ¿cómo es que un artista heterosexual sí puede hacer un personaje gay?
4: Ajá.
3: ¿Y un gay no puede hacer un personaje heterosexual?
4: Sí, no, porque ya como que te condiciona tu persona pública dentro del quehacer artístico. Es muy extraño porque muchas veces, no digo que pase todo el tiempo, de hecho creo que es algo complicado hablar de siempre todos.
3: Ajá, porque son palabras pues, que no.
4: Ajá, pero sí, al menos desde mi historia de vida, ha sido complicado. No porque no se pueda, pero sí es más difícil, vamos a poner esa palabra.
3: Bueno, regresamos a Cassandra.
4: Ajá, sí, claro.
3: ¿Qué elementos de comedia y payasería te definen en el escenario?
4: Ay, claro, mi personaje, yo soy muy de comedia física. Volvemos a lo mismo de mi formación. Se me criticaba mucho por ser torpe, de que se me cayeran las cosas, de tropezarme, cosas por el estilo. Que yo dije, ok, estoy peleándome mucho con algo que me pasa naturalmente, vamos a usarlo en escena. Y justamente encontré el clown, encontré esta onda de payaso que yo por mucho tiempo estuve también peleada. Y luego fue como de, no, pues, o sea, simplemente hay que aceptarlo, vivirlo y disfrutarlo. Porque justamente a mí me encanta la comedia física en el sentido de que puedes ir jugándolo de que algo mal se vuelve un acierto. Y es maravilloso porque a la gente le da risa. Es como algo así como Charlie Chaplin, claro, o los Muppets. Yo, para mí, Cassandra es un Muppet, algo como Miss Piggy, que es la exageración completamente, pero glamorosa.
3: Claro.
4: Justamente va por ahí.
3: Oye, ¿recuerdas el primer momento? Dices que llevas 3 años con Cassandra, ¿no? Uh-huh. ¿Recuerdas ese primer momento en que dijiste, de aquí soy, esto es lo mío? ¿Qué pasó esa noche o esa tarde o en algún ensayo? ¿Cómo, qué pasó?
4: Justamente algo que me ha pasado con Cassandra es de que estuvo ahí desde hace años, desde que tenía como unos 16, 17 años, pero por miedo e inseguridad no salió hasta que tenía 26, o sea, 10 años después de tener la inquietud, por el hecho de que empecé a llevarme con amigas que son drag y tuve la inquietud de entrar a un concurso, postulé, audicioné y no quedé, cabe aclarar, pero esa noche que llegué, yo me sentía bien guapa, así uh-huh, de que reina, regia, potra, se me ve un cuerpazo, pero la realidad es de que pues no estaba tan guapa y no estaba tan acuerpada y pues salió medio mal el show, pero cuando la gente empezó a vitorear mi nombre dentro uh-huh de la misma audición, yo dije, esto está padre, o sea, porque la verdad fue eso, el saber que lo que hice desde mi pensamiento, desde mi imaginario, a la gente le hubiera gustado, se me hizo muy bonito, porque dije, esto es lo que quería, que se divirtieran un rato estos 3 minutos de canción. Ajá. Sí, y ahí fue cuando dije, quiero seguir haciendo esto. Y como no quedé en el concurso, dije, no quiero que sea de una sola noche y ya. Seguí yendo al antro, seguí yendo con mis amigas y empecé a conocer a más personas dentro del mismo ambiente de la comunidad aquí en Jalapa.
3: ¿Cómo es ser drag queen? Porque nosotros lo vemos como muy fácil, como muy divertido, ¿no? En algunos casos, pero implica muchas cosas, ¿no? Preparación, inversión. ¿Cómo es ser drag queen?
4: Pues sí es muy cansado, sí es muy complicado, pero al mismo tiempo es muy divertido y siento que siempre vale la pena. O sea, también depende el enfoque, porque creo que muchas veces si no tienes claro por qué haces algo, pues se vuelve algo que es insostenible.
3: ¿Tú por qué lo haces?
4: Yo lo hago porque no veo mi vida sin hacerlo. Yo lo hago porque me encanta que la gente se pase un buen rato conmigo en escena o conmigo en el antro tomándose un trago. Porque me gusta que la gente se divierta. Y justamente yo creo que es eso. El ser drag, si tú lo haces por gusto, está muy válido y está bien, está excelente. Pero tampoco se me hace justo como público que se les exija a todas las chicas un estándar que honestamente es insostenible. Porque muchas veces es de, ay, ese vestido ya lo usaste tantas veces. Y es como de, nena, la ropa es cara. Claro. O de que, es que te maquillas horrible. Y creo que tampoco está tan mal que te digan que te maquillas horrible, porque en realidad eso sí sirve. Porque mientras más te bufan, al menos las personas que tú sabes que lo hacen bien, sirve para que tú crezcas. Porque es como de, ok, ¿qué estoy haciendo no tan bien que puedo mejorar? Pero si te lo dice un desconocido en el antro que está borracho, es como de, nena, ¿tú qué sabes? Cuando te pongas maquillaje, una peluca y estés 6 horas dentro del escenario bailoteando y que no se te corra el maquillaje, ahí hablamos. Pero mientras tanto, no me andes bufando.
3: Gracias a esa preparación y a todo lo que has vivido en estos 3 años, te coronan como reina de la marcha LGBTIQ+ en Jalapa en este 2026.
4: Sí.
3: ¿Qué significó para ti ser coronada reina drag de la marcha?
4: Fue muy fuerte, la verdad, porque justo yo llegué ahí a esa junta como más uno dentro del comité. Uh-huh. Yo estaba ahí nada más, pero cuando me nominaron y dijeron como todo lo que había hecho en este tiempo, porque siento que es poco, porque, insisto, tengo otras conocidas y amigas que llevan más tiempo en esto, pero han llevado la tirada para otro lado. Yo, pues, desde el principio fue que me vinculé con AHF México para poder apoyar a las personas con casos de reactivos de VIH. Y cuando me nominaron yo dije, ¡ay, qué padre! O sea, porque se sintió lindo el que te reconozcan pues todo el trabajo que has hecho, poco, mucho, pero pues se siente lindo. Y el estar dentro de la marcha este año fue bien complicado porque llovió. Sí. No sé si recuerdas, pero estuvo horrible el clima. Sí. Se estaba planeado salir a las 4 de la tarde, salimos hasta las 6 porque la lluvia estaba imposible de caminar, y aún así la mayoría de las personas participantes se aferraron y caminamos bajo la lluvia todo lo que fue 20 de noviembre hasta llegar al centro de la ciudad. O sea, fue muy bonito pese a todo el caos del clima ver todo este arco iris que se llena entre paraguas, entre banderas, entre la misma gente que lleva como atuendos específicos.
3: Hablando de eso, ¿qué mensajes quisiste llevar ese día en la calle?
4: Pues justamente yo, los que hablábamos es de que no es una cosa tanto de protesta, es más que nada de identificar, que sepa la gente que no está sola, que sepan las juventudes que ya hay un grupo de personas que estamos aquí al que se pueden acercar. Más que nada ese era el mensaje que yo quería compartir a las personas que estamos, resistimos, existimos, y aunque esté el clima horrible, vamos a seguir aquí para crear un grupo. Porque tal vez no seamos la comunidad más unida, pero aquí estamos. Si necesitas ayuda, acércate y alguien te va a dar la mano.
3: A pesar de la lluvia, sí hubo público.
4: Sí,
3: sí hubo bastante gente que se detuvo a ver la marcha. ¿Qué viste precisamente en ese público jalapeño en este año que te hizo pensar, pues vamos por buen camino?
4: Pues fíjate que fue bien interesante porque la mayoría de las personas, aunque estuvieran abajo del techo de su casa o de algún negocio nada más asomándose por la ventana, era bien lindo ver a todas estas familias, personas que estaban ahí como apoyando a la comunidad, porque a final de cuentas no tienes que ser parte de la comunidad para estar de acuerdo en que somos personas y que pues no tenemos nada en contra de nadie. Solo queremos existir y tener derechos de salir a la calle como queramos. Afortunadamente este año fue muy lindo ver a todas las personas que nos gritaban, que nos decían de que eso, loba, guapa, reina. O sea, es muy bonito el sentir como esa bienvenida de las personas.
3: Como comediante y payasa, ¿cómo equilibras el chiste con la denuncia? ¿Dónde pones la línea para que la risa no borre la crítica? O sea, si sí, eres claro, de las que a lo mejor entre broma y broma sueltas algo.
4: Justamente es eso. O sea, a final de cuentas el drag es político. Lo he visto en los eventos que hacemos de AHF y de Somos Loud. Uh-huh. A final de cuentas la gente sigue siendo rejega para con nuestra existencia. Y creo que la forma que muchas veces duele más es a través de la risa. de que los ataques no te ataquen. O sea, es como de que tus palabras no me afectan, porque no pasa nada. Me estás describiendo, no me estás insultando.
3: Acabas de decir algo que es muy fuerte, que los ataques no te ataquen.
4: Sí. El otro día estaba hablando con una amiga de eso. No hay nada que moleste más a las personas que el verte feliz. Y creo que es maravilloso el estar feliz a pesar de todas las circunstancias. Y si hacemos eso, creamos espacios seguros para todas, para todos. Yo me he dado cuenta de eso, de que si tú te sientes cómoda, cómodo, cómoda, es eso, aquí puedes ser tú sin tener que fingir nada. Y creo que es eso, a final de cuentas le va a seguir atacando mucha gente. Hay muchos gays, muchas lesbianas, muchas personas de la misma comunidad que se atacan. Ahora los heterosexuales más, o sea, y no todos, cabe aclarar, insisto, no es una generalidad.
3: Claro.
4: Pero es maravilloso cuando la gente se enoja, es como de, ¿para qué te enojas? Pierdes más tú haciendo iris, o sea, sí, te va a dar algo.
3: Como Cassandra, ¿tienes un número o un remate favorito que siempre rompe en tu show? ¿Y por qué crees que funciona?
4: Yo creo que, o sea...
3: ¿O qué es lo que hace diferente al show de Cassandra de las demás y que dices... Creo es Cassandra. Que,
4: sí, claro. Ay, no sé si lo puedo decir al aire, pero sí, es claro. Todo el juego con mis boobies. O sea, justamente es esa situación de que como es el exaltar esta parte de mi cuerpo, que a la gente muchas veces tanto les gusta como les da risa, porque es como de que te estás colgando de eso y es de sí, pero ¿quién más lo hace? Nadie lo está haciendo. Al menos aquí en la ciudad es como de yo soy la única. Un besito para todas mis comadres. Pero sí, o sea, al final de cuentas no es tanto como burlarme de, sino es como de que vamos a reírnos con. Más que nada es eso. Y creo que lo que pasa con Cassandra es que es muy despistada. O sea, siempre se me van las cosas. Porque sí. Ajá, es que es una cosa bien bonita, la quiero mucho, mi chiquita. Ajá, de que... eso.
3: Sí. Oye, vamos a hablar de un proyecto que logras obtener a través del PECDA 2026, que esto es muy importante, y lograr el apoyo o conseguir ese apoyo es mucho, porque es mucho trámite, es mucha la gente que participa, y sí. Tú lo obtienes para este proyecto que se llama... Se requieren muchos huevos para contar esto. Esto es un biodrama sobre tu proceso de cáncer.
4: Sí.
3: ¿En qué momento supiste que esa historia debía subirse al escenario?
4: Pues todavía está en proceso. No hay mucho de qué hablar con respecto al montaje en sí, porque seguimos todavía en el trabajo de mesa. Pero hablando de eso, hace 2 años justamente fue que me diagnosticaron con cáncer testicular. Y pues justamente viví todo el proceso en estos 2 años. Ya estoy en revisiones, ya estamos todo controlado. Pero sí fue en el momento en el que me dieron el diagnóstico el tener que parar toda mi vida. Tuve que dejar el trabajo en el antro, tuve que dejar mi trabajo de oficina. O sea, perdí muchas cosas. Pero justamente fue a raíz de este momento de crisis, cambios, que yo dije, pues tengo que documentar esto. Igual fui a terapia y fue lo que me recomendó mi terapeuta, el crear un diario donde escribiera cómo me sentía. Y después de que me dieron el diagnóstico de que ya estaba como todo bien, yo dije, pues quiero contar esta historia. Y pues fue eso, a raíz de la inquietud de decir, quiero hablar de esto porque muchas personas pasan por esta misma situación y no se habla. El cáncer testicular en México y en el mundo es el segundo cáncer que más se da en las personas con testículos.
3: Ajá.
4: Y pues muchas veces no se dice por pena o por no sé. Y creo que es eso. Por eso me nació la inquietud de querer hablar del tema. O sea, y el ganar el proyecto del PECDA a mí se me hace una maravilla para poder usarlo también como fundamento y presentarlo aquí en la ciudad y en otros espacios.
3: El título, se requieren muchos huevos para contar esto, es potente, es fuerte.
4: Justo, y es un chiste.
3: Y te quiero preguntar, ¿qué son esos huevos para ti hoy? ¿Coraje, ternura, humor, comunidad, resiliencia? ¿Qué son esos huevos para ti?
4: Creo que es todo eso y un huevo que me sostiene todavía porque el otro ya no está. Y creo que es lo que me di cuenta, de que muchas veces se requiere tener huevos para hacer las cosas. Y creo que es eso. No dejar la ternura de lado, no dejar la fuerza, el miedo, todo eso que te motiva para hacer las cosas. Y los tienes que tener bien agarrados, aunque solo sea uno.
3: Así es. Oye, Cassandra, yo siempre a los invitados de Frecuencia Orgullo les digo que me digan el nombre de una canción con la que se identifiquen o lo representen. Aquí elegiste varias canciones.
4: Sí, mandé varias.
3: Mandaste varias, pero yo me fui por una que creo que es la que más te representa. Es de una película de
4: un musical.
3: De un musical que a mí me gusta mucho.
4: Sí, a mí también me encanta.
3: ¿Cómo se llama esa canción?
4: ¿Cómo se llama? Se me va. Siempre lo digo mal.
3: No importa, tú dilo.
4: And I am still here, pero no se llama así.
3: No.
4: Es de Jennifer Hudson.
3: Ajá.
4: Esta canción a mí me gusta mucho. Realmente desde que vi la película, porque sí, yo conocí el musical primero por la película.
3: Uh-huh.
4: Se me hace muy potente, se me hace muy fuerte todo lo que menciona de que a pesar de las cosas, pues, o sea, vas a seguir aquí. O sea, y es eso, a final de cuentas, todo eso te hace mantenerte, te da una razón para seguir.
3: ¿Te parece si la escuchamos?
4: Claro que sí.
3: Vamos a escucharla.

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1: En Radio Más son las 12 con 29 minutos.
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5: El Centro de Estudios y Pronósticos Meteorológicos del Estado de Veracruz, a través de Radio Más, presenta el estado del tiempo para las próximas 24 horas.
14: Para esta jornada se observan cielos despejados en el norte y centro de la entidad, parcialmente nublados en el sur con tendencia a disminuir. El ambiente se espera caluroso al mediodía y templado a fresco por la noche y madrugada. El viento se prevé del sureste, este y noreste de 20 a 35 kilómetros en costas y rachas mayores en las probables áreas de tormenta.
5: El pronóstico meteorológico del estado de Veracruz es un servicio de Radio Más.
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15: Ay, no, porque ahí ya estaba ya todo.

0: Regresamos a Frecuencia Orgullo. Está con nosotros, de invitada el día de hoy, Cassandra, ella es drag queen, comediante y payasa. Hablábamos, antes de irnos de corte, de este proyecto que se está cocinando, uh-huh. ¿No? ¿Para cuándo se estrena?
1: Se estrena el año que viene, por ahí de marzo, ya será mediados, finales. Ahí estaré mandándote la información para que nos acompañes y pues mantenerse ahí al pendiente de la... del estreno.
0: Se requieren muchos huevos para contar esto. ¿Qué esperas que el público se lleve al salir después de ver esto? ¿Información? ¿Catarsis? ¿Herramientas? ¿Qué?
1: Pues yo espero que se lleven un buen rato. De reírnos todos y una que otra cosa como informativa, porque eso sí se me hace muy importante. Justo a partir de que comparto en redes sociales el que gané el proyecto, gané el apoyo... muchas personas se acercaron a mí para decirme situaciones personales que yo dije, ay, güey, qué padre. Porque, sí, claro. O sea,
0: siempre
1: creo
0: hay,
1: que
0: siempre hay alguien peor que uno, ¿eh?
1: No, más allá de eso, es como de que yo no sé si tengo esta situación porque me estoy detectando un bultito. Y yo le dije, no, güey, o sea, ve a con alguien a que te chequen. O sea, sea como sea, puede que no sea nada, pero mejor quitarte esa duda y que no tener ese pendiente y no dejarlo pasar. Porque muchas veces es eso, o sea... por descuidos y decir, ay, después, se complica más la cosa y se vuelve algo más delicado.
0: Claro. Oye, ahora vamos a hablar del arte y la salud, que son cosas que no están peleadas.
1: Para nada.
0: Como embajadora de AHF México, ¿cómo te acercas a la prevención y al testeo desde el drag? ¿Qué estrategias te han funcionado, sobre todo, con el público joven?
1: Sí, justamente es eso. A mí, yo lo que me he dado cuenta de que el público que me sigue más en redes sociales son personas jóvenes, que creo que eso está muy padre, porque a final de cuentas es empezarle a dar voz a este tipo de situaciones, que muchas veces se hablan como de la prevención de las enfermedades sexuales, el uso correcto de los condones, pero muchas veces se echa en saco roto, y más cuando lo ven en la escuela, o sea, es como de que yo me acuerdo de que estaba en la primaria.
0: Otra vez lo mismo,
1: ¿no? Sí, y no digo que sea de que el sistema educativo esté mal, que pon tú que sí, pero todo es mejorable, todo es perfeccionable, y creo que lo bonito que me he dado cuenta es que se acerquen con dudas, porque todos tenemos dudas, nadie lo sabe todo.
0: Claro.
1: Y si yo desde lo que sé poco mucho te puedo apoyar, es como de, vente, platiquemos. Porque muchas veces es eso, el no hablarlo desde una manera tan técnica les da la confianza de decir, ay, bueno, es que también tuve esta situación de práctica de riesgo.
0: Ajá.
1: Y es como de, ah, pues no pasa nada, güey, pues ya, lo hiciste, ahorita busquemos una solución, volvemos a lo mismo. No es como que ya sea el fin del mundo.
0: No.
1: Porque muchas veces es eso, desde la misma formación de casa se estigmatiza el hablar de estos temas.
0: Hablando de eso, ¿hay algún mito que te gustaría, aprovechando que estás frente a un micrófono, desterrar ya o un dato de salud sexual que repetimos poco, que te gustaría informar?
1: Bueno, empecemos por el primero. El tener VIH no es lo mismo a tener SIDA. Empecemos por ahí, porque muchas veces yo he escuchado, tanto en el antro como en la calle, como en mi misma familia, un besito tías, pero es como de, ay no, te va a dar SIDA, y es como de,
0: a ver,
1: ya lo hemos hablado, no es lo mismo, y la segunda, no es sentencia de muerte, porque yo entiendo toda la situación que se vivió en los 80, en los 90, e incluso al principio de los 2000, pero todavía. Ya hoy por hoy... ya hay medicamentos, hay retrovirales y hay más información. Ya tenemos el internet, todos tenemos celular.
0: Sí.
1: O bueno, yo espero que todos tengamos. Pero
0: la mayoría
1: tenemos celulares. Y es eso, o sea, ya el acceso a la información está a la mano. No solo estamos con AHF, también aquí en la ciudad de Jalapa se encuentra el Capacit. O sea, hay más espacios donde puedes ir a pedir ayuda y orientarte. O sea, creo que es más que nada eso, el informarte... sí ayuda mucho a desestigmatizarte. Claro. No te va a dar VIH por hablar con alguien de que lo tenga.
0: Por abrazarlo, por darle un beso.
1: Por darle un beso, darle la mano, no pasa nada. Y si supieran todas las personas que lo tienen...
0: y que no saben.
1: Ajá, y que viven una vida completamente normal, se darían cuenta de que no es tan grave. Hay muchísimas más personas con obesidad y diabetes, que eso también es igual de grave... y pues ahí nadie dice nada porque todos toman coca, ¿no? Pero justamente es eso. No es por hacer menor o peor a nadie. Solamente es como de que ya, desestigmaticemos el síntoma.
0: Claro. Oye, ¿y un dato?
1: Ah, ¿cómo qué?
0: ¿Algún dato sexual de que repetimos poco?
1: Pues usen condón, amigos. Sí, amigas.
0: Todavía cuesta, ¿verdad?
1: Sí, pareciera que cuesta, pero... Y lo digo para todas, todos,
0: sí,
1: todes.
0: Claro.
1: No porque te ame mucho significa que no le quede o que le apriete, o sea, no pasa nada. Y pues, cuídense siempre, de verdad. No solamente es tener sexo penetrativo, hay otras formas de vincularte con las personas. Y de igual forma, creo que pues, no tienes que hacer algo que te vulnerice. Seas hombre, seas mujer, seas lo que sea, tiene que ser consensuado. Cuídense mucho, de verdad.
0: Eres parte de La Casa Fantasmal Presenta.
1: Ah, sí.
0: ¿Qué aporta el teatro a tu drag y qué aporta tu drag al teatro?
1: Hay todo. Porque, o sea, justamente yo inicié el drag porque quería hacer teatro. O sea, de que yo... Bueno, a ver, ¿cómo? Yo con La Casa Fantasmal llevo trabajando 4 años, desde antes de hacer drag. Y justamente yo entré como asistente, como bailarín, como persona de apoyo. Y luego empecé a hacer drag. Pero no porque me lo impusieran ellas ni nada, sino porque yo dije, yo solita llegué y me metí. Y ya luego ellas me invitaron a ser parte, porque yo entré primero como suplencia de una de las chicas y ya luego pues me volví parte del elenco recurrente. Y creo que el teatro ha sido y será este espacio que me permite contar historias y agradezco muchísimo que la gente vaya a vernos. Porque de un rato para acá, desde hace el montaje de Stonewall que presentamos hace 3 años, fue que las obras dejaron de ser shows y se volvieron obras. Y creo que eso es lo maravilloso, porque en el drag lo bonito es de que creas historias de 3, 5 minutos o hasta 10, pero es todo con canciones y es un show como breve. Y el estar en La Casa Fantasmal y crear espectáculos complejos donde tengan un hilo conductor,
0: con
1: que tengan
0: temática,
1: un principio,
0: claro,
1: y un fin, o sea, es maravilloso porque tenemos, son 5 años que se llega presentando en la ciudad y son fácilmente más de 50 montajes, pero obras de teatro desde hace 3 años fue que se empezó como a implementar. Y creo que lo fácil y divertido es eso, de que ya, una, sí somos colegas, somos compañeras de trabajo, pero somos amigas, a final de cuentas. O sea, sabemos cómo funcionan las dinámicas entre nosotras y sabemos quién no va a soltar el balón y vamos a seguir jugando con la pelota.
0: Formas parte también de la mesa directiva de los premios POM Veracruz,
1: sí.
0: Premios del Orgullo México Veracruz. ¿Qué impacto buscas en el reconocimiento del orgullo a nivel estatal?
1: Volvemos a lo mismo. Yo me he dado cuenta, y hablando también con mis compañeros de la mesa directiva, es de reconocer quiénes somos parte de la comunidad y a quiénes nos podemos acercar. Como esta entrevista es, a final de cuentas, crear vínculos entre las personas de la comunidad para saber a quién le puedo pedir ayuda. Porque muchas veces es eso. O sea, es como de que tú vas al seguro y no conoces a nadie. Pero tienes la fortuna de que tu tía conoce a la tía de alguien que trabaja ahí. Y es eso. Creo que lo que podemos hacer como comunidad es saber a quién me puedo acercar, con quién le puedo pedir ayuda. Muchas veces hay artistas independientes, activistas, personas del medio o incluso de gobierno que no sabemos que son parte de la comunidad y es válido, pero cuando sí sabemos quiénes somos, es más fácil como pedir ayuda entre nosotros. Porque yo sí creo que podemos crear vínculos a través de redes de apoyo.
0: Claro, definitivo. Oye, y también formas parte de Somos Love Veracruz. ¿Cuál es la agenda prioritaria de este año y cómo se articula con el sector cultural Somos Love?
1: Somos Love justamente lleva en Jalapa 2 años, que es como un apéndice, pues se deslinda, como sale de AHF México. Y lo que buscamos en esta ocasión, este año, es a través de una función de teatro que vamos a presentar el 1 de agosto, allí el comercial.
0: Ya casi.
1: De que, sí, ya falta bien poquito. De esto, ¿no cómo? ¿Mentiras? ¿Mentiras que dicen las drags? O sea, no nos demandes, por favor. No tenemos los derechos. Es homenaje. Pero vamos a hacer una recaudación de útiles escolares para escuelas vulnerables. Porque justamente es eso. Somos Loud este momento está pensando no solo en la comunidad LGBT, sino también en las personas que tienen menos oportunidades.
0: ¿Dónde va a ser?
1: La función de teatro va a ser en Tierra Luna Club Cultural el 1 de agosto.
0: Ah, okay,
1: todavía no sale la publicidad, pero yo espero que cuando se tenga, porque va a ser gratuita, solo va a ser como un apoyo de útiles escolares.
0: Pues ya casi, ya casi. Sí. Oye, ¿cómo armas un número cómico desde cero?
1: Ay, pues del imaginario colectivo, de todo lo que uno conoce, yo estoy muchas veces recurriendo mucho a los globos, porque me gustan mucho, o sea, hace globoflexia, por eso digo que soy payaso, porque, de que es, bueno, como mencionabas, elegir un tema, después de eso, saber qué quiero contar, y después de eso, cómo lo cuento. No sé si me expliqué.
0: Sí, claro.
1: Justamente.
0: Es todo el proceso, ¿no?
1: Sí, o sea, sí es una cosa de trabajo de mesa. Tal vez no en una mesa, porque luego estoy acostada. Pero es el pensar cómo quiero contar lo que quiero contar y que sea entretenido para la gente y que sea algo que me guste hacer a mí. Porque una cosa que llevo entendiendo desde hace unos años es de que si a ti te gusta, a alguien más le va a gustar. Y si no, pues al menos a ti te gustó.
0: Pues sí, eso sí. Definitivamente, Cassandra, eres un ejemplo. Ay, de vida para muchos, muchos artistas y para muchos que nos están escuchando. Me gustaría que nos dijeras un consejo para artistas que están atravesando por un proceso de enfermedad y que quieren seguir creando.
1: Ay, pues, ay, qué buena pregunta. Creo que lo que les podría decir es de que sigan escribiendo, sigan creando y no se detengan nunca porque aunque estemos paradas, la mayoría de las veces también esos momentos de pausa que nos da Dios, el universo o como lo queramos llamar, sirve para crear desde otro lado, porque entiendo muchas veces que es frustrante estar en cama, estar como en pausa, pero esas pausas sirven como para un pivote que te da como para arriba y nunca detenerse, siempre sigan confiando en ustedes y el tener un grupo y círculo de apoyo ayuda muchísimo. Pidan siempre ayuda y si no tienen con quién acercarse, acérquense conmigo, me pueden buscar a mí y yo estaré ahí para escucharles.
0: ¿Qué sueñas para la escena drag de Veracruz en los próximos, no sé, 2 años?
1: Ay, Dios, qué fuerte pregunta. ¿Qué sueño? Ay, no sé. Ser reina del carnaval de Veracruz. No es cierto. Estaría bien padre, pero pues no sé. No había pensado nunca en eso, pero sí me imagino que se reconozca más a nivel internacional o al menos nacional, porque muchas veces creo que es eso, apenas se está dando foco al puerto de Veracruz. Estaría bien padre que también se nos viera a las chicas de Jalapa, a las chicas de otras ciudades, porque en general el estado es muy grande, sí. Y hay mucho drag, pero creo que es eso, que se nos reconozca más, que alguna de nuestras amiguitas o yo estemos en alguna plataforma y que nos volteen a ver. Porque muchas veces se queda centralizado todavía o siguen viendo más para el norte, lo que es Monterrey, Guadalajara, Baja California.
0: Y hay muy buen drag aquí en Veracruz.
1: Sí, no, la verdad es que una luego viaja a Ciudad de México y dices, loba, pero es como, yo conozco una amiguita que lo hace mejor.
0: Claro. Ajá.
1: Y no porque sea pelear de que quién es más perra, no. Solo es como de que también aquí hacemos buenas cosas.
0: Claro. Oye, dijiste ser reina del carnaval.
1: Estaría bien padre.
0: Ahí te va otra pregunta. Si tu próxima corona fuera simbólica, ¿por qué lucha o causa te gustaría que te la dieran?
1: Ah, yo creo que sería por todavía seguir manteniendo esto de la salud. O sea, sí, yo quisiera que sigamos apoyándonos porque hay muchas... yo quiero vincularme con el sector salud de alguna forma. Porque al menos cuando viví mi proceso me di cuenta de que fueron súper amables muchas personas del SECAN y quisiera poder seguirles apoyando, como darles este impulso a ellos, o sea, no sé cómo, porque todavía no sé cómo, pero quiero vincularme con sector salud, porque sé que hay mucho apoyo por parte del gobierno, pero de cualquier forma es desde mi experiencia, desde mi vivencia, que quiero acercarnos y también desestigmatizar a las personas, ¿cómo se llaman? Sí. Al personal médico, porque muchas veces es de que, es que me atendió bien feo la enfermera, y es de, bebé, no sabes si está dobleteando turno,
0: claro.
1: O si está haciendo 3 turnos, o sea, sí es como de que...
0: También ponernos
1: empatía,
0: en el lugar, ¿no?
1: Claro. Hacia los demás, porque es bien complicado, o sea, es bien complicado. Pero es eso, desde el arte yo quisiera vincularme con sector salud para seguir impulsando proyectos y apoyándonos entre todos y saber cuál es la vía a seguir cuando estás viviendo un proceso pues, tan delicado que es el estar enferma. Porque muchas veces es eso, uno se siente mal y que te traten mal tampoco está padre. Pero si todos sabemos como de, bueno, voy a hacer esto para poder estos pasos a seguir para poder llegar a este resultado que es sentirme mejor, pues por ahí va.
0: Oye, ¿y qué le dirías a todos, sobre todo los varones que están escuchando este programa y que están atravesando por una situación de cáncer testicular? O a los que no, pero ¿cómo podemos prevenir? ¿Cómo podemos cuidarnos? ¿Qué debemos hacer?
1: Claro, pues justamente va por ahí el montaje de que cabe aclarar de que no soy médico, pero soy paciente. Y una cosa que sí me dijeron tantas veces es, ¿por qué no lo dijiste antes? Y es como, porque según yo lo estaba resolviendo. Es como, pide ayuda, no pasa nada. No tienes que cargar con el diagnóstico tú sola.
0: ¿Cómo te diste cuenta? ¿Con una bolita o cómo?
1: Claro, o sea, justamente es eso. Pues es mi cuerpo. Uno reconoce cuando hay algo que no está bien. Y creo que si tú sabes que hay algo que no está bien, no lo eches en saco roto. Sí, ve al médico y si ves que el médico tampoco te está sabiendo ayudar, pide ayuda porque alguien más te va a poder apoyar. Ya sea algún familiar, tu pareja o algún amigo, de verdad, pide ayuda. Porque muchas veces lo que me he dado cuenta con los hombres, porque es lo que me di cuenta también estando en el SECAN, es de que llegan ya cuando son casos muy urgentes. Ya cuando están como en las últimas y es, ¿por qué no fueron antes? Y es como, ¿por qué les daba pena? Porque no querían mencionarlo y según de que estaban bien. Pero hay más veces que no solamente es cáncer, puede ser alguna otra cosa.
0: Lo que sea.
1: Pero es eso, no tienes que esperarte a estar en la camilla para pedir ayuda.
0: Así es. Bueno, hoy hemos llegado a la sección final del programa que se llama El Six del Orgullo.
1: Muy bien.
0: Yo te voy a hacer 6 preguntas y me vas a contestar lo primero que se te venga a la mente.
1: Ok.
0: ¿Estás lista?
1: Banco.
0: Ahí va. Una palabra que te defina en este momento de tu vida.
1: Agradecida.
0: Un libro, película o serie que recomiendes.
1: El Principito.
0: Una persona que te haya inspirado.
1: Mi mamá.
0: ¿Qué significa para ti la palabra orgullo?
1: Uf, qué buena. Pienso en arcoíris.
0: Un sueño que aún quieras cumplir.
1: El presentarme en el Teatro del Estado.
0: ¿Con qué mensaje te gustaría que nuestro auditorio se quedara hoy?
1: El mensaje que me gustaría que se quedaran es de que sean felices, porque muchas veces es lo que más le enoja a la gente, pero si nosotros somos felices, vamos a poder conseguir lo que sea. La felicidad trae felicidad. Y pues es eso, sean felices.
0: Cassandra, gracias por haber estado el día de hoy en Frecuencia Orgullo y por hacer de tu voz una voz de mucho orgullo.
1: Muchas gracias.
0: Agradezco al equipo de producción, Ileana Quiroz en la producción, mi querido Ale Enríquez en la realización. Soy Martín Blanco, nos escuchamos el próximo martes y te voy a despedir con una canción que también mencionaste y que te la queremos dedicar a ti desde Frecuencia Orgullo. Esto es Shakira con Loba.

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1: En Radio Más es la una, en punto.
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0: La presidenta Claudia Sheinbaum reconoció la autonomía de los municipios para decidir sobre el manejo de sus finanzas. En agosto, el Congreso del Estado someterá a votación el dictamen de desafuero de dos alcaldes. Hoy, 28 de julio, se conmemora el Día Mundial contra la Hepatitis con la finalidad de crear conciencia y promover su prevención. El grupo Juvecan celebró 15 años de trabajar y apoyar a mujeres diagnosticadas con cáncer de mama.
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0: ¿Qué tal? ¿Cómo está? Muy buenas tardes. Un placer poderle dar la bienvenida a través de Radio Más. Estamos listos para llevarle toda la información que se ha generado este día. Así que solamente háganos un favor. Quédese con nosotros durante la próxima hora a través del 107.7 de FM y de nuestras diferentes frecuencias, con la posibilidad de saludar no solamente a los 212 municipios, sino a todas las personas que nos hacen favor de escucharnos este día en los municipios vecinos, en los estados vecinos y, por supuesto, a quienes nos escuchan en internet, porque también estamos listos para contarle a usted lo que está pasando en Veracruz, México y el mundo entero. Soy Rosana Luna Cerdán y cuando es la una de la tarde con dos minutos es momento de reiterarle la bienvenida porque aquí comenzamos. Pues damos paso a la información de este día y la gobernadora Rocío Nale García nombró este lunes a Raquel Bonilla Herrera. Ella es la nueva titular de la Secretaría de Educación de Veracruz, mientras que Claudia Tello Espinosa regresará a ocupar su escaño en el Senado de la República. A través de sus redes sociales, la mandataria estatal dio a conocer la decisión luego de una reunión de mujeres en la política, ya que ambas son senadoras por Veracruz. Dijo que Claudia Tello, titular de la representación de Veracruz en el Senado, pidió permiso para regresar a su escaño y apoyar a la presidenta de México en el movimiento. Nale García explicó que la decisión no ha sido fácil, ya que reconoció el apoyo que le ha otorgado al frente de la SEP y que pronto se conocerán los niveles que se lograron durante su gestión. También indicó que la senadora suplente Raquel Bonilla Herrera regresa al estado como titular de la dependencia. Nale García recordó que en la SEP también se actúa con política social y de estado. Por su parte, la nueva titular de la SEP, Raquel Bonilla Herrera, se mostró honrada con el nombramiento y hoy se suma con responsabilidad desde este nuevo espacio para seguir construyendo a Veracruz. Claudia Tello agradeció a la docencia de Veracruz, a quienes son responsables, amorosos y cariñosos, dijo, para que niñas y niños, adolescentes y jóvenes puedan tener una educación de excelencia y que el derecho a la educación se pueda cumplir, como lo señala la presidenta Claudia Sheinbaum.
2: Las tres somos del movimiento. Hemos venido trabajando juntas y agradecerle con todo mi corazón el apoyo que nos ha dado la compañera Claudia Tello. Mucho, mucho me apoyó.
3: ¿Y me vas a seguir apoyando?
2: Claro que sí, bueno.
3: Me vas a seguir apoyando y cuenta con todo el respaldo y la preocupación de nuestro pueblo.
4: Pues muchas gracias, gobernadora. Siempre mi cariño para ti, lo sabes. Raquel, muchas gracias. Pues un aprendizaje más. Y quiero agradecer también a los maestros y a las maestras del estado de Veracruz, a todos aquellos que son tan responsables, tan cariñosos y amorosos para que nuestros niños, niñas, adolescentes y jóvenes puedan tener una educación de excelencia y sobre todo, como dijera nuestra presidenta Claudia Sheinbaum, el derecho a la educación se pueda cumplir. Muchas gracias a todos y estamos siempre para servirles en otra trinchera, pero ahí presentes.
5: Pues muy contenta de haber tenido la oportunidad, gobernadora, de representar a nuestro estado, de hacer la parte desde legislativo, sumándonos por el bien

0: de Veracruz. Y hoy la verdad es que muy honrada de poder continuar caminando de su mano, trabajando por las niñas y los niños veracruzanos. Y hoy nos sumamos con mucho honor, con mucha responsabilidad también asumida desde este nuevo espacio, para seguir construyendo y transformando por mucho, mucho amor a Veracruz.
1: Y si me permite, le comparto parte de la trayectoria política de Raquel Bonilla Herrera, como le informamos, nueva titular de la Secretaría de Educación de Veracruz. Desde noviembre de 2024 hasta el día de ayer, que solicitó licencia, se desempeñaba como senadora de la República por el estado de Veracruz. Entre septiembre de 2018 y agosto de 2024 fue diputada federal por el Distrito 5 de Veracruz, legislaturas 54 y 55. También en agosto de 2015 a mayo de 2018 se desempeñó como enlace distrital del partido Morena. Entre su formación académica se encuentra, es maestrante en Derecho Electoral por la Escuela Judicial Electoral del Tribunal Electoral del Poder Judicial de la Federación, es licenciada en Derecho por la Universidad Huasteca Veracruzana, hizo un diplomado en Derecho Electoral, comparado también por la Escuela Judicial Electoral del Tribunal Electoral del Poder Judicial de la Federación, tiene un diplomado en Gestión y Política Pública, División de Educación Continua de la Facultad de Ciencias Políticas y Sociales de la UNAM y un diplomado en Estrategia, Gestión y Administración Municipal en la Universidad Anáhuac de México. Continuando con la información, la presidenta Claudia Sheinbaum reconoció la autonomía de los municipios para decidir sobre el manejo de sus finanzas. Esto al señalar que esta facultad forma parte de las características del federalismo mexicano. Indicó que la contratación de deuda para financiar obras y acciones en beneficio de la población es una herramienta prevista en la legislación siempre que se ejerza con responsabilidad y dentro del marco legal. La mandataria hizo un llamado a que los recursos obtenidos mediante financiamiento que fueron autorizados, ya que en caso de irregularidades corresponderá a la Auditoría Superior de la Federación iniciar las investigaciones y en su caso determinar las responsabilidades. Agregó que al igual que ocurrió con el gobierno de Veracruz, la Secretaría de Hacienda y Crédito Público puede brindar acompañamiento técnico a los municipios para analizar las alternativas de financiamiento disponibles y fortalecer sus proyectos de inversión.
2: Si se hace bien, si la deuda es adquirida, es clara, es transparente, no tiene problema y es para beneficio de la gente, pues no tendría mayor problema. Es una atribución que ellos pueden hacer. Problema es cuando ese recurso es utilizado para otras cosas, pero tienen facultades de endeudamiento, municipios y estado. El problema es cuando se abusa de esta circunstancia o se pone en riesgo las finanzas públicas del municipio o del estado. Entonces no puede decirse a rajatabla está mal o está bien, depende mucho de cada caso.
3: Información al minuto.
1: Es el momento de irnos a la ciudad de Veracruz, donde se encuentra ya mi compañera Fátima Vela. Hoy es muy importante que todos, absolutamente todos, tengamos en cuenta esta alerta que existe por nuevas modalidades de fraude. Así que estamos listos para ponerte mucha atención ante ello. ¿Cómo estás?
4: Muy buenas tardes, los saludo con muchísimo gusto desde el puerto de Veracruz para informarles que las aplicaciones de mensajería se han convertido en una nueva herramienta utilizada por delincuentes para cometer fraudes. Así lo ha advertido la delegada de la Comisión Nacional para la Protección y Defensa de los Usuarios de Servicios Financieros en Veracruz, Sharon Albornoz. La funcionaria explicó que los estafadores se hacen pasar por instituciones financieras y mediante mensajes buscan engañar a las personas para obtener información personal, así como datos de cuentas bancarias con el propósito de acceder a su dinero. Hay que recordar que hasta hace unos meses los delincuentes utilizaban llamadas telefónicas. A través de las llamadas telefónicas guiaban a los usuarios de servicios financieros a que les ingresaran a las aplicaciones de sus bancos, acceder a su dinero, a realizar transferencias y de esta manera estafarlos. En ese momento algunos bancos hicieron pues herramientas para evitar este tipo de fraudes, así que mientras están en llamadas no se puede ingresar a las aplicaciones, pero los delincuentes pues ahora utilizan los mensajes, a través de los mensajes guían a los usuarios para que ellos hagan transferencias y pues así obtener su dinero. Ante esto señaló que esta modalidad de fraude ya comenzó a registrarse en la entidad veracruzana, por lo cual la CONUSTEP atiende entre 1 a 2 casos por semana relacionados con este tipo de engaños. Ante esta situación exhortó a las y los usuarios a no compartir información confidencial como contraseñas, números de tarjetas, códigos de verificación o datos personales, además de evitar realizar transferencias bancarias a cuentas de terceros por instrucciones recibidas a través de mensajería. Finalmente recordó que las instituciones financieras no solicitan información personal ni piden hacer transferencias a través de aplicaciones de mensajería, por lo que recomendó verificar cualquier comunicación directa con el banco y denunciar cualquier intento de fraude ante las autoridades correspondientes. Y esta es la información desde el puerto de Veracruz.
1: Pues hay que estar muy atentos, como tú bien lo dices, desde el celular hay que ponerle candados para no evitar, pero sobre todo si también recibimos llamadas que pues los extorsionadores no paran, a pesar de que se ha alertado de tantas maneras de engaños, no paran y siempre están encontrando la forma, lamentablemente, pues de pasarse con las personas para pedir dinero, para, como tú dices, robarse sus identidades y datos, y de pronto hemos escuchado casos en que las cuentas se quedan en cero.
4: Así es, muchas ocasiones hacíamos la pregunta a la delegada de la CONUSEP, ¿qué sector de la población es el más vulnerable ante este tipo de fraudes? Y comentaba, porque muchos pensaríamos que serían las personas adultas, comentaba que todos estamos en riesgo de poder caer en estos fraudes, ya que los delincuentes ocupan frases, palabras para poder engañar. Entonces, ante cualquier llamada, mensaje que llegue pidiendo algún dato personal, pidiendo número de tarjeta, diciendo que están clonando la cuenta bancaria, no hacer caso. Lo primero es comunicarse directamente con el banco, corroborar la información y siempre comentar, ningún banco pide que se haga una transferencia bancaria. Entonces, pues así, siguiendo las recomendaciones, todos estamos propensos a poder ser víctimas de este fraude, pero lo más importante es estar alerta ante este tipo de mensajes, llamadas, que también muchas veces ya se reciben mensajes a través de aplicaciones, de WhatsApp, de redes sociales. Entonces, ante cualquier llegada de esos mensajes, hacer caso omiso.
1: Sí, mire, es sumamente importante esto, si contesta uno la llamada, en todo caso, mejor decir, mire, yo lo veo directamente en el banco y colgarle, sí, hasta ahí, no darle más explicaciones para no caer en ningún engaño. Muchísimas gracias, Fati, es muy importante lo que nos acabas de compartir.
4: Rox, que tengan una excelente tarde.
1: También tú, 1:00 p.m. ya con 12 minutos y nos vamos directamente a Coatzacoalcos, en la zona sur del estado. Ya se encuentra mi compañera Tonantzin Zapata para que nos platique, si nos da mucho gusto conocer, para todos los turistas, incluso para los habitantes, desde luego en este momento, que hay mucha más seguridad en este municipio sureño de nuestro estado. ¿Cómo estás?
3: ¿Qué tal, Rosana? Muy buenas tardes, un gusto saludarte a ti y al auditorio. Y como bien mencionas, pues sí se ha reforzado la seguridad en Coatzacoalcos, específicamente con los elementos de la Secretaría de la Defensa Nacional, del Ejército Mexicano y también de la Guardia Nacional. Esto en algunos puntos estratégicos de la ciudad. Y esto debido a que, bueno, diariamente se realizan las mesas de seguridad y es precisamente ahí donde se llegó pues a este acuerdo y solicitud que hizo el gobierno local, tanto a Sedena como a Guardia Nacional, para que pues reimplementaran ciertos operativos específicos en algunos puntos que han detectado que pudieran estar vulnerables. En el caso de la Secretaría de la Defensa Nacional, la solicitud se les hizo para que reforzaran los operativos y rondines en la zona de Villa Allende y en la zona también de Mundo Nuevo, para pues también evitar sobre todo algunos conflictos que había, más del tema vecinal, el tema también de incluso querer invadir predios y demás situaciones, bueno, para tratar pues de mediar estas situaciones. Y en el caso también de la Guardia Nacional, ellos también están apoyando en lo que ha denominado el sector 5, porque a través de estas mesas de seguridad se ha distribuido la ciudad en sectores, el sector 5 que corresponde a las colonias Progreso y Paz y a la colonia Francisco Villa, es donde está haciendo este reforzamiento la Guardia Nacional, pero mencionar también que este no es el único operativo, ¿no? A la par se mantiene pues el operativo Vaca Ciudad, donde no solamente participa Sedena y Guardia Nacional, sino también participa la Policía Estatal, la Secretaría de Marina y también pues la Policía Municipal y los diversos cuerpos de rescate y también Protección Civil en el operativo que se mantiene en las zonas de playa. Aunado a eso, también mencionar que ahora que se acerca el Festival del Mar, bueno, también va a haber un operativo especial para esa zona, para que, bueno, estos tres días en estar desarrollando esta fiesta, bueno, puedan estar con tranquilidad tanto las personas locales como los visitantes que vayan a llegar a disfrutar por la mañana de las conferencias, como por la tarde-noche de los conciertos, bueno, lo hagan con conciencia de que hay seguridad y recordar que, bueno, diariamente de todos modos se mantienen los operativos presentes en todas las zonas, pero en específico a través de estas mesas de seguridad se determinó que estas zonas, lo que es Villa Allende, Mundo Nuevo y las colonias Progreso y Paz y Francisco Villa, son zonas que son un poco más vulnerables a que puedan registrarse algunas situaciones. Bueno, con ellos se hace este reforzamiento para que puedan hacer más rondines, más presencia y, bueno, también mitigar. Recordar que también la Guardia Nacional trabaja con los vecinos, ¿no? Trata de conformar también estos grupos vecinales en donde pues los ciudadanos también se involucren en la seguridad de sus colonias. Y mencionar que en el caso, por ejemplo, de la Policía Municipal, ellos también hacen estas acciones que se han denominado de proximidad, que es decir, también van a las colonias, crean estos grupos donde a través del WhatsApp, bueno, se notifica en caso de que haya alguna presencia extraña, alguna situación anormal o que pudiera representar un riesgo, bueno, se les notifica a través del grupo de WhatsApp y elementos de la Policía Municipal, bueno, acuden al apoyo. Mencionar también que las autoridades locales, pues, dijeron que van a reforzar también a este cuerpo policial, que buscan precisamente que puedan llegar a ser 300 elementos los que estén adscritos a la Policía Municipal, cumpliendo con todos los lineamientos de ley, y que continúen también haciendo estas tareas de proximidad. Y es así que en conjunto, bueno, están haciendo estos operativos que tienen como finalidad pues salvaguardar y preservar pues la vida de los ciudadanos, y sobre todo también, bueno, que puedan desarrollarse las diversas actividades, tanto vacacionales como diarias, en esta ciudad, en un ambiente de tranquilidad.
1: Pues mira, es que gracias a este tipo de operativos es que ha bajado la incidencia delictiva en Coatzacoalcos, así que nos da mucho gusto que, para tranquilidad de todos, ahí estén muy, muy bien cuidados. Muchísimas gracias, Maite.
3: Gracias, que tengas una excelente tarde. Un abrazo para todos.
1: También tú. Seguimos con más noticias. Ya es la 1:16 p.m. Perdón, le dije Maite Tona, perdón. Bueno, seguimos con más información. El gobierno del estado de Veracruz puso en marcha el operativo Vacaciones Seguras 2026, que estará vigente hasta el 31 de agosto.
5: Playas, gastronomía y la calidez de su gente son algunos de los atractivos que cada verano convierten a Veracruz en uno de los destinos preferidos por miles de visitantes. Para quienes eligieron el estado para disfrutar de sus vacaciones, la seguridad también forma parte de una buena experiencia. Es por ello que el gobierno del estado de Veracruz puso en marcha el operativo Vacaciones Seguras 2026, que permanecerá activo hasta el 31 de agosto con el objetivo de brindar seguridad, atención y auxilio a los locales y turistas. Ante la expectativa de que el estado recibirá más de 500,000 de visitantes en las zonas costeras, autoridades de los tres órdenes de gobierno reforzaron la vigilancia, la prevención de riesgos, la seguridad vial, la orientación turística y la capacidad de respuesta ante emergencias en los puntos de mayor afluencia.
6: De Jico, Veracruz, venimos a darnos aquí un break con mi hermana. Nos comentaron que está muy bonito, que hay mucha seguridad, y la verdad sí, acaban de pasar los de la Marina. Y pues aquí venimos con mi hermana a distraernos un rato. Sí, la verdad sí, da mucha tranquilidad. El que, por ejemplo, te vas al mar y dejas tus cosas, el saber que no se ven personas intoxicadas, digamos, a que te vayan a faltar al respeto. Yo creo que ven la policía o ven a las personas de seguridad y como que también se limitan, ¿no? Y la verdad nos sentimos bien.
5: Para hacer frente a esta temporada vacacional, la Secretaría de Seguridad Pública desplegó 888 elementos, de los cuales 523 se encuentran en la zona conurbada Veracruz-Boca del Río. A ellos se suman 34 especialistas de Protección Civil distribuidos desde Pánuco hasta Coatzacoalcos, quienes mantienen recorridos permanentes e instalaron puestos de mando en las playas con mayor concentración de visitantes. En playas como Villa del Mar, Santa Ana y Mocambo, los elementos realizan labores de vigilancia, orientación a turistas, seguridad seguridad vial, rescate acuático y monitoreo para atender de manera oportuna cualquier eventualidad y brindar mayor tranquilidad a quienes disfrutan de este periodo de descanso.
7: Pues más que nada porque lo considero como un ambiente familiar y pues también están los niños, ¿no? O sea, tanto he visto oficiales, los guardavidas.
6: Y... pues para eso, para que el turismo llegue y tenga la confianza de que puede andar por muchas partes con tranquilidad y libertad.
5: Con este operativo, las autoridades buscan que tanto visitantes como familias veracruzanas disfruten de unas vacaciones seguras. Citlali Telles, Sistema Informativo RTV.
1: Continuando, en México los diagnósticos de trastorno del espectro autista han aumentado en 175% y tan solo esto en la última década. En Xalapa funciona el único centro de diagnóstico y desarrollo del autismo en todo el estado y uno de los pocos que existen a nivel nacional, lo que desde luego representa un gran apoyo para las familias veracruzanas.
8: El trastorno por déficit de atención e hiperactividad afecta aproximadamente al 5% de la población infantil en México, de acuerdo con la Secretaría de Salud. Especialistas señalaron que esta condición del neurodesarrollo se caracteriza por la falta de atención, la impulsividad e hiperactividad, y advirtieron que el diagnóstico suele retrasarse entre 3 y 5 años, debido a que sus manifestaciones se confunden con problemas de conducta propias de la infancia. Luz Elena Bonilla, paidopsiquiatra, explicó que la detección oportuna permite iniciar un tratamiento integral basado en atención médica, apoyo psicológico y estrategias psicopedagógicas con el propósito de mejorar el desempeño escolar, las relaciones sociales y la calidad de vida de niñas, niños y adolescentes.
9: Los niños y los adolescentes hoy en día están expuestos a muchas situaciones que tal vez no había generaciones atrás, redes sociales, uso de la tecnología, las condiciones laborales incluso de los papás han cambiado y a la vez creo que estamos mucho más conscientes afortunadamente de cuando tenemos algún una alteración que atender.
8: En Xalapa se sitúa el único centro de detección y atención del espectro autista en el estado y de los pocos en el país.
9: Aquí en CRISBER yo me encuentro adscrita al Centro Estatal para la Detección y Atención al Autismo, que pues cabe señalar que es el único centro en Veracruz que se dedica específicamente a la atención de este trastorno. Entonces se les realizan intervenciones integrales en todo su desarrollo.
8: La especialista puntualizó que las atenciones deben ser integrales para lograr un mejor entendimiento del entorno. No.
9: Tenemos área de interacción social, área de conducta, área de apoyo para padres, áreas de integración sensorial y bueno, ahora estos nuevos servicios médicos que también pueden requerir estos pacientes para valoración y todo se les da en la misma unidad.
8: Especialistas recomendaron estar atentos al desarrollo, aprendizaje, conducta y manejo emocional de niñas, niños y adolescentes y solicitar una valoración profesional ante cualquier señal de alerta. Para acceder a los servicios del CRISBER es necesario contar con una referencia emitida por la escuela o por un centro de salud del municipio. Isis Cortés, Sistema Informativo RTV.
1: Por otra parte, cada 28 de julio se conmemora el Día Mundial contra la Hepatitis, una fecha destinada a crear conciencia sobre esta enfermedad, promover su prevención e informar a la población sobre los riesgos que representa para la salud. Vamos a más noticias cuando es ya la 1:22 p.m. y le informamos que el Centro de Rehabilitación e Inclusión Social de Veracruz brinda el servicio de radiología convencional a toda la población con el propósito de facilitar el acceso a estudios de imagen diagnóstica mediante atención especializada y equipo tecnológico. Para acceder al servicio únicamente se requiere presentar una solicitud médica. Además, el área de trabajo social realiza un estudio socioeconómico para establecer una cuota de recuperación acorde con las posibilidades económicas de cada persona. El servicio está respaldado por personal capacitado, tecnología especializada y protocolos que garantizan un estudio confiable en un ambiente seguro. Las personas interesadas pueden acudir directamente a las instalaciones del CRISBER que están ubicadas en la colonia Nuevo Xalapa. El servicio se ofrece de lunes a viernes y los sábados hasta el mediodía. Para solicitar informes o iniciar cualquier trámite correspondiente, usted tiene disponible el teléfono 2288-19-1405.
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1: Vamos a más información. El grupo Juvecan celebró 15 años de trabajo dedicado a apoyar a mujeres diagnosticadas con cáncer de mama. Durante este tiempo, la organización ha acompañado a las pacientes en el proceso de sobrellevar la enfermedad y, en muchos casos, lograr su recuperación con éxito.
11: En esta fiesta no hubo vestidos largos, pero sí el gran orgullo de ayudar a cientos de mujeres a salir adelante, a sobrellevar y, hasta donde les compete, a vencer el cáncer de mama. Por eso valía la pena celebrar a lo grande sus 15 años, la edad perfecta para que el grupo Juntas Venciendo el Cáncer, Juvecan, prácticamente tiraran la casa por la ventana.
12: Importantísimo el celebrar la vida, y yo creo que ya era necesario que hiciéramos una pausa en el camino, y que, aprovechando que cumplimos 15 años, pues hiciera algo grandes. Estoy muy agradecida con las voluntarias, estoy feliz con ellas porque nos prestan su apoyo. Y por otro lado, pues a las integrantes, porque nos hacen más áreas con su experiencia.
11: Y no es cierto que 15 años solo se cumplen una vez, porque este grupo de mujeres valientes y valerosas, que han dado su tiempo y apoyo a muchas más, han renacido más de una vez, cada vez que una mujer se libra del cáncer.
13: Y todas ponemos nuestro granito de arena con nuestra historia de vida, pudiendo acompañar a otras en su camino. Muchas felicidades a cada una de ustedes, que han puesto su empatía, su cariño, su dedicación, sobre todo esa hermandad que hay. Gracias, porque cuando uno llega a ese grupo, llega uno con las alas rotas, y aquí, gracias a Dios, las volvemos a tener.
11: Bailaron el vals, partieron pastel, se entregaron reconocimientos a colaboradores y voluntarios que han brindado su apoyo y consejo, y se llevó a cabo la imposición de mascadas para darle la bienvenida a Juvecan a las nuevas integrantes. Y formando un gran lazo, reafirmando su compromiso para derrotar al cáncer de mama, fue como se realizó la fiesta no solo de 15 años, sino una gran celebración que hace homenaje a la vida. Rosana Luna Cerdán, Sistema Informativo, RTV.
1: Vamos a otro tema. Cuando es la 1:00 p.m. ya con 25, casi 26 minutos, en agosto el Congreso del Estado de Veracruz someterá a votación el dictamen de desafuero de dos presidentes municipales. La decisión será discutida en sesión plenaria y, de aprobarse, implicará la suspensión de sus derechos como servidores públicos.
14: Este miércoles vence el plazo de 7 días que fijó la Comisión Permanente Instructora del Congreso del Estado para que los presidentes municipales de Úrsulo Galván, Ixhuatlán del Sureste, Bertín Bravo Montero y Raúl González Martínez, respectivamente, presenten por escrito la documentación, pruebas y argumentos para intentar echar abajo el proceso de juicio de procedencia que se enfrentan. La documentación debe presentarse ante la presidencia de la referida comisión y tendrán 3 días para revisar los expedientes. Al vencer ese plazo, la referida comisión citará a los alcaldes y a sus abogados para la audiencia de desahogo de pruebas y alegatos, y ahí expongan los argumentos que consideren necesarios para su defensa. Al concluir la audiencia, la comisión instructora tendrá un plazo de hasta 10 días hábiles para elaborar el dictamen correspondiente. Javier Salas Hernández, Sistema Informativo RTV.
1: Y con gran participación de familias, visitantes y autoridades municipales, se realizaron las tradicionales fiestas patronales de Santiago Apóstol 2026 en Ixmatlahuacan. La celebración inició con actividades religiosas, cívicas, culturales y recreativas, reafirmando así el arraigo de una de las festividades más importantes de la región. El programa incluyó misa de servidores públicos, una sesión solemne de cabildo, la entrega de medallas, cabalgata infantil y además un evento musical que marcó el inicio de las actividades. En los días posteriores, la población disfrutó de la tradicional mojiganga, la coronación de la reina, la inauguración del pasaje histórico, concursos, rodeo de baile y diversas expresiones artísticas. Pero uno de los momentos más emblemáticos fue la elaboración del tapixtle más grande de la cuenca del Papaloapan. Es un tamal de plátano que representa la riqueza gastronómica del municipio. Las festividades concluyeron con la final del torneo de béisbol y un baile masivo, consolidando a las fiestas patronales como un referente de identidad, fe y tradición, además de impulsar la economía y el turismo local. En más información, Xalapa cuenta con 5 unidades nuevas de transporte público en colonias de la periferia y en el centro de la ciudad. Los nuevos camiones cuentan con adecuaciones para facilitar el acceso a personas con discapacidad.
15: Como parte de la modernización del transporte público en Veracruz, implementada por la gobernadora Rocío Nale García, en Xalapa se incorporaron 5 autobuses nuevos con tecnología dirigida a personas con discapacidad, como sistemas auditivos y visuales, para indicar el descenso en las paradas y sistema en braille. Las unidades del Servicio Urbano de Jalapa facilitarán además el traslado de bicicletas para quienes usan este transporte puedan movilizarse fácilmente en trayectos largos por la ciudad.
16: Personas con alguna discapacidad o incluso que no saben leer y escribir, pues puedan escuchar su parada, ¿no? El trayecto del autobús. Ahorita lo que dice, va a ponerle el aparato para que las bicicletas, la gente que se transporta en bicicleta, pues pueda dejar su bicicleta resguardada también. Y un asiento especial para las personas con discapacidad visual puedan sentarse y llevar a su perrito guía.
15: Al presentar estas nuevas unidades del Servicio Urbano de Jalapa, los transportistas y autoridades locales dieron a conocer que se contempla la renovación de 14 unidades del transporte, de las cuales 5 ya darán servicio en colonias de la periferia como Revolución y Campo de Tiro, además de la zona centro. Héctor Juanz, Sistema Informativo RTV.
1: Llegó el momento de irnos a un corte, pero siga con nosotros porque volvemos a través de Radio Más. Estamos en el Sistema Informativo RTV.
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17: En Radio Más es la 1:30.

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1: Es ya la 1:34 y tenemos más noticias para usted. El gobierno del estado de Veracruz, a través de la Secretaría de Finanzas y Planeación, abrió la convocatoria para integrar a mujeres y hombres interesados en desempeñarse como operadores del servicio de transporte Atenas en la ciudad de Jalapa. Las personas interesadas deberán presentar documentos oficiales, carta de recomendación del último empleo y un comprobante del último grado de estudios. La recepción de documentos se realiza en los bajos de Palacio Municipal de Jalapa, en horario de atención de 9 de la mañana a 3 de la tarde. Para más informes, el gobierno del estado puso a disposición los teléfonos 229-157-0357 y el 229-810-1701. En más información, en Tuxpan se reporta una alta afluencia de visitantes ya en sus playas, lo que confirma el atractivo turístico de esta zona.
2: Las playas de Tuxpan recibieron este fin de semana una afluencia cercana a los 3.000 visitantes, quienes disfrutaron de la oferta gastronómica y los atractivos turísticos del municipio. De acuerdo con autoridades de Protección Civil y Turismo, visitantes provenientes del estado de Veracruz y de otras partes de la República identifican a Tuxpan por contar con playas limpias y seguras. Además, destacan el amplio abanico de alternativas gastronómicos y de servicios que ofrece el puerto. Desde Playa La Barra hasta Playa Galindo, los visitantes disfrutan de cada espacio y continúan recomendando la zona por su accesibilidad, con un recorrido promedio de 2.5 horas por autopista desde la Ciudad de México hasta Tuxpan.
3: Pues que se vengan, que no se queden en su casa ahorita que estamos de vacaciones. Muy limpia y pues atienden muy bien.
4: Oh, pues el mar es maravilloso, o sea, a donde usted vea el mar es maravilloso.
5: Está tranquila, se ve que está cuidada, se ve limpia y pues la estoy pasando bien.
6: Muy divertido estar aquí. Digo, la ventaja es que no está tan caro.
7: La gente es muy, no sé, te trata bien, buena comida y pues disfrutar la playa.
2: Debido a la alta afluencia, se han instalado módulos de seguridad y salvavidas con el apoyo de corporaciones estatales y municipales con el fin de garantizar la estancia y la seguridad de cada familia que acude a las playas de Tuxpan. Pedro Díaz, Sistema Informativo, RTV.
1: Especialistas nos han alertado sobre el riesgo que enfrentan las abejas meliponas, que tienen una gran importancia en su contribución para la ecología. Además, producen miel de alto valor, que es medicinal, y su papel en la polinización pues es fundamental.
8: No todas las abejas pican. En los bosques y cafetales de Veracruz habita una especie nativa que lleva miles de años sosteniendo la vida de cientos de plantas y cultivos. La mayoría de las personas la confunde con otros insectos y cada vez que alguien destruye un pequeño nido creyendo que se trata de una plaga, podría estar eliminando uno de los polinizadores más importantes de la región. Se trata de las abejas meliponas, abejas nativas que habitan esta región desde mucho antes de la llegada de los españoles. No tienen aguijón, son pequeñas, oscuras y se observan revoloteando entre las flores. Su supervivencia hoy depende en gran medida del conocimiento y la conservación.
9: Rescatar el conocimiento que se tiene sobre estas abejas que pues ya se está perdiendo. Mucha gente las confunde como moscas y las elimina, pero pues también son muy buenos polinizadores.
8: Especialistas de la región centro impulsan proyectos para conservar estas especies mediante la meliponicultura, una actividad enfocada en la crianza, manejo y protección de las abejas sin aguijón. A diferencia de la apicultura tradicional, estas abejas producen una miel cuyas características son muy particulares, utilizada tradicionalmente con fines medicinales, además de brindar un importante servicio ambiental mediante la polinización. En Amatlán de los Reyes, la meliponicultura sigue viva gracias al trabajo de algunos productores como don Pedro Sánchez, que desde hace 25 años trabaja con ellas.
10: Sabemos como tres que nos dedicamos a la de melipona, pero es muy delicada, se enjama, se va, le entra la mosca hobby, hay que tener mucho cuidado con ella y es muy poco el porcentaje que se le saca 1 litro, 2 litros, a veces medio litro al año, es anual porque es en primavera.
8: Endémicas de Mesoamérica, presentes únicamente en regiones tropicales y subtropicales, representan una riqueza biológica única. Al no parecerse a las abejas comunes, muchas personas las eliminan al creer que representan un riesgo. Sin embargo, aunque no tienen aguijón, cuentan con un mecanismo natural para defender su colonia. Cuando perciben una amenaza, vuelan hacia el cabello, las cejas o las pestañas de quien se acerca demasiado.
9: Bueno, aquí les conocen como tenchale y ese es como su comportamiento. Ah, sí, son que se enredan en el cabello. Así como que es un comportamiento ya propio de estas abejas.
8: Su forma de vida también es distinta. Construyen sus colonias en el interior de los árboles vivos o muertos, aunque también pueden aprovechar huecos entre ramas o cavidades en construcciones, por lo que muchas veces sus nidos son destruidos por desconocimiento. Además de su escasa producción, la miel de la melipona es ampliamente conocida por su uso tradicional en distintas comunidades.
10: Pues es medicinal, sirve para las cataratas, para los ojos, sirve para la conjuntivitis. Hay gente que la prepara con romero, con alcohol, depende cómo la quiera preparar. Entonces, con esas preparaciones que hace, ya se la toma para la gripa.
8: Los especialistas recomiendan no trasladar estas abejas de una región a otra, ya que cada especie está adaptada a su ecosistema y moverlas puede favorecer la propagación de plagas, enfermedades o incluso afectar su supervivencia.
9: Protegerlas y pues valorar nuestra diversidad que todavía contamos aquí en esta región. Estas abejas no se encuentran en todos lados. En la Ciudad de México no vamos a encontrar. También que no lleven de un lugar a otro porque podemos causar los problemas que han pasado con las otras abejas, que no solamente llevamos la especie, sino también podemos llevar plagas y enfermedad.
8: La recomendación para la población es sencilla: si encuentra una colonia de meliponas, no la destruya y busque orientación con especialistas, ya que cada colonia representa un importante aporte para el equilibrio ambiental. Sistema Informativo RTV, Diana Bustamante.
11: La Administración Nacional de Aeronáutica y el Espacio, mejor conocida como NASA, difundió recientemente una nueva imagen de la Tierra que muestra, pues, prácticamente lo que no sabíamos, que significa que la Tierra no es totalmente redonda, es una papa abollada, así la llamaron. Este modelo, denominado geoide, permite observar cómo varía la gravedad en diferentes puntos del planeta. La representación revela irregularidades naturales en la forma terrestre y ofrece información clave para estudios científicos y aplicaciones tecnológicas. Con este avance, la NASA busca acercar al público a una comprensión más clara de nuestro planeta y de los fenómenos que influyen en su dinámica. Por otra parte, este martes se conmemora el Día Mundial de la Conservación de la Naturaleza. Es una fecha que busca generar conciencia sobre la importancia de proteger los recursos naturales y preservar los ecosistemas que hacen posible la vida. La conmemoración recuerda que elementos como el agua, el aire, los bosques y el suelo son recursos limitados, por lo que su cuidado es indispensable para garantizar el bienestar de las generaciones, además de impulsar un desarrollo sostenible. La jornada también invita a reflexionar sobre las acciones cotidianas que pueden marcar la diferencia entre favor del medio ambiente. Los pequeños cambios en los hábitos diarios contribuyen a la conservación de la biodiversidad y al cuidado del planeta.
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12: La Secretaría de Protección Civil les informa el pronóstico del tiempo para este martes 28 de julio. Hoy dominará ambiente caluroso y bochornoso, con cielo despejado a medio nublado durante la mañana. Por la tarde y noche aumentarán los nublados, así como la probabilidad de lluvias ligeras a moderadas y tormentas aisladas, principalmente en regiones montañosas de nuestra entidad. El viento será del sureste, este y noreste moderado, con rachas en la costa y mayores durante las tormentas. Por la noche y la madrugada, el ambiente será templado a fresco. Ahora, el pronóstico por regiones. En la región norte continuará el ambiente caluroso y bochornoso, con baja probabilidad de lluvias. Sin embargo, en zonas de montaña podrían presentarse lluvias aisladas y ligeras, con algunas tormentas durante la tarde. Viento moderado del este y noreste, con rachas en costa y en áreas de tormentas. Para la región montañosa central, se espera cielo despejado por la mañana y aumento de nublados por la tarde, con lluvias ligeras a moderadas y tormentas aisladas. viento ligero a moderado del noreste, este y sureste, con rachas en zonas de tormenta. En las costas y llanuras del centro, cielo despejado por la mañana, persistirá el ambiente caluroso y bochornoso. Las lluvias dispersas y ligeras son más probables durante la noche y la madrugada, con posibles nieblas al amanecer. El viento será del noreste y este con intensidad moderada. En la región sur, por la mañana, cielo medio nublado a nublado. Se prevén lluvias y tormentas aisladas que disminuirán conforme avance el día. Viento moderado del norte y noreste con rachas en la costa y en áreas de tormenta. Si realizan actividades al aire libre, procuren hacerlo durante las horas de menor calor. Manténganse hidratadas e hidratados y protéjanse de la radiación solar. Si observan el desarrollo de una tormenta, busquen un lugar seguro y eviten permanecer cerca de árboles, ríos o arroyos. Manténgase informado e informadas a través de los canales oficiales de la Secretaría de Protección Civil. Este fue el pronóstico del tiempo.
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13: El peso mexicano inició el día con un valor cercano a 17.45 por dólar. La moneda nacional se beneficia del buen rendimiento de las exportaciones en junio, aunque los inversores siguen mostrando precaución ante la decisión de la política monetaria de la Reserva Federal y divulgación de las estadísticas claves en Estados Unidos. Según Felipe Mendoza, analista de mercados de Financial Group, los sólidos ingresos comerciales ayudan a contener las presiones sobre el cambio. En junio del 2026, México reportó un superávit comercial cercano a los 4.090 millones de dólares, cifra que superó las expectativas del mercado. El monto total de las exportaciones fue de alrededor de 72.551 millones de dólares, lo que refleja un aumento interanual del 34.4%. Las exportaciones que no son de petróleo crecieron un 34.1%, mientras que las petroleras se incrementaron en un 43.4%. La Secretaría de Marina confiscó un barco que llevaba 1.14 toneladas de supuesta cocaína cerca de las costas de Chiapas, en una operación donde también se arrestaron a tres individuos. Además de la carga, los marinos encontraron 840 litros de combustible y herramientas de navegación que se usaron para el transporte de la sustancia prohibida. La Marina comunicó que la pérdida económica para las organizaciones criminales es de 248.947.500 pesos. Un siniestro que ocurrió en las instalaciones de PepsiCo en Matamoros, Tamaulipas, dejó como resultado 57 vehículos dañados. La Fiscalía Estatal ha comenzado una investigación para esclarecer lo sucedido. El comandante de bomberos, Gustavo Acuña, informó que el incendio se inició aproximadamente a la 1 de la mañana en la bodega de la empresa situada en la avenida Marte R. Gómez, en la colonia Leyes de los Colonos. Al ingresar, los bomberos se encontraron con llamas que alcanzaban hasta 5 metros de altura.
11: 1:47 y durante su conferencia matutina, la presidenta Claudia Sheinbaum informó que hasta el momento 68 millones de líneas telefónicas ya se encuentran vinculadas a la identidad de una persona o empresa como parte del proceso de registro impulsado por la Agencia de Transformación Digital y Telecomunicaciones. Explicó que la vinculación es realizada por las compañías telefónicas y que el mayor avance se registra en las líneas de pospago, mientras que el esfuerzo actual se concentra en las de prepago, de las cuales alrededor de 40 millones ya fueron registradas y el resto deberá completar el trámite conforme al calendario establecido hasta diciembre. Ante las críticas por un posible uso de la información para vigilar a la población, la mandataria rechazó que el gobierno busque controlar a las personas y afirmó que el objetivo del registro es fortalecer la seguridad y disminuir delitos como la extorsión y el fraude telefónico.
14: Es importante porque hay mucha, ha habido desinformación o mala, querer decir que el gobierno quiere tener el control de todas las personas. Esto es falso. El objetivo es disminuir los delitos al máximo que se cometen a través del teléfono. El gobierno no guarda los registros, lo guardan las empresas de telefonía. Principalmente porque hoy ya no se puede, porque la ley lo establece así, pero se vendían los chips de teléfono sin ningún registro. Entonces las propias empresas de telefonía guardan la información y la autoridad solo puede acceder a partir de la orden de un juez o a partir de si una persona se encuentra reportada desaparecida. Pues entonces se le pide a la telefónica para que de manera inmediata se pueda decir qué teléfono tenía, dónde está, cuál es la persona, qué tan cerca está, etc. Es esencialmente para fortalecer la seguridad en nuestro país.
11: La Comisión Reguladora de Telecomunicaciones inició la consulta pública del proyecto de lineamientos generales para la protección de los derechos de las audiencias. Es un proceso que permanecerá abierto del 27 de julio al 21 de agosto, con el objetivo de recibir observaciones de concesionarios, especialistas, instituciones académicas y de la ciudadanía, además de emitir la regulación definitiva. La propuesta contempla un conjunto de mecanismos para fortalecer la protección de quienes consumen contenidos de radio y televisión, al establecer obligaciones para, pues, los concesionarios, como diferenciar claramente la información noticiosa de la opinión y de la publicidad, y contar con un código de ética, designar una defensoría de las audiencias y garantizar el derecho de réplica, la accesibilidad para personas con discapacidad y el acceso a la información veraz y oportuna. La presidenta Claudia Sheinbaum ha reiterado de manera general la importancia de garantizar el derecho a la información y al debate público.
14: Esto viene de la ley que fue aprobada y ahora son los lineamientos. Esta consulta, incluso han estado participando en la emisión de los lineamientos muchos de ustedes y también de las empresas grandes de telecomunicaciones, pero se abre a consulta para que todas y todos participen. Esta comisión regula radio y televisión. Le preguntaba ahora a Pepe Merino, porque por ejemplo la prensa escrita pues no está incorporada en este proceso. Tendría en todo caso que revisarse si es necesario o no. O las plataformas, que también no están en esta regulación.
11: Para octubre se prevé la conclusión de los trabajos de rehabilitación en la avenida Universidad de Coatzacoalcos. Las labores avanzan conforme al calendario establecido. El objetivo, desde luego, es mejorar la movilidad.
15: La rehabilitación de la avenida Universidad avanza a buen ritmo y registra un progreso superior al 80%, informó el presidente municipal de Coatzacoalcos, Pedro Miguel Rosaldo García, quien estimó que los trabajos de reencarpetamiento concluirán a más tardar en octubre. El alcalde precisó que actualmente se intervienen más de 18.000 metros cuadrados de asfalto, aunque reiteró que el proyecto integral contempla resolver el problema histórico de inundaciones que afecta un tramo de este importante corredor vial de la ciudad. Pedro Miguel Rosaldo García explicó que de manera temporal se construirán pozos de succión para evitar la acumulación de agua durante la temporada de lluvias. Sin embargo, destacó que la obra no estará concluida en su totalidad hasta que se ejecute el colector pluvial proyectado para la zona, cuya construcción deberá finalizar durante la primera mitad del próximo año. Agregó que le gustaría poder reconstruirla con concreto hidráulico antes de finalizar la administración municipal actual. Sin embargo, dependerá de los recursos financieros con que cuente el gobierno local.
16: No va a estar completa la obra para mí como tal hasta que no tengamos el colector pluvial. El colector pluvial es lo que va a hacer la diferencia en el uso y servicio de la calle. De nada va a servir, y es parte del por qué no estamos echando concreto hidráulico ahorita. De nada sirve que tengamos la calle perfecta si va a seguirse volviendo una cosa cuando llueva.
15: También señaló que su administración mantiene coordinación con la Secretaría de Infraestructura, Comunicaciones y Transportes para aprovechar el material petróleo que se retira de las carreteras federales y utilizar en beneficio de las colonias irregulares que requieren mejorar sus vialidades, además de emplear el que se recoge de los trabajos en esta avenida. Tonantzin Zapata, Sistema Informativo, RTV.
11: En Coatzacoalcos también fue reabierto el puente de la Avenida 1 luego de permanecer más de 2 décadas sin una rehabilitación integral.
17: Después de 22 años sin una rehabilitación integral, fue reabierto el puente Ramón Figuerola Ruiz, conocido como Puente de la Avenida 1, una obra que beneficiará de manera directa a 16.556 habitantes y mejorará la movilidad y seguridad de miles de automovilistas que diariamente transitan por esta importante vialidad. La rehabilitación incluyó la sustitución de losas dañadas por concreto hidráulico, la reparación de las juntas de dilatación, mejoras en las curvas y rampas de los terraplenes, así como mantenimiento integral de la estructura. Además, se renovó el sistema de alumbrado público y se pintó la superficie de rodamiento. Como parte de las acciones para fortalecer la seguridad vial, fueron colocados reflectantes en las divisiones de los carriles y se anunció la instalación de 1,000 vialetas metálicas durante los próximos días para mejorar la delimitación de la circulación vehicular. El puente recibirá mantenimiento permanente para evitar que vuelva a permanecer décadas sin atención, con el objetivo de conservar en buenas condiciones la infraestructura y prevenir su deterioro. La rehabilitación del puente de la Avenida 1 forma parte del Programa General de Inversión 2026 y representa una de las obras de infraestructura urbana más relevantes de este año. Al fortalecer uno de los principales accesos de la ciudad y mejorar las condiciones de tránsito para miles de usuarios diariamente. Maite Morales, Sistema Informativo, RTV.
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1: 6 minutos para que sean ya las 2 de la tarde y ya está con nosotros Eric Salgado. ¿Cómo estás?
18: Rosana Luna, ¿qué tal? Muy buenas tardes. Buenas tardes al auditorio y por supuesto también a toda la producción. Gracias por el espacio y darte buenas noticias.
1: A ver.
18: De entrada, digo, son pertinentes martes y empezar la tarde con noticias favorables para México y para Veracruz, sobre todo en los Juegos Centroamericanos y del Caribe de Santo Domingo 2026. Medalla de bronce.
1: Bien.
18: Para Susana Hernández en la prueba del 4x200, el relevo en estilo libre. Se cuelga medalla Susana junto a Celia Pulido, a Ava Chávez y Aranza López. Lograron el tercer lugar, quedando por abajo de Colombia y Dominicana, que se llevó la plata, aunque por supuesto subiendo también al podio. Arrancó la actividad de la natación ya. Susana Hernández también tuvo actividad en lo individual muy temprano, quedó en quinto lugar en su relevo eliminatorio, no clasificó a la final en los 50 metros libres, pero bueno, ya contribuye para que México sume un metal más en cuanto a estos Juegos Centroamericanos. Es de bronce y es en el relevo 4x200. La noticia no tan buena fue con Marina Malpica, que termina en sexto lugar en la prueba de aro, en una competencia que fue ganada por la mexicana Ana Luisa Abraham. Había empezado bien el caso de Marina, sin embargo, después de la cuarta competidora ya se mantenía en segundo, se fue a tercero y ya prácticamente las últimas competidoras fueron las que terminaron dando una puntuación mejor, que le terminaron mandando hasta el sexto lugar. Así que esa es la actividad en cuanto a veracruzanos. A las 4 de la tarde entra en acción la selección mexicana de básquetbol con Alejandro Muñoz, la famosa ballenita, a las 4 frente al equipo de Jamaica. Rápidamente también checamos el medallero, donde México pues domina con 99 medallas. Ojo, este es el corte de la 1:30, que apenas es el último corte oficial, donde México tiene 35 de oro, 36 de plata y 28 de bronce para un total de 99, seguido de Colombia con 24 de oro, 24 de plata y 14 de bronce. Cuba en tercer lugar, 12 de oro, 9 de plata, 15 de bronce. Dominicana, 10 de oro, 7 de plata, 25 de bronce para 42 en cuarto sitio. Y cierra este top 5, Venezuela con 8 de oro, 12 de plata, 22 de bronce para 42 medallas. Lo de Cuba, pues bueno, dejó de ser ya desde hace 3 ediciones de Juegos Centroamericanos el gigante del área que regularmente era, ocupando siempre los primeros lugares del medallero. Hoy, pues bueno, ya está teniendo un sitio pues secundario, si es que se vale decirlo. Rápido, también platicamos de la selección mexicana de baloncesto, que dio a conocer la preselección de 36 jugadores con los que afrontará la próxima ventana de los clasificatorios de la FIBA rumbo a la Copa del Mundo de Qatar 2027. El equipo nacional de baloncesto iniciará esta etapa de la eliminatoria el 27 de agosto cuando visite a Colombia en un duelo que marcará el comienzo de la segunda ronda de este proceso clasificatorio. 4 días después, el 31 de agosto, México recibirá a Brasil en una de las selecciones más fuertes del continente y un rival directo en la pelea por los boletos mundialistas. Entre la gente que están convocando, difícilmente vendrá, está Jaime Jaques, está Toscano, está Karim Rodríguez, está Karim López. Complicado que vengan, pero bueno, cumple la gente de selección con convocarlo, Rosana.
1: Pues muchísimas gracias. Seguramente tenemos más información deportiva en un ratito más.
18: Así es, efectivamente.
1: Estamos listos entonces para escucharte al rato y nosotros nos despedimos, pero como sabemos que usted quiere estar muy bien informado, lo invitamos para que se quede con nosotros a través de nuestras redes sociales y por supuesto de nuestras diferentes señales, porque hay más información ahora con la delegación Veracruz. Así que prácticamente les pasamos los micrófonos para que usted conozca qué está pasando en este municipio tan bello. Así que no nos resta ya más que desearle que pase extraordinaria tarde de martes.

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1: En Radio Más son las 2, en punto.
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0: En Radio Más son las 2 con 30 minutos.
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0: Vamos a tomar un leve descanso de este des... 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
1: En Radio Más son las 3 con 30 minutos.
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13: El Centro de Estudios y Pronósticos Meteorológicos del Estado de Veracruz, a través de Radio Más, presenta el estado del tiempo para las próximas 24 horas.
14: Para esta jornada se observan cielos despejados en el norte y centro de la entidad, parcialmente nublados en el sur con tendencia a disminuir. El ambiente se espera caluroso al mediodía y templado a fresco por la noche y madrugada. El viento se prevé del sureste, este y noreste de 20 a 35 kilómetros en costas y rachas mayores en las probables áreas de tormenta.
13: El pronóstico meteorológico del estado de Veracruz es un servicio de Radio Más.
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1: En Radio Más son las 3 con 58 minutos.
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1: En Radio Más son las 4 con 28 minutos.
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17: Tenemos que hablar. Vamos a darnos un tiempo. Y así como tú con tu ex, regresamos.

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5: En Radio Más son las 5 en punto.
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2: ¿Cómo están, queridísimo auditorio de Radio Más, la radio de las y los veracruzanos? Bienvenidas y bienvenidos a Música Más Cine igual a Audio Cinema, que lo transmitimos los martes de 5 a 6 de la tarde, por supuesto en las frecuencias de Radio Más. Yo soy Jorge Mazurek, conductor y productor de este programa, y qué gusto que estén ustedes con nosotros. Invitamos a todas y todos a que marquen nuestro número de WhatsApp 2288-423507 y el teléfono en cabina 2288-423508. Y muchas gracias también a nuestros queridos compañeros del Máster, a Peter Tweet, a Dan Hernández y también a nuestras compañeras y compañeros que están trabajando en lo de las transmisiones ahí en puntos estratégicos de nuestro estado de Veracruz, donde están las antenas de Radio Más para que la señal llegue a todo el estado de Veracruz, más 8 estados de la República Mexicana, 8 estados hermanos bellísimos, y nos están escuchando las frecuencias 107.7, 105.5, 101.3, 106.5 y 95.7 MHz en la banda de frecuencia modulada con sonido estéreo. Así que qué bueno que estamos disfrutando en esta tarde. ¿Y alguna vez te has preguntado, está la tarde, está la noche, y de repente se te ocurre mirar el cielo estrellado? Siempre nos genera una pregunta: ¿con quién estamos? ¿Estamos solos? ¿Estamos con compañía? ¿Estamos en la Vía Láctea? Por supuesto, ¿cuántas galaxias más hay? Se ha hablado mucho de este tema. ¿Y quién está con nosotros? ¿Qué otras galaxias, qué otras entidades, qué otros alienígenas se encuentran con nosotros? Y es que el cine intentó responder a esto de un y mil formas, ¿no? El sonido también es una herramienta importantísima para que nosotros imaginemos a nuestros amigos visitantes. Así que esta emisión va a tratar sobre los contactos alienígenas, sobre los ovnis, sobre la vida extraterrestre y lo que pasa en torno a nosotros en cuanto a que tenemos visitantes en nuestro planeta. Y es que el cine pues ha tenido muchos papeles en ello. Y bien, pues una de las películas más entrañables de la historia del cine es E.T., The Extraterrestrial, E.T. el extraterrestre, que la dirigió el maestrazo Steven Spielberg. Y es una historia de un niño llamado Elliot que encuentra a un ser de otro planeta abandonado en la Tierra y la amistad que nace entre ambos. Por supuesto está el hermano mayor, también está la hermanita, y vaya que E.T. pues se vuelve parte de la familia, y por supuesto que deja mucha, mucha ternura esta cinta. Y ¿sabían ustedes que la voz de E.T. la crearon haciendo una combinación de voces también de una mujer que tenía problemas respiratorios? Y también sonidos de animales y la voz del propio director de sonido, Ben Burtt. Bueno, pues así es como chambearon la cuestión del audio de la voz de E.T. Phone Home, E.T. llama a casa, E.T. el extraterrestre, E.T. el que comenzó a hablar, E.T. el que se emborrachó un poquito y bueno, pues afectó de manera paralela a Elliot cuando estaba en la escuela. Y bueno, pues es una película que no trata tanto de una invasión, sino que es una conexión en sí. De hecho, es de las pocas películas del género que retrata a un extraterrestre no como amenaza, sino que un verdadero, un real, un noble amigo, un amigo de que pues muchas y muchos nos acordamos de los años 80 de esa cinta. Vamos a escuchar música y vamos a presentar algo de E.T. el extraterrestre y también un tema de Katy Perry, E.T. Phone Home. Sabemos que hay música importantísima de las películas que por lo general se ha hecho con orquestas sinfónicas, con presupuestos grandísimos para poder hacer la música, las composiciones, los arreglos, pero bueno, para que no se nos duerman en Audiocinema vamos a presentar versiones un poquito distintas, pero también recordaremos algunas partes de lo que son las películas originales.

0: y su audio. ¿Por qué? Porque música más cine es igual a audio y cinema. Vámonos con E.T. el extraterrestre. Y posteriormente una canción de Katy Perry, E.T. llama a casa. 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
1: Bien, ya que escuchamos los contenidos de E.T., el extraterrestre, E.T. llama a casa y también ese viaje en bicicleta donde esa secuencia orquestal se vuelve fenomenal e incluso enchina la piel y nos hace volar la imaginación. Ahora vamos a hablar de encuentros cercanos del tercer tipo y es que también del maestro Steven Spielberg. Es una cinta que explora el primer contacto desde lo que es una perspectiva casi religiosa. La fascinación es misterio y también es la secuencia final en Devil's Tower, que es una de las más recordadas del cine de ciencia ficción. Y es que, volviendo a la música, volviendo a lo que es la parte del audio en audiocinema, pues las cinco notas musicales que se han usado para comunicarse con los extraterrestres fueron compuestas por John Williams. Después de que hayan probado, fíjense, 300 combinaciones diferentes, ¿no? Entonces, imagínense, bueno, vamos a ver esta. No, no le queda. A ver, creo que sí le quedó. No, vamos a ver otra, ¿no? Entonces, hasta que quedó finalmente. Y esta película ha marcado un antes y un después en cómo Hollywood estaba imaginando el contacto extraterrestre. No como guerra, sino que era una maravilla. Era algo que, pues, admirábamos, ¿no? Entonces, es ese primer contacto extraterrestre que nosotros nos imaginamos en encuentros cercanos del tercer tipo. En inglés es Close Encounters of the Third Kind. Y bueno, pues aquí disfrutemos algo del audio en Música Más Cine igual a Audio Cinema. Y regreso con ustedes porque sí hay bastantes cosas que les podemos platicar aquí en Audio Cinema acerca de los contactos alienígenas, los extraterrestres y muchas cosas más. Así que quédate con nosotros, vamos con música y escucharemos a Encuentros del Tercer Tipo y Disco 45. Vamos a escuchar, ¿sale? Y regresamos con ustedes.

Bien, también habíamos escuchado algo que nos evoca un poquito las cuestiones extraterrestres de Muse, y esto se tituló Supermassive Black Hole. Aquí lo tenemos en Música Más Cine igual a Audio Cinema. Y bien, vámonos a otra cinta que les queremos presentar, y ha sido esta, La Guerra de los Mundos. ¿Se acuerdan? Esto fue en el año 2005. Y bien, pues vamos a platicarles que se basó en la novela de H.G. Wells, y es una versión que se protagoniza por Tom Cruise y nos está mostrando el lado que es muy aterrador de un contacto alienígena. ¿Por qué? Porque habla de lo que es una invasión total, sin diálogo, sin negociación. Y es que, pues como dato curioso, fue una novela original del año de 1898 que la adaptaron a radio en 1938 por Orson Welles. Entonces, fue una transmisión que sacaron al aire y fue tan realista que parte de los radioescuchas pues creyó que había una invasión en serio, de tan buena producción que hacían en aquel entonces. Bueno, pues la gente estaba espantada, estaba sacadísima de onda que estaba ocurriendo algo en serio, ¿no? Entonces, es lo que pasa cuando fue la Guerra de los Mundos, y bueno, pues la protagonizó Tom Cruise en ese año 2005, ya un poquito más cercana a nuestras épocas. Y tenemos más música en Audio Cinema. Escucharemos algo que se titula Aerials de System of a Down. Aquí tenemos Música Más Cine. Esto es Audio Cinema por Radio Más.

0: En Radio Más son las 5 con 27 minutos.
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7: El Centro de Estudios y Pronósticos Meteorológicos del Estado de Veracruz, a través de Radio Más, presenta el estado del tiempo para las próximas 24 horas.
16: Para esta jornada se observan cielos despejados en el norte y centro de la entidad, parcialmente nublados en el sur con tendencia a disminuir. El ambiente se espera caluroso al mediodía y templado a fresco por la noche y madrugada. El viento se prevé del sureste, este y noreste de 20 a 35 kilómetros en costas y rachas mayores en las probables áreas de tormenta.
7: El pronóstico meteorológico del estado de Veracruz. 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

Transportémonos a continuación al año 2002, donde hubo una cinta titulada Señales. Es una película donde actuó Mel Gibson interpretando al ex reverendo Graham Hess, Joaquin Phoenix interpretando a Merrill Hess, el hermano menor de Graham, y también fue ex jugador de béisbol Rolly Culkin interpretando a Morgan Hess, el hijo de Graham, Abigail Breslin interpretando a Beau Hess, la hija pequeña de Graham, y Cherry Jones interpretando al oficial de policía Carolyn Paskey. Además, ¿quién ha sido el propio director de esta película? M. Night Shyamalan actuó en un papel secundario como Ray Reddy, el hombre involucrado en un accidente de la esposa de Graham. Y es que Night Shyamalan nos lleva a una granja donde está el estado de Pensilvania. Había una familia, empezaron a descubrir extraños círculos en sus cultivos. Es una película que está mezclando terror alienígena con temas de fe y además de familia. Y es que los famosos círculos en los cultivos, crop circles, fueron en la vida real atribuidos mayormente a fenómenos hechos por humanos, aunque siguen alimentando teorías sobre visitas extraterrestres, cosas muy interesantes, ¿no? Y bien, pues de esa película, bueno, por lo general también pues hay momentos de suspenso, hay momentos de terror y también, bueno, se genera música clásica ante todo. Pero aquí escuchemos un tema de Blink 182 y se titula Aliens Exist, los aliens existen. Música más cine igual a Audio Cinema a través de Radio Más.

0: Bueno, vamos a regresar un poquito en la época y hablemos del año de 1996, donde hubo una cinta bastante importante dentro del cine hollywoodense, y se trata nada menos y nada más que el Día de la Independencia, Independence Day. Esto lo dirigió Roland Emmerich. En el reparto principal estuvieron Will Smith como capitán, Stephen Hiller, Jeff Goldblum, David Levinson y Bill Pullman, presidente Thomas Whitmore, ¿no? Entonces, fue una película que fue taquillerísima en ese año porque recaudó más de 817 millones de dólares a nivel mundial. Y fíjense que ganó el premio Oscar a los mejores efectos visuales. Bastante interesante. Y es que, bueno, pues la explosión de la Casa Blanca, fíjense que no fue animación por computadora, sino que se construyó un modelo a escala hiper detalladísimo de la Casa Blanca y lo hicieron explotar de verdad, ¿no? Claro, en un modelo a escala, ¿no? Entonces fue una toma bastante espectacular que se convirtió en el principal gancho de los trailers. En el discurso inspirador del presidente Whitmore antes de la batalla final fue casi recortado. Se filmó el 6 de agosto del año de 1995, curiosamente el mismo día en que se lanzó una bomba nuclear sobre Hiroshima. Claro, hablando de 1945, y hoy en día se considera uno de los mejores discursos de la historia en el cine. Ahora también, la historia o la escena donde Will Smith estaba arrastrando al alienígena por el desierto de sal se grabó en el Gran Lago Salado de Utah. El calor era insoportable, era fuertísimo y había un olor muy tremendo, muy fétido por los crustáceos muertos en la zona. Así que, había quejas y murmullos de Will Smith en esta escena, fueron totalmente reales e improvisados. Era pues bastante, bastante serio el asunto. Yo creo que se enojó Will Smith en esa filmación. Creo que se desesperó por esos olores, ¿no? Ahora también, en cuanto al guión, bueno, pues ha sido veloz. Dean Devlin y Roland Emmerich escribieron el guión completo de la película en un viaje de vacaciones a México. Fíjense, se lo chutaron en 4 semanas. En 4 semanas empezaron a tener toda la idea y después trabajarla. Bien, la compuso David Arnold. En cuanto a la música, se recomendó para el trabajo por el mismísimo John Williams, quien ha sido compositor de E.T. y Encuentros Cercanos, películas que hablamos anteriormente. Y el trabajo de Arnold pues fue épico, fue imponente, que logró un premio Grammy, ganó un premio Grammy a la mejor composición instrumental escrita para una película. Ahora también diseño sonoro alienígena para crear el sonido de los alienígenas y las naves. Los diseñadores de sonido usaron mezcla de gruñidos de cerdos y chimpancés para los extraterrestres, y para las naves usaron sonidos distorsionados de turbinas de aviones de combate comerciales mezclados con cantos de ballenas. Imagínense ustedes todo este trabajacísimo que han estado haciendo. Así que vámonos a música. Esto es Música Más Cine Igual Audio Cinema y regresamos contigo en unos instantes más.
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Y bien, en este año 2026 no se nos escapa, por supuesto que siguen habiendo películas sobre alienígenas, sobre vida extraterrestre, bastante interesantes. Y el proyecto del fin del mundo, pues está siendo una gran película y ha sido uno de los fenómenos de taquilla en este año, que se basó en la novela homónima de Andy Weir. Ryan Gosling es quien interpreta a Raleigh Grace. Él es un profesor que de repente, de momento, al inicio de la película está despertando solo en una nave espacial. No ha tenido memoria clara, apenas como que está empezando a carburar dónde está, qué hace, qué, pues de qué se trata todo eso. Entonces, la misión que podría decidir el futuro de la humanidad, bueno, él es el quien la encabeza, él solo en ese momento. Entonces, bueno, está en la galaxia, no está solo del todo, pronto se topa con Rocky. Rocky es un tipazo, un ingeniero alienígena de cinco extremidades, originario de un sistema estelar distinto al nuestro. Hablándoles de Rocky, ese amigo rocoso, fíjense ustedes que no tan solo fue hecho solamente con la computadora, sino que detrás de este personaje había un titiritero que estaba operando una marioneta física durante meses de rodaje y se combinó la animatrónica y efectos digitales para darle una vida en la pantalla grande. Y bueno, como empieza esto siendo una historia de supervivencia solitaria, se convierte gracias a esta amistad improbable en una de las duplas más queridas del cine de ciencia ficción reciente. Una gran película. Y bien, ¿qué podemos decir de la música? La música increíble, excepcional, genial, bellísima. Y bueno, no podemos olvidar a Harry Styles con el tema Sign of the Times. Y se trata de una escena que ya la mencioné. Sucede que están en un karaoke, en un barco, y bueno, pues se reúnen, cantan, se toman unas copitas. Y bien, pues la que estaba encabezando el proyecto, pues cantó esa canción en karaoke. Pero vamos a presentarles una gran versión de este tema musical aquí en Audicinema de Harry Styles, Sign of the Times. Y bueno, les va a gustar porque también tiene una versión orquestal para que la disfruten. Y posiblemente tenemos otro tema para que lo disfrutemos aquí en Audicinema. Ya prácticamente estamos cerrando este segundo bloque para finalizar el programa. Así que tenemos un poquito más de música más cine igual Audicinema después de este tema.

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0: En Radio Más son las 6 en punto.
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0: En Papantla, productores recibieron apoyos al campo otorgados por el gobierno estatal destinados a fortalecer la siembra de maíz y a impulsar la producción de vainilla. La presidenta Claudia Sheinbaum Pardo dijo que hasta el momento se han registrado 68 millones de líneas telefónicas. El agua, gas y otros recursos en Veracruz garantizan la inversión de empresas extranjeras en el estado. Cada 28 de julio se conmemora el Día contra la Hepatitis, una fecha destinada a crear conciencia sobre esta enfermedad.
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0: ¿Qué tal? Muy buenas tardes, su amigo y servidor Sergio Naranjo. Le agradece que nos acompañe y nos sintonice a través de nuestras distintas redes sociales y plataformas que usted ya conoce. Le recuerdo nuestros números en cabina, el 2288-423507 y 2288-423507.